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7: 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Canadá pisa fuerte con el BC Place de Vancouver. Este estadio tiene el techo retráctil soportado por cables más grande del planeta. Su diseño permite que, sin importar el clima extremo del norte, los partidos se jueguen bajo condiciones perfectas y con una acústica que hace temblar el suelo. 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
8: 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En Los Ángeles está el SoFi Stadium, una joya arquitectónica con una pantalla LED gigante llamada The Infinity Screen. Es una pantalla doble circular que cuelga sobre el campo y tiene más de 70.000 metros cuadrados de LED. No existe otro lugar en el mundo donde el fútbol se vea con esa definición. 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
0: 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La gran final ya tiene sede confirmada. El MetLife Stadium es una bestia de ingeniería que costó más de 1.600 millones de dólares y tiene capacidad para 82.000 personas. Ubicado a minutos de Nueva York, será el lugar donde el 19 de julio de 2026 se baje el telón del torneo más grande de la historia. 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
0: 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El estadio de Atlanta sorprende al mundo con su techo único. Funciona como el obturador de una cámara de fotos. Son 8 pétalos gigantes de 500 toneladas cada uno que se abren o cierran en menos de 10 minutos. Es la máxima expresión de la tecnología aplicada al deporte. 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
1: Ok. Lago en el cielo.

Muchas gracias, Monterrey. Bueno, vamos con algo. Igual hoy está como para salir y todo eso, ¿no? Pero vamos con una lección de matemáticas.

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0: 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Canadá pisa fuerte con el BC Place de Vancouver. Este estadio tiene el techo retráctil soportado por cables más grande del planeta. Su diseño permite que, sin importar el clima extremo del norte, los partidos se jueguen bajo condiciones perfectas y con una acústica que hace temblar el suelo. 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
3: 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En Los Ángeles está el SoFi Stadium, una joya arquitectónica con una pantalla LED gigante llamada The Infinity Screen. Es una pantalla doble circular que cuelga sobre el campo y tiene más de 70.000 metros cuadrados de LED. No existe otro lugar en el mundo donde el fútbol se vea con esa definición. 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
4: 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La gran final ya tiene sede confirmada. El MetLife Stadium es una bestia de ingeniería que costó más de 1.600 millones de dólares y tiene capacidad para 82.000 personas. Ubicado a minutos de Nueva York, será el lugar donde el 19 de julio de 2026 se baje el telón del torneo más grande de la historia. 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

8:28. Sabemos que en todas las cosas interviene Dios para bien de los que le aman. Hermano, todas las cosas, ahí está el Señor.

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0: 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Clasifican los dos mejores de cada grupo y los ocho mejores terceros. La competencia será total desde el primer minuto. 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
0: 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Por primera vez aparecerá una ronda de eliminación directa extra, los 16avos de final. Ahora, para llegar a la final, los equipos tendrán que jugar un total de 8 partidos en lugar de los 7 de siempre. Más resistencia, más drama. 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
10: 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Nueva regla de disciplina. El jugador que sea reemplazado tiene solo 10 segundos para salir de la cancha. Si tarda más, su compañero tendrá que esperar un minuto entero afuera antes de entrar, dejando a su equipo con uno menos temporalmente. 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
2: En vivo estamos en la primera mañana de La Max, amigos y amigas. ¿Cómo están todos? Siete de la mañana, acá estamos, martes 2 de junio de 2026, 14 grados 5 décimas la temperatura. Está, no está tan fresquito, pero está fresquito, claro que sí. Aquí en la ciudad de Ceres, la provincia de Santa Fe, República Argentina. En un ratito actualizamos datos del tiempo del pronóstico para tener una idea acertada de dónde estamos. Fito Páez en la cortina, entonces así lo raso en la playlist Rata Blanca. Alguno de los que pueden sonar o lo que vos nos recomiendes directamente al 03491-1541-6227. Mira la radio, ya estamos prendiendo todas las cámaras del estudio para que chusmees en vivo. Vamos a prender la cámara también aquí fuera de nuestros estudios, valga la redundancia, en la avenida Tristán Verán 426 de la ciudad de Ceres. Y también, por supuesto, vamos a chusmear toda la provincia en vivo en la web maximaceres.com. Ahí nos ves o nos escuchás.

Quédate, ya vienen las claves del día, ya viene la info del tránsito en la provincia, vienen los títulos en un ratito nada más, la información en vivo. Tenemos un grupo de WhatsApp, así que si quieres sumarte, nos avisas, ¿eh? Te agregamos y te pones en contacto con nosotros. Somos la radio que ves, estamos en nuestras redes sociales, en Facebook, La Max Stream Radio, Twitter, Instagram, TikTok, arroba La Max Máxima. Estamos en la 95.5 en vivo. Llévate La Max donde vayas, en nuestras aplicaciones para Android, iOS. Ahí nos ves, nos escuchas en vivo, interactúas con nosotros a través del WhatsApp, accedes a la información de seriosciudad.com y por supuesto que también a nuestro canal de YouTube. Y vamos a estar repasando seriosciudad.com con todos los títulos locales, regionales en esta primera mañana. Vamos a repasar los títulos provinciales y nacionales. Claro, las tendencias en redes también. Todo lo que creamos relevante, interesante, actualizado con ustedes hasta las 9. Se quedan, amigos. Tenemos mucho todavía por compartir por delante aquí esta mañana de martes.

Estamos en la 95.5 en Ceres y Región. En contacto con todos ustedes. Eso de por sí es un placer. ¡Qué temón! 22 de las 7. ¿Te acordás de esto? Eres para mí. De Julieta Venegas.

25 de las 7 de la mañana, Julieta Venegas, y eres para mí. Nunca supimos, no, está el nombre acá de la compañera, la chica que estaba en el video también y cantaba, pero bueno, no llega a verse. No importa, este es un temón, temón muy para karaoke, tengo la sensación, ¿no? Pero bueno, o al menos me da la sensación. Saluditos a Griselda que nos dice, buen día Rodri, buen día para nuestra amiga, saludito desde acá. Buen martes para todos, martes 2 de junio. Estamos activando, amigos y amigas, estamos armando la playlist. ¿Te sumás? Vamos con todo, 26 de las 7 ya en la Max Stream Radio. En el live de 24 horas. Kick.com/la Max Máxima, Twitch.tv/la Max Máxima y nuestro canal de YouTube.

hasta las 9. Se viene toda la información, pero estamos armando la playlist, obviamente. Viene bien trabada la cosa, pero viene. Dame un poquitito de todo. Si algo no arranca, reinicien, que probablemente levante. MaximaSeries.com. En vivo, somos la radio que ahora también se ve. 27 de las 7 en este martes 2 de junio de 2026. Desde Ceres, Santa Fe, República Argentina. En vivo, ya te dije, estamos en las apps para Android, iOS y para tu tele con Android también, ¿eh? ¿A que no nos pones en la tele? Total, todavía no prendí la cámara, ¿eh?

Se vienen en un ratito nada más los informes de nuestro compañero Darío Schwelli desde la capital provincial. Vienen las claves del día, vienen las noticias en vivo, viene la info del tránsito en la provincia. Tenemos que actualizar la info del tránsito porque estamos con un bardo tremendo acá cerquita de la ciudad que seguramente nos va a afectar el tránsito y nos va a afectar la comunicación, el transporte, todo, ¿eh? ¿Qué decirles? Y encima tiene pinta de que va a llevar tiempo resolverse.

Y acá está la data, Repasamos rápidamente el informe de tránsito de rutas y accesos de la provincia de Santa Fe para este martes 2 de junio. Para el momento, todas las rutas y accesos al territorio provincial se presentan con tránsito normal y buena visibilidad. En ruta nacional 34, corte total a la altura de Ceres por posible desmoronamiento de alcantarilla. Se realiza desvío sentido hacia el norte en la intersección con ruta provincial 39 a altura de Rufo, sentido hacia el sur en la intersección con ruta provincial 17. Se solicita respetar las indicaciones.

0: 31 de las 7, estamos cerrando este primer segmento. Saludos al amigo Citerio que nos está dejando su mensajito. Vamos a ver igual, no lo vamos a compartir, amigo, pero al aire, no por el la duración del audio, sino porque, bueno, no se dicen algunas cosas. Pero no, tiene razón el amigo Citerio lo que nos está comentando. ¿Por qué una vez más, tener que recurrir a un desvío tan largo? La verdad, extendiendo... Vamos a hacer el cálculo después de cuánto se va a extender el tránsito, haciendo el desvío aquí en Ruta Provincial 17 y Ruta Provincial 39 también. La verdad, es un exceso, es una locura. Por una alcantarilla rota, y como bien nos explica el amigo Citerio, se podría desviar por la zona de Gendarmería, por el bulevar. La verdad, y tendría sentido. Y lógicamente, amigo, la infraestructura está, se puede desviar. La verdad que no se entiende por qué no se lo hace. Acá es donde tienen que entrar, amigos y tíos, las autoridades. Acá las autoridades políticas me parece que tendrían que gestionar con la provincia y con la Agencia Provincial de Seguridad Vial para manejar el desvío de otra forma. Claramente es totalmente ineficiente, va a generar mayores costos para todas las empresas que tienen que laburar, para toda la gente que tiene que laburar, la verdad, y no tiene ningún sentido dejarte incomunicado con todo este trayecto de la ruta 34. La verdad, es una locura. ¿Cómo hace la gente que tiene que moverse ahí? Además, como bien ejemplificaba el amigo Citerio, una de las empresas de transporte, que es el Éter, no le vamos a dar mucha vuelta, confirmó que va a ser el trayecto también hacia Ercilia. O sea que, si se quiere, se puede. Así que la verdad que no tiene mucho sentido este desvío tan grande de la Agencia Provincial de Seguridad Vial, que imagino, al menos, pareciera que los coordinan ellos. Aunque bueno, el operativo ayer lo estaba coordinando también Gendarmería. Lo que termina quedando también es, no parece haber algo claro. ¿Sabés qué es lo que pasa también, amigo Citerio? No hay un comunicado de ninguna autoridad oficial. ¿Viste? No sé si te das cuenta. Más allá de la fuerza de seguridad o de ese tipo, no hay alguien que diga, che, el problema es este, va a tardar tanto tiempo en solucionarse. Es medio que, ¿me entendés? Terminamos en un terreno de especulación y no debería ser así. No debería ser así. Porque las incomodidades y los costos que esto le genera a la gente... es inaceptable. Así que bueno, y después la lentitud, ¿no? Pero bueno, es una cadena de responsabilidades que voy a decir que como mínimo hay mucha gente que no está haciendo su laburo de la mejor forma. Pero bueno, ¿qué decirles? 33 de las 7 de la mañana, cerramos este segmento. Viene mucho más en camino, ya seguimos.
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21: Es la hora 7:44 minutos. La temperatura 14 grados 3 décimas. La humedad 68%.
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Zoom de Soda Stereo a 49 de las 7 de la mañana para comenzar nuestro segundo segmento, aparte de nuestra primera hora, recomendado este por nuestra amiga que nos decía buen martes, Rodri, ¿cómo arrancamos? Para armar la playlist, Soda Stereo, vamos por todo y claro que sí, vamos por todo. La vamos a romper, no vamos a dejar nada librado al azar. Saludo para nuestra amiga que nos banca, nos recomienda tremendas canciones. Y hablamos de los amigos que tenemos del otro lado. Saludos para nuestro amigo Gustavo también, que nos dice buen día, Rodri. Feliz martes, que tengas un lindo día. Abrazo gigante para vos. Abrazo gigante para usted, amigo. Gracias también por estar ahí todos los días. Se quedan, amigos, estamos en contacto ahí en el 03491-1541-6227 para que nos recomienden canciones, compartan info, dejen opiniones y comentarios en esta primera mañana.

Nos siguen, ¿eh? Estamos en Instagram, en arroba la máxima máxima. Ya venimos a chusmear todas las tendencias, por supuesto, y toda la información. Estás en la Max Stream 95.5 Ceres, la radio que se ve, maximaceres.com y arroba la máxima máxima.

En minutos habrá una nueva conferencia de prensa de la vocera Virginia Caudanes en la Casa de Gobierno. Este martes en la sala auditorio de la Casa de Gobierno en la ciudad de Santa Fe, la vocera de Gobierno de Santa Fe, Virginia Caudanes, se brinda una conferencia de prensa para referirse a diferentes temas de actualidad provincial. Veremos, por supuesto, a medida que vaya brindando la conferencia, a qué tema se está refiriendo. Hoy es un día muy especial y hay que dejarles, por supuesto, el saludo para todos los bomberos voluntarios, especialmente para los de nuestra ciudad. Hoy 2 de junio es el día del bombero voluntario. Es el día de quienes eligen servir a su comunidad con vocación, compromiso, sacrificio y solidaridad. Desde Bomberos Voluntarios de Ceres, invitamos a toda la comunidad a acompañarnos en esta fecha tan especial, participando de nuestro acto protocolar y de la tradicional caravana por la ciudad. Gracias a cada vecino por su apoyo constante y por ser parte de nuestra historia. Los esperamos para compartir juntos esta celebración. Sacrificio, valor y abnegación han publicado en sus redes sociales. La caravana que será a las 19:45 por la ciudad, y el acto protocolar se llevará a cabo a las 19:15 en el cuartel. Así que para quienes puedan hacerse ese ratito para ir a acompañar a los bomberos voluntarios. Y si no, bueno, los van a poder esperar también cuando estén haciendo la caravana en la localidad. Felicitaciones, feliz día y muchas gracias para todos los bomberos, obviamente.

lo citábamos hace un ratito nada más. Continúa Ruta Nacional 34, el corte total a la altura de Ceres por posible desmoronamiento de alcantarillas. Se realizan desvíos, sentido hacia el norte en la intersección con Ruta Provincial 39, altura a Rufo. Sentido hacia el sur en la intersección con Ruta Provincial 17. Se solicita respetar las indicaciones, han informado desde la Agencia Provincial de Seguridad Vial.

Miquel y González entregaron aportes y equipamiento al Club Libertad Trinidad y al Ballet Cruz del Sur. El senador resaltó el rol fundamental que cumplen los clubes en la vida de las comunidades y la importancia de acompañar su crecimiento con obras y recursos. En el marco de una visita institucional a Villa Trinidad, el senador provincial Felipe Miquel y el diputado Marcelo González, acompañados por el presidente comunal José Luis Sánchez, visitaron las instalaciones del Club Atlético Libertad Trinidad, donde concretaron importantes entregas del programa legislativo de fortalecimiento institucional PFI, destinadas a infraestructura deportiva, actividades sociales y culturales de la comunidad.

Bueno, creo que oficialmente no hubo información. Llamativo que aún el hospital no lo ha publicado en sus redes sociales, pero entiendo que ayer hubo asunción de una de las nuevas autoridades para el Consejo Asesor, la autoridad por la comunidad, si no me equivoco. Vamos a ver si podemos chequear esta información para compartirlas con ustedes y esperando que, bueno, ya llegue por los canales oficiales, ¿no?

Corte ruta 34. Informa que de ruta nacional 34, kilómetro 386, se encuentra cortada la ruta al 100% por un socavón. Se realizan desvíos en el sentido norte a sur por ruta provincial número 17 hasta ruta provincial número 2. Se va hasta San Cristóbal, donde se toma ruta provincial número 39 hasta retomar ruta nacional número 34 y de sur a norte en viceversa. Interviene corredores viales, Sociedad Anónima, móvil número 5, Estación Ceres y Gendarmería Nacional. Así citaron los medios tostadenses la información.

Cereciudad.com para que repases toda la información local y regional, por supuesto, a través del sitio, a través de la portada. Condenaron a 12 años de prisión a un hombre que abusó sexualmente de la hija de la menor de edad de su pareja en una localidad del departamento General Obligado. La sentencia fue dispuesta en el marco de un juicio oral que finalizó esta mañana en los tribunales de Las Toscas. El fiscal que estuvo a cargo de la investigación y representó al MPA en el debate fue Norberto Ríos. Se omite brindar la identidad del condenado para no revictimizar a la niña.

15 minutos para las 8 de la mañana. El saludo para todos los amigos y amigas que ya están conectados en nuestra web, que nos están viendo en vivo, nos están escuchando. Estás en La Max, quédate con nosotros. Tenemos mucho por compartir y actualizar todavía. Te esperamos en nuestro canal de YouTube para que te suscribas y actives notificaciones.

El gobierno de la provincia de Santa Fe junto al senador Felipe Micri y al diputado Marcelo González invitan a compartir la habilitación del nuevo centro cívico departamental de la ciudad de San Cristóbal en un acto que se realizará este martes 2 de junio en Alvear 1040 de la ciudad de San Cristóbal. La recepción de autoridades a las 15:30. El inicio del acto será a las 16 horas. Esto, insistimos, en la cabecera departamental para la habilitación del nuevo centro cívico departamental. Bueno, será una interesante oportunidad para que los medios de prensa locales que estén en cobertura le puedan consultar, por supuesto, al senador de esta situación con el desvío, porque la verdad que damos por sentado que ha tomado intervención y está informado, y la verdad esperemos que esté también instrumentando para resolver esto lo más pronto posible. En minutos se vienen los informes de nuestro compañero Darío Giueri. Ya falta un minuto para las 8 de la mañana. Vienen noticias en vivo. Vendrá la info del tránsito en la provincia también al detalle. Esperamos tener novedades también en eso. Así que quédense con nosotros, amigos y amigas. Hay mucha información por delante para compartir y actualizar. Estamos en la 95.5 en Ceres y Región, 03491-1541-6237 para que se comuniquen con nosotros aquí a través del WhatsApp.

Estamos en Twitter, Instagram, TikTok, también en Facebook. Kansas, felicidades Gordo y Eugenia, las tendencias en Argentina. La selección de Nueva Zelanda se sumó al furor por Tim Payne y publicó un video con la canción de hinchada creada por un argentino. Días atrás, la esposa del futbolista, Michelle Peters, también posteó un video con el himno al jugador neozelandés creado por Juan Palavecino. Es tremendo lo que está pasando con este jugador, ¿eh? Pero bueno, solo Argentina podía hacer eso. La verdad es increíble. 8 de la mañana en punto, amigos y amigas. Cerramos nuestra primera hora. Vienen noticias en vivo. Viene la info del tránsito y volvemos en un ratito. Acuérdate que al 03491-1541-6227 nos recomendás una canción para la vuelta. Ya seguimos.

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2: En Córdoba comienzan a despedir a Agostina. Los compañeros de la joven organizaron una suelta de globos en memoria de la adolescente asesinada. Por otra parte, pusieron en suspenso la jura como procurador penitenciario del fiscal Iván Rodríguez, quien dejó en libertad a Claudio Barrelier en mayo de 2025 tras una denuncia de una mujer que pudo escapar del agresor. Voraz incendio en Chipoleti. Desde Radio Nacional Neuquén nos informa Marcelo Pascucio.
3: Incendio consumió depósito de importante cadena de supermercados en la ciudad de Chipoleti. Poco después de la medianoche comenzó el fuego, que consumió en 6 horas los depósitos de la firma La Anónima, ubicado en las calles Tres Arroyos de la ciudad de Chipoleti y ciudad rionegrina, vecina a la ciudad de Neuquén capital. Todavía trabajan dotaciones de Chipoleti, Fernández Oro, Neuquén y Cinco Saltos. No hubo heridos por suerte. Se desconoce todavía el origen del siniestro. Las pérdidas son totales.
2: La información del deporte con Rodrigo Ruiz.
4: Hoy por la tarde será el segundo entrenamiento formal de la selección argentina en Kansas. Ayer hubo práctica de fútbol, movimientos tácticos, preparando el primer amistoso del próximo 6 de junio ante Honduras. Lo positivo es que todos los futbolistas hicieron algo en campo, salvo Dibu Martínez y Leandro Paredes, que son los más tocados y que requieren más atención. Y la buena noticia es el alta médica de Cuti Romero y Julián Álvarez.
2: El estado del tránsito con Romina Wiener.
5: En Mendoza, el paso internacional Cristo Redentor, ubicado en ruta nacional 7 que conecta Argentina con Chile, está habilitado a partir de las 9 de la mañana. Opera hasta las 9 de la noche. Buena circulación en el complejo Zárate Brazo Largo y ruta nacional 12 del Mercosur.
2: En Córdoba, donde nos escuchás a través de la M750, la temperatura es de 13 grados 6 décimas, se registran lluvias aisladas. En Buenos Aires, la marca actual 11 grados 7, la humedad 92%, cielo algo nublado.
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14: Atención, están abiertas las inscripciones para el Jardín Maternal Ardillitas Traviesas. Es un jardín lleno de aventuras en el Club Central Argentino Olímpico. Inscribimos niñas a partir de los 10 meses hasta los 4 años de edad. Vamos a vivir días divertidos con actividades lúdicas y deportivas, especialmente

0: 86 contra Inglaterra, no teníamos camisetas preparadas para el calor del Distrito Federal. Bilardo mandó a comprar remeras de oferta en una tienda de deportes. Las empleadas del club les cosieron los escudos y los números plateados de apuro la noche anterior. Con esa ropa comprada de urgencia, Diego hizo el gol del siglo. 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
12: Buen día, ¿cómo están? Muy buen martes para todos. Jornada tranquila en estos momentos en todo el territorio provincial, sin mayores inconvenientes. No se registran bancos de niebla. Atención, sí, un poquito de viento en la zona de Rosario y corredores aledaños, pero por el momento buenas condiciones de visibilidad. No tenemos siniestros viales, de modo que tenemos un buen panorama para quien quiera circular por las rutas santafesinas. Por supuesto, como siempre decimos, a hacerlo con tiempo, con precaución. Vamos a destacar un dato que tiene que ver con el norte santafesino, porque tenemos un corte total en la Ruta Nacional 34, en el kilómetro 386, esto es a la altura de Ceres. Aquí hay un socavón, de modo que existe la posibilidad de que se desmorone una alcantarilla en la zona, por eso se decidió interrumpir el tránsito y hay desvíos para quien circule hacia el norte, a la altura de Arrufó, hacia Ruta Provincial 39, y para que quien circule hacia el sur, hacia Ruta Provincial 17. Solicitamos respetar las indicaciones del personal de la Guardia Provincial. Por otra parte, recordamos las obras en la autopista Brigadier López a la altura de Coronda, en la mano que va hacia Santa Fe, entre los kilómetros 116 y 118. Tengan ustedes una excelente jornada. Nos reencontramos mañana.
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13: Es la hora 8:11.
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In Excess, Need You Tonight, 19 de las 8 de la mañana para comenzar nuestra nueva hora, segundo segmento, parte por supuesto ya de la segunda hora, como decíamos, tras actualizar la info del tránsito en la provincia y las noticias. Ya viene por supuesto nuestro compañero Darío Lluveri también desde la capital provincial con el primero de sus informes. 19 de las 8 de la mañana, este martes 2 de junio de 2026. Ya actualizamos también datos de tiempo y de pronóstico oficiales en un ratito nada más. Estamos en contacto en nuestras redes sociales, en Facebook, Twitter, Instagram, TikTok. Somos la radio que ahora también se ve. Hace un ratito lo habrán percibido, pasó por nuestra ciudad un Lockheed 130, un Hércules, de la Fuerza Aérea, perdón, de la Fuerza Aérea Argentina, claro que sí, así sería correcto decirlo, que salió del Palomar a las 6:55 de la mañana, no está informado su destino, pero bueno, continúa cerquita de la zona de Guardia Escolta, ahora más o menos con rumbo hacia el norte, sí, más o menos, aproximadamente, está con un rumbo hacia Quimilí, no sé, donde podrá haber otra base que lo pueda recibir, pero bueno, seguramente sintieron ese avión, es un avión bastante imponente, así que un Lockheed C-130, un Hércules de la Fuerza Aérea Argentina. En cereciudad.com en la portada, Robledo y De Martino lanzaron el curso de árbitros de la Liga Ceresina.

0: Hablemos de lo importante. Faltan 13 días para el próximo feriado, que es el 15 de junio de 2026. El paso a la inmortalidad del general Don Martín Miguel de Güemes, del 17 de junio. Así que, como decíamos, el próximo feriado es el lunes 15 de junio, trasladado del miércoles 17 de junio, y será feriado también el sábado 20 por el paso a la inmortalidad del general Manuel Belgrano. También en seresciudad.com, Liguilla, Central se adueñó del clásico y de los primeros puntos de la serie, además a todos los resultados de la octava fecha de divisiones inferiores. También en seresciudad.com, junio arranca con humedad extrema y marcas templadas en Ceres y la región. También en seresciudad.com, Ditecnon capacitación sobre diabetes en el hospital Miguel Lifshitz. Y también todo listo para el quinto congreso regional de mujeres líderes, confirmaron las disertantes y nueva sede. MaximaCeres@gmail.com, nuestro contacto. Saluditos para los amigos y amigas que están conectados en nuestra web en este momento. También en vivo, estamos en kick.com, la máxima todo el día, las 24 horas sin interrupciones con toda nuestra música. Momento de avanzar en el repaso de la información, lo vamos a hacer ahora con el primero de los informes de nuestro compañero Darío Llori.
1: Bueno, Rodri, ¿qué tal? Acá estamos, de a poco mejorando, pero no queremos dejar de estar con ustedes, los extrañamos. Bueno, mira, Rodrigo, antes de entrar con las informaciones provinciales, te cuento que la presidenta de la Cámara de Diputados, Clara García, estuvo en San Cristóbal, se renovaron las autoridades departamentales del Partido Socialista, la diputada provincial Sofía Masuti asumió la coordinación de la mesa departamental del departamento San Cristóbal del PS, acompañada por Walter Martinuzzi de Rufo y Karina Calello de San Cristóbal. Ahora sí, entonces, Rodrigo, vamos con todo lo que tenemos preparado para ustedes. La Universidad Nacional del Litoral cayó casi 50 puestos en un ranking global que expone el retroceso de las universidades argentinas. También la Universidad Nacional de Rosario registró uno de los mayores retrocesos entre las universidades nacionales, incluidas en un ranking que elabora un centro universitario mundial que se llama CWUR, que es una de las mediciones nacionales más reconocidas por basarse exclusivamente en indicadores objetivos vinculados a la educación, la empleabilidad, el cuerpo docente y la producción científica. Según la edición 2026, la UNL pasó del puesto 1693 al puesto 1739, mientras que la Universidad de Rosario pasó del puesto 1576 al 1681 a nivel mundial. La mejor posicionada del país sigue siendo la Universidad de Buenos Aires, después le sigue La Plata y la Universidad Nacional de Córdoba. En otro orden de cosas, las transferencias automáticas nacionales crecieron 8.6% en mayo, impulsadas por ganancias. Los buenos registros del quinto mes del año no revierten la comparación negativa respecto de los cinco primeros meses del año pasado. Santa Fe recibió el equivalente actualizado de 80 mil millones de pesos menos en la comparación interanual. Otro tema, la diputada provincial del Partido Libertario, Silvia Malfesi, que está en el bloque de Amalia Granata, insiste con el régimen de transferencia fiscal para que los santafesinos sepan cuánto pagan de impuestos provinciales en cada compra. Y es por eso que volvió a ingresar un proyecto de ley para que Santa Fe adhiera al régimen nacional de transparencia fiscal al consumidor. Lo que quiere Malfesi es que los tickets y facturas detallen la carga tributaria y que los comercios exhiban los precios sin impuesto. ¿Para qué? Dice la diputada del Partido Libertario. Para terminar con el ocultamiento de la carga impositiva en los precios de los bienes y servicios dentro de la provincia. Este proyecto Malfesi lo había presentado en el año 2024 y el oficialismo negó el tratamiento parlamentario, a pesar de que había un fuerte respaldo por distintos sectores de la producción. Dentro de lo que es el ámbito político, este sábado el peronismo se va a reunir en la sede del PJ santafesino y aparece como uno de los encuentros políticos más importantes de cara a lo que sería la construcción del camino para el 2027. Sorprendió el diputado provincial evangélico del Partido 1 dentro de Unido, Walter Guione, mostrando una foto junto a Leda Bergonzi, que dirige la organización carismática Soplo de Dios Viviente. Walter Guione dijo que Leda fue a conocer de cerca el trabajo político y social del Partido 1. Leda Bergonzi está radicada en Rosario y continúa realizando sus actividades espirituales, encuentros de imposición de manos y presentaciones musicales con su comunidad en todo el país. Y uno de pronto se pregunta si va a formar parte de alguna lista política de cara a las elecciones del año que viene, ¿no? Bueno, vamos a hacer una pequeña pausa. A pesar de nuestro estado de salud de la garganta, queremos seguir informándoles a ustedes, ya volvemos.
0: Hasta ahí entonces la primera parte del informe de Darío Lluer y continuaremos en un ratito nada más, así que le agradecemos por sumarse, por participar nuevamente. Darío habló de la actualidad política y legislativa, la presidenta Clara García visitó San Cristóbal, donde se renovaron las autoridades departamentales del Partido Socialista. Sofía Mazzuti asumió la coordinación de la mesa departamental del Partido Socialista en San Cristóbal, acompañada por Walter Martinuzzi de Rufo y Karina Callejo de San Cristóbal. Sobre transparencia fiscal, la diputada provincial Silvia Malfesi, integrante del bloque de Amalia Granata, busca que Santa Fe adhiera al régimen nacional de transparencia fiscal al consumidor. Su objetivo es que los tickets y facturas detallen la carga tributaria y que los comercios exhiban precios sin impuestos, combatiendo así el ocultamiento de la carga impositiva en bienes y servicios dentro de la provincia, según manifestó. Sobre la actividad política del sábado, el peronismo santafesino se reunirá en la sede del PJ en la provincia. Este encuentro se destaca como uno de los más importantes de cara a la construcción política del camino hacia 2027. También se llevó adelante un encuentro político-religioso. El diputado provincial evangélico del Partido UNITE, Walter Guione, se mostró en una foto con Leda Bergonzi, quien dirige la organización carismática Soplo de Dios Viviente, señalando que ella fue a conocer el trabajo político y social del partido.

0: Además, en el informe de Darío se habló de educación y economía. La Universidad Nacional del Litoral descendió casi 50 puestos en un ranking global. La Universidad Nacional de Rosario también registró un retroceso. Este ranking elaborado por el CWUR se basa en indicadores objetivos como educación, empleabilidad, cuerpo docente y producción científica. Según la edición 2026, la UNL pasó del puesto 1693 a 1739, mientras que la Universidad de Rosario bajó del puesto 1576 al 1681. Además, en cuanto a economía, las transferencias automáticas nacionales crecieron un 8,6% en mayo, impulsadas por ganancias. Santa Fe recibió el equivalente a 80 mil millones de pesos menos en la comparación interanual. En un ratito hay más información. Ya son las 8:30 de la mañana, momento de cerrar este segmento. Vienen las noticias en vivo. Al 03491 1541 6237 nos recomendás una canción para la vuelta. Ya seguimos.
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3: Habilitaron un nuevo sistema digital para tramitar el DNI a domicilio. El Registro Civil puso en marcha una nueva modalidad digital para solicitar el móvil de documentación que permite iniciar el trámite de manera online y que está destinada a personas con dificultades para trasladarse a una oficina de esa dependencia. Sergio Duarte, director provincial del Registro Civil, explicó que se incorporó esta herramienta virtual para iniciar gestiones de identificación orientadas a personas con movilidad reducida.
4: A partir de ahora, en la página web de la provincia, los ciudadanos que tengan alguna imposibilidad de trasladarse a alguna de nuestras oficinas para realizar el DNI o el pasaporte, puedan a través de lo que nosotros se denomina, ¿no?, en el marco de Territorio 5.0, que es que tiene que ver con la digitalización de toda la administración pública provincial. Bueno, en ese marco nosotros introducimos este trámite que, si bien ya lo venimos realizando, nosotros alrededor de 50, hacemos 50 de DNI a domicilio por mes en toda la provincia, pero bueno, a partir de esta posibilidad de que cualquier ciudadano en cualquier punto de la provincia, ingresando a la página de la provincia, lo pueda solicitar, nos parece que va a tener un mayor alcance todavía, porque está pensado para personas que en su gran mayoría adolecen problemas de salud que les imposibilita, ¿no?, trasladarse hasta alguna oficina. Además, bueno.
3: Corte total del agua por trabajos en la planta potabilizadora de ASA. La empresa informó que este miércoles 3 de junio se interrumpirá el servicio de modo transitorio de 0 a 5 de la mañana en toda la ciudad de Santa Fe. Se debe a que Aguas Santafesinas informó que en el marco del plan de mantenimiento programado de sus instalaciones se reemplazará una bomba de transferencia en la planta potabilizadora ubicada en Marcial Candioti. Los trabajos fueron divididos en dos etapas, una consiste en desmontar la bomba existente y la otra la nueva instalación de la bomba recuperada. Por tal motivo, entonces, reiteramos, habrá un corte total del agua mañana en toda la ciudad de Santa Fe desde la hora 0 hasta las 5.
5: Deportes.
6: Con un partido, continúan hoy los 16avos de final de la Copa Argentina. A las 21:10 en el estadio Julio Humberto Grondona de Sarandí, Barraca Central enfrentará a Huracán de Parque de los Patricios en la continuidad de 16avos de final de la competencia. El ganador jugará ante Estudiantes de La Plata, que el fin de semana derrotó a Rosario Central por 3-0.
2: Estado del tiempo.
3: La temperatura actual en la ciudad de Santa Fe es de 10 grados, la humedad del 89%, el cielo se presenta algo nublado. En la localidad de Vera, en el norte de la provincia de Santa Fe, 11 grados la temperatura actual, 90 el porcentaje de la humedad. El cielo está mayormente nublado, hay presencia de neblinas que reducen la visibilidad a 6 kilómetros. Hora 8, 33 minutos.
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14: Es la hora 8:40 minutos. La temperatura, 14 grados, 4 décimas. La humedad, 69%.
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46 de las 8 de la mañana, último segmento con la franela y las raíces para comenzar. Último ratito que compartimos con todos ustedes tras actualizar más información en vivo. Te quedas en la 95.5, ya sabes que tenemos de todo por delante. Hay más música, hay más información y mucho más deporte, por supuesto. Grados 5 décimas la temperatura en la ciudad de Ceres, mayormente nublado, el dato de las 8 de la mañana. La humedad del 94%, la presión de 1012.5 en hectopascales. Del este el viento a 12 kilómetros por hora con la visibilidad óptima de 15 kilómetros. A las 18.16 se va el solcito, ¿eh? Ya repasamos en el detalle el pronóstico antes de la despedida. ¿Nos mirás en vivo? En la web, ¿eh? Ahí estamos. O nos escuchás, ¿eh? Si te gusta escuchar, ahí también lo puedes hacer. Y si no, ya te esperamos en nuestro canal de YouTube, ¿eh? En la Max Stream Radio 95.5. Ya programamos la transmisión que arranca en un ratito nada más.

Tenía el billete para arreglarme la jeta. Olvídate, me fui a ver a Messi. Los dientes pueden esperar. La locura de este hincha por la selección, a la cual sigue de una particular manera junto con un grupo de fanáticos. Se lo encontraron en Miami, los muchachos de Taze Sports. El verdadero, qué decirte. Ya fue todo, dijo el muchacho. Ya fue todo.

Milei ratificó su apoyo a Israel. Argentina no es ajena al dolor causado por el antisemitismo. Fue durante la apertura del primer plenario de la Alianza Internacional para la Memoria del Holocausto, IHRA, realizado este lunes en el Hotel Sheraton de la ciudad de Buenos Aires.

49 de las 8 de la mañana. El hurto de energía eléctrica en la Argentina es similar al promedio de América Latina. Al igual que en la región, entre un 15 y un 18% de los kilovatios distribuidos no se facturaron en nuestro país, un valor algo mayor al promedio del 17% en la región. Lo recomendado es no más del 10%. Consultas a la EPE en un estudio con datos de 37 empresas distribuidoras.

0: Descubren en Santa Cruz una nueva especie de dinosaurio raptor que vivió hace 70 millones de años. El fósil fue encontrado en cercanías del Calafate por un equipo de investigadores argentinos y japoneses. La nueva especie, denominada Kang Australis, es el primer dinosaurio raptor identificado en la provincia de Santa Cruz y aporta información clave sobre la evolución de estos depredadores en el hemisferio sur. Otro bicharraco que nos encontramos por esta zona. Tremendo, ¿eh? Andaban bastante por acá también, por el sur del mundo. ¡Ja, 51 de las 8 de la mañana, momento de avanzar con la información, como ya lo venimos haciendo tempranito. Vamos a escuchar el último de los informes de Darío para compartir el día de hoy.
1: Acá estamos nuevamente. Ustedes escuchan que el gobierno nacional dicen que va a defender el equilibrio fiscal a como dé lugar y no va a poner más plata donde tengan que ponerle a los privados. Por ejemplo, en financiar el consumo. Si hay planes que los pongan los bancos, los comercios, y bueno, tanto la Asociación Empresaria de Rosario como el gobierno provincial entendieron que algo hay que hacer ante la caída de las ventas y por eso organizaron un encuentro con más de 10 bancos la semana pasada, el viernes, en Rosario, en la necesidad de armar planes de cuotas, ofertas de créditos y herramientas financieras para comercios que no están en los grandes shopping. Mientras tanto, el Ministerio de Desarrollo Productivo, junto a CAME y la Cámara de la Construcción, también la semana pasada armaron en Buenos Aires, en la flamante Casa de Santa Fe, una interesante ronda con 12 proveedores locales de la construcción y 14 compradores de Buenos Aires, constructoras, corralones, desarrolladores. La Secretaría de Comercio, a cargo de Gustavo Resuaglio, está preparando una ronda similar, también en Capital Federal, en este caso para intentar juntar a proveedores de indumentaria deportiva, santafesina obviamente, con clubes nacionales. Bueno, muy bien, queridos amigos, esto ha sido todo por hoy. Un abrazo grande, nos estamos viendo.
0: 53 de las 8, hasta aquí el segundo de los informes de Darío. Le agradecemos obviamente porque sabemos que se está recuperando y bueno, nos contaba más tempranito, ya se lo escucha mucho mejor y eso nos pone contentos obviamente porque lo vamos a poder tener también con nosotros. Bueno, habló Darío también del equilibrio fiscal y el financiamiento. El gobierno ha manifestado su intención de defender el equilibrio fiscal a cualquier costo, eliminando el financiamiento público destinado a ciertos sectores privados, como por ejemplo el destinado a financiar el consumo. Ante la caída de las ventas, tanto la Asociación Empresaria de Rosario como el gobierno provincial han entendido que se deben tomar medidas. Por ello, han organizado un encuentro con más de 10 bancos la semana pasada en Rosario para discutir el armado de planes de cuotas, ofertas de créditos y herramientas financieras para comercios que no están en los grandes shoppings. También se refirió Darío al sector de la construcción y el comercio. La semana pasada, el Ministerio de Desarrollo Productivo, junto a CAME y la Cámara de la Construcción, realizaron una ronda de negocios en la Casa de Santa Fe, en Buenos Aires. De este evento participaron 12 proveedores locales de la construcción y 14 compradores de Buenos Aires, entre constructoras, corralones y desarrolladores. Además, la Secretaría de Comercio, a cargo de Gustavo Resuagli, está preparando una ronda similar en Capital Federal con el objetivo de intentar contactar a proveedores de indumentaria deportiva santafesina con clubes nacionales. El Estado teniéndose que hacer presente también para ayudar y tratar de promover a los empresarios y comercios santafesinos. Últimos minutitos, amigos, nos vamos. Lo dicho, más temprano, 10 grados 5 décimas la temperatura en la ciudad, mayormente nublado. A las 18:16 se va el solcito, máxima de 20 para este martes. Nublado para esta mañana, 13 grados de temperatura, vientos del este. Misma dirección del viento para la tarde, también con un cielo nublado y los 20 de máxima. Para la noche, mayormente nublado, 17 grados la temperatura con vientos del este. Para mañana miércoles, mínima de 12, máxima de 20. La mañana que nos reencontrará con un cielo nublado, 12 grados de temperatura, vientos del este. Quiero que caiga un aguacero. Se quedan en la Max con todo lo que se viene. Ya tenemos programada la transmisión en vivo. Ya saben cómo es. 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Se quedan en la Max porque se vienen las noticias de las 9. Llega Martín, los va a acompañar hasta el mediodía en Búnker. A las 13 el tapón, a las 17 el cofre. Hay grandes canciones todo el día en la Max. Mañana después de las 7 vamos a reencontrar, obviamente. Acuérdate que las noticias las actualizás en ceresciudad.com, en las redes y la app. Saluditos a todos los amigos y amigas que han estado conectados en todas nuestras plataformas, obviamente, ¿eh? Así que se quedan con todo lo que se viene y mañana tempranito los vamos a esperar también para disfrutar de buenas canciones y toda la información. Nos vamos actualizando la data, ¿eh? En Ruta Nacional 34, corte total a la altura de Ceres por posible desmoronamiento de alcantarilla, dice la Agencia Provincial de Seguridad Vial. Se realizan desvíos sentido hacia el norte en la intersección con Ruta Provincial 39, altura Rufo, y sentido hacia el sur en la intersección con Ruta Provincial 17. Se pide respetar las indicaciones. No hubo ninguna novedad más allá de toda esta información que ya se comunicó en el día de ayer. Esperamos ver qué más tenemos para comentarles en los próximos minutos. Se quedan, tengan una linda jornada, amigos y amigas. Nos reencontramos mañana. Chau.

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9: Nueve de la mañana en la República Argentina. Empresarios y dirigentes políticos escucharán al presidente Javier Milei en el Centro de Convenciones. Hernán Mundo.
10: Antes de lo que será el cierre a cargo de Javier Milei, funcionarios del Gobierno Nacional van a disertar durante la jornada en la edición 43 del Congreso del Instituto Argentino de Ejecutivos de Finanzas. En el Centro de Convenciones de la Ciudad de Buenos Aires se espera en minutos la palabra del vicepresidente del Banco Central, Vladimir Vernin. Y ya pasado el mediodía, quien dará su mensaje será el canciller Pablo Quirno. En un evento del que participan los principales empresarios de la Argentina, se aguarda el discurso del presidente para pasadas las 18:30, luego de lo que será un coloquio en el que estará el ministro de Economía, Luis Caputo.
9: Está vigente la ley de glaciares en Santa Cruz. En diálogo con el programa Primer Round, el especialista en petróleo y minería, Fabio Casarín, se refirió a la renovación de la cautelar que había suspendido la aplicación de la norma aprobada por el Congreso.
11: La Cámara lo que dice es que esta acción de amparo ni siquiera debió haber sido admitida por el juez de grado en Santa Cruz, porque hay algo que dice claramente el artículo 43 de la Constitución Nacional, que es la legitimación activa para plantear una acción de amparo ambiental. Y acá los que plantean esta acción es una diputada nacional de Santa Cruz, se vota una ley, no sale como a ella le gusta, va y lo plantea en la justicia.
9: Está vigente la ley de glaciares en Santa Cruz. En diálogo con el programa Primer Round, el especialista de petróleo y minería, Fabio Casarín, se refirió al respecto.
11: La Cámara lo que dice es que esta acción de amparo ni siquiera debió haber sido admitida por el juez de grado en Santa Cruz, porque hay algo que dice claramente el artículo 43 de la Constitución Nacional, que es la legitimación activa para plantear una acción de amparo ambiental.
9: La información del deporte con Rodrigo Ruiz.
12: Y en la jornada de hoy habrá amistosos preparatorios para la Copa del Mundo. Desde las 13 horas, Croacia-Bélgica. A las 14, Marruecos-Madagascar y Georgia ante Rumania. 15:45, Gales ante Ghana. Y a las 21 horas, Haití enfrentando a Nueva Zelanda.
9: En Formosa, donde nos escuchás en AM820, la temperatura es de 13 grados 2 décimas. El cielo permanece nublado. En Buenos Aires, la marca actual, 12 grados, la humedad 89%, cielo ligeramente nublado.
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Buenas, buenas, buenas, buenas. ¿Cómo va ese día? Bienvenidos a todos a este super martes de este Búnker Radio de mañana. Jornada de día 2 de junio. Hoy es el Día Nacional del Bombero Voluntario y, por supuesto, en este comienzo aprovechamos para saludar a todos los integrantes del Cuerpo Activo, de la Asociación de Bomberos Voluntarios de Ceres, a todos quienes acompañan, también desde Comisión Directiva, todo el cuartel de bomberos. Muy, pero muy feliz día. Al igual, extendemos ese saludito a todos quienes estarán mirando esta edición del día martes en distintos lugares de la Argentina donde hay un cuartel de bomberos voluntarios. Ya estaremos ampliando esta información a lo largo de esta mañana y ahora sí saludar a todos ustedes, como lo hacemos habitualmente y todos los días, deseándoles una gran jornada. Hoy día martes con muchas cositas acá en la Max Stream, porque en un ratito estará la gente de Central Argentino Olímpico con su tradicional sorteo de binguito solidario, hoy un poquito más largo que lo habitual, teniendo en cuenta que hoy es el primer sorteo del mes de junio y hay que elegir no ganadores también del sorteo del mes de mayo, ¿eh? Pero bueno, así que durante toda la extensión del programa nos estaremos contactando con vos, como lo hacemos todos los días, a través de las distintas vías de contacto que ya quedan totalmente abiertas en esta edición de Búnker. Ya con ustedes estuvo Rodrigo contándoles

0: día martes, para encararlo realmente con todo, con mucha actividad, como son los primeros días de cada mes también en nuestra ciudad de Ceres. Acá estaremos para acompañarlos. ¿Cómo andas, Rodri? ¿Todo bien? Buen día. ¿Cómo anda eso?
1: Buena, ¿cómo anda, Martín? ¿Qué dice? Buen martes. Saludito para usted, para todos. Una mañana ahí, mañanita y media gris, media extraña.
0: Sí, pero... sin temperaturas tan bajas, ¿no?
1: No, no totalmente. O sea, estamos en esa onda de decir qué estamos haciendo con la temperatura, sí. Pero bueno, está bien.
0: Nos dio un respiro porque aparentemente el domingo empezaría la otra.
1: Claro, debería
0: la otra chapa.
1: Hacer el cambio,
0: ¿viste? Sí, por eso, va a ser un cambio.
1: Vamos a quedar expectantes a eso, ya vamos a revisar seguramente el pronóstico extendido y bueno, a ver si sucede esto también, ¿no? Porque sabemos que este tiempo en esta forma es bastante molesto también.
0: Sí, ¿viste? Bastante molestito.
1: Tiene sus consecuencias.
0: No, sí, está muy húmedo aparte, ¿viste? Está bastante, podríamos decir, bastante jorobado.
1: Bastante molesto está.
0: No estamos conformes con ningún día, Rodrigo.
1: Bueno, pero pasa que más allá de la conformidad, ¿viste? Las molestias que produce.
0: Es tremendo.
1: ¿Viste qué?
0: Sí, igual, ¿viste? Como que la gente... no está disgustada, porque de estar muy abrigada, ¿qué será? 10 días atrás.
1: Más o menos,
0: sí, que estaba muy abrigada y que parecía que ya estaba sujeta al invierno, ese invierno duro, como que había llegado, inclusive había datos como que decían, Breche llegó muy temprano.
1: Sí, ¿no? Vino crudo.
0: Exactamente, bueno, está disfrutando estos días mucho más agradables, días donde, vuelven a aparecer las remeritas por la tarde, Rodri.
1: Claro, bancamos.
0: Me parece una exageración igual,
1: Algunas cosas son un poco exageradas, sí.
0: Más allá que, bueno, reitero, dentro y tal vez haciendo alguna tarea o labor que origine, qué sé yo, mucho más desgaste físico, uno se pueda vestir con la remera. ¿Qué sé yo?
1: Ponele,
0: en lugar cerrado.
1: Un gran ponele.
0: Sí, un gran ponele. Pero después, digo, para andar, me parece que la remera ya es algo del recuerdo. ¿Viste? Al sumo, la remerita para dormir tiene que tener puesta.
1: Sí, por eso. Deberíamos dejarla descansar.
0: Claro.
1: Eso es real.
0: No, pero se resiste, ¿eh? No, la remera se resiste.
1: Olvídate que sí. Olvídate que a la gente le agrada, ¿viste?
0: Sí, la remera está volviendo. Volvió esta semanita. Qué bárbaro. Sí, bueno, y está bien que así sea.
1: Sí,
0: quiere disfrutarlo de esa manera, está bárbaro. Totalmente. ¿Quién va a venir a discutir eso? La t-shirt.
1: Claro, exactamente.
0: ¿Cómo es que le dicen en...
1: ¿En dónde, che?
0: No se le dice remera, se le dice... en México, ¿cómo es que le dicen?
1: No sé.
0: No se le dice remera.
1: Pensaba en la chamarra, pero es la campera.
0: La chamarra es la campera.
1: Y la sudadera le dicen los buzos. ¿Viste?
0: Exacto. Esta es la... no sport, no.
1: No sé.
0: Tiene un nombre así Bueno,
1: no me acuerdo tampoco.
0: Yo tampoco.
1: Pero sé que le dicen.
0: Claro, no, y vos decís remera. ¿Y qué es eso?
1: Claro, ¿qué es la
0: eso
1: remera?
0: Eso le dicen... ay, no me acuerdo. Playera.
1: La playera, claro, exactamente.
0: Tengo una playera, para vos.
1: Es decir, que solo las usan en verano. ¿Sí?
0: Claro. Ahora lo que, por ejemplo, todos están de onda con la playera argentina.
1: Claro, exactamente. ¿Entendés? Sí.
0: Es decir, hablábamos con Rodri, che, se viene toda la movida celeste y blanco, ¿viste?
1: Claro, como, todo mundial.
0: Todo fenómeno mundial, ¿no? Todo negocio ya cambia sus redes hacia tendencia celeste y blanca. Qué bárbaro lo que hace el mundial, ¿no?
1: Sí, ¿no?
0: De fútbol. No hay sentimiento más importante al pueblo que sea el mundial de fútbol, ¿viste?
1: Sí, viste, qué decirte. Todos se quieren enganchar de esa, ¿viste?
0: No, sí, pero viste, claro, que es fenomenal, que es una cita única en 4 años. No, tiene toda una inspiración impresionante. Ayer empezaron a aparecer, ya los vi de manera más constante, ¿sí? Cómo se nota que vamos avanzando hacia una información muy prolífica.
1: Sí.
0: Porque ahora para nosotros que estamos en este tipo de... la proliferación de información va a ser constante.
1: ¿Viste? Ah, sí, totalmente, sí.
0: No,
1: sí,
0: y ayer aparecí, no sé, pero no menos de 100 lugares que vi en redes, estaba el Fixtur con ya los canales que televisan cada partido.
1: Tremendo.
0: O sea, ya tenés completo el horario y el canal en el que Argentina los va a poder ver a los partidos.
1: Totalmente.
0: Porque no todos los televisan, no es que vos agarrás un canal...
1: Claro.
0: Y tenés todos los partidos. Claro. El único que va a hacer eso es The Sport.
1: Exactamente.
0: Pero el resto te ponen ya qué partidos va a televisar cada uno.
1: Claro.
0: Y ayer aparecieron estos fixtures con esta información. Yo te digo, a mí me sirvió.
1: No,
0: ¿por qué?
1: Sí.
0: Porque yo no sabía en qué canales tengo que ver o qué canal tengo que tener si quiero ver tal partido.
1: Claro, claro.
0: ¿Entendés?

0: Si quiere tener todo, ¿no?
1: Esto, pero ayer lo vi, Rodrigo, uh-huh. Esto estaba de... pero por todos lados. Si abrías el celular, bajaba, estaba el fixture del...
0: Por Dios.
1: Sí, te lo tiraban todos por la cabeza.
0: No, bueno, sí,
1: el fixture del Mundial, ¿viste? Uh-huh. Y yo no lo tenía, así que a mí me vino súper bien.
0: Bien.
1: Yo no lo tenía. Lo tenía el orden de partidos, pero no por qué canales iban. Y esto claro. Es información interesante.
0: No, sí, más que nada, obviamente, para el que va a querer ver muchos partidos.
1: Ah, que tiene la
0: más
1: chance
0: que nada,
1: de orar, ¿cómo se le diría? Tiempo libre.
0: Que tiene tiempo. Y si no, bueno, mucha gente, viste, se lo inventa. Más de uno me los imagino que ya van a instalarse con alguna computadora, algún tele cerca y al menos los van a tener de fondo.
1: Sí. Nosotros, por ejemplo, acá en Máxima no podemos seguir más que algunos. De mañana hay muy pocos partidos.
0: Claro, exactamente.
1: Nosotros acá en Máxima, muy raro que tengamos algún partido en vivo en el momento que se esté disputando.
0: No, me parece...
1: En Qatar nos había pasado, ¿te acordás, Rodrigo?
0: Claro.
1: En Qatar sí.
0: En Qatar no sucedía, era más habitual que tengamos partidos para seguir en simultáneo. Después otro mundial que también tuvimos varios.
1: Sí.
0: No me acuerdo si era el de Rusia.
1: Claro, porque igual viste que el Ministerio de la Provincia dijo que los chicos van a poder ver el mundial en las escuelas. Mirá. ¿Será el turno tarde?
0: Sí.
1: No había una aclaración.
0: Que creo que solo una vez, al menos en la etapa regular.
1: Hay un solo partido de Argentina.
0: Va a suceder el 16 de junio, que es martes.
1: Sí.
0: Ah, no, pará, ese es a las 10 de la noche. Uh-huh. El otro, este acá, es el de Argentina-Austria, que es a las 2 de la tarde, el 22 de junio,
1: claro,
0: que es lunes. Ese van a poder ver los chicos
1: ese,
0: en la escuela.
1: Ese van a poder ver los chicos en la
0: claro,
1: escuela.
0: Es por, el único.
1: Justo coincide que los chicos están en la primera hora de escolaridad ahí.
0: Claro, exactamente. El resto ya están en otros horarios, tanto 10 de la noche.
1: Claro.
0: Y hay uno que está a las 23, que es el sábado 27 de junio.
1: Sí. Hay muy pocos días con 4 partidos.
0: Mirá.
1: También, en la instancia regular, ¿no?
0: Uh-huh.
1: Porque los primeros días son de 2 partidos.
0: Mirá.
1: Bueno, inclusive el día que debuta el Mundial, el jueves, claro. Jueves 16.
0: Y eso que son muchos partidos, ¿viste?
1: Sí, no sé la cómo verdad. Se acomodan, Rodrigo, ¿sabes?
0: No, sí, tampoco, no.
1: Han tenido que hacerlo con una precisión quirúrgica por el tema de los sponsors, ¿no?
0: Sí, esperemos que sí, ¿viste? Pero bueno, lo que pasa es que también hoy en día no hay ningún problema en tener partidos en simultáneo porque con la multiplataforma existente...
1: Sí.
0: Nada, no hay, al contrario. Yo creo que la gente valora mucho más tener más opciones, ¿viste? Pero bueno, se ve que la FIFA decidió que no.
1: Uh-huh.
0: Porque vos imagínate, tenemos tanta posibilidad de contenido que, claro, no había reparado en eso, ¿viste?
1: Uh-huh.
0: El 11 solo tenés uno, el 12 tenés uno.
1: El 11 tenés dos.
0: Tenés dos.
1: El Mundial debutaría con México-Sudáfrica.
0: Claro.
1: Que ese es el primer partido.
0: 4 de la tarde.
1: A las 4 de la tarde.
0: Uh-huh.
1: O sea, a nosotros nos afecta.
0: Sí.
1: Y por el mismo grupo, después, a la noche, tarde...
0: Una diferencia tremenda.
1: 11 p.m. van a jugar Corea con Chequia.
0: Uh-huh.
1: Esos serán los dos primeros partidos del Mundial.
0: Planazo.
1: El jueves, en vez de juntarte con tus amigos, cuando te juntás con tus amigos, te comes el pollo al disco y ves
0: claro.
1: Corea con Chequia. Nah,
0: tardísimo está.
1: Después tenés que saltar al viernes 12,
0: uh-huh.
1: Ahí donde van... Ahí debuta Canadá en el Mundial y hace el acto inaugural
0: claro.
1: A las 4 de la tarde también. Canadá, Bosnia-Herzegovina.
0: Uh-huh.
1: El mismo viernes, pero ya a las 10 de la noche, está el acto inaugural central, dicen ellos.
0: Sí.
1: Porque ahí van a debutar Estados Unidos con Paraguay.
0: Uh-huh.
1: O sea, a los paraguayos les toca ser parte del show.
0: Claro.
1: De la gran apertura de la Copa del Mundo en Estados Unidos. Y ya después ya te pasas al sábado, Rodrigo. Es decir, que entre jueves y viernes, los dos primeros días de inauguraciones, son 4 partidos nada más.
0: Claro, exactamente. 2 partidos por día.
1: 2 partidos por día.
0: Y
1: pero
0: el sábado ya tendrías...
1: Ya empieza la maratón.
0: Sí, tenés 3. ¿Viste?
1: Sí, el sábado tenés. ¿Viste? A las 4 de la tarde, Qatar-Suiza.
0: El domingo se pone un poquito más lindo que el
1: claro,
0: varios.
1: Se pone más lindo. Y tenés Brasil-Marruecos.
0: Uh-huh.
1: Entre algunos de los partidos que yo estoy viendo acá, Rodrigo.
0: Claro.
1: Lo estoy, reitero. Lo estoy aprendiendo ahora por los horarios.
0: Ah, sí, pero viste.
1: Principalmente.
0: Más que nada para insisto, quien le guste mucho, pero no... Pensé que iba a haber más partidos por día, pero
1: sí.
0: Bueno, está bien, está distribuido de esa forma.
1: Pero bueno, tenés, el domingo vos tenés... Ah, juega Brasil el domingo.
0: Ajá.
1: Que juega, yo lo tengo domingo 14 a Brasil con Marruecos a la hora 0, Rodrigo. Pará, ¿por qué tengo así?
0: Debe tener horario. No, debe tener
1: horario
0: de otro país.
1: Puede ser que tenga horario de otro país.
0: No.
1: Bien,
0: a las 7 de la tarde del sábado.
1: Ajá.
0: 7 de la tarde del sábado juega Brasil-Marruecos.
1: 7 sí. de la tarde.
0: Del sábado. Haití, Escocia, a ese mismo día, a las 10 de la noche.
1: Claro, porque acá, atente la oreja por el tema de los horarios nuestros, ¿eh?
0: Sí, puede generarse confusión los horarios.
1: Puede generarse confusión inclusive con los horarios de México.
0: También,
1: con los horarios de Colombia.
0: Sí, sí. Y además tengan en cuenta que Estados Unidos tiene una gran variedad de horarios, así que eso también va a generar confusión. Y va a ser, por ejemplo, que algunos partidos sean tarde, como el de Australia-Turquía, que va a ser el domingo a la 1 de la mañana,
1: claro,
0: por ejemplo.
1: Bueno, pero mientras tanto, los dos primeros días, Rodrigo, tengo partidos a las 4 a las 4 y a las 11 de la noche 11, el primer día, y las 4 a las 10 el segundo día. Después tengo, el sábado tengo 4 de la tarde, 7 de la tarde, ahí juega Brasil, dijiste vos, en Nueva York. Y a las 10 de la noche, qué lindo para ver un sábado a la noche Haití-Escocia.
0: Un planazo, la verdad.
1: Me quedo a ver el Mundial. ¿Qué te quedas a hacer? A ver, Haití-Escocia.
0: Si te toca un día de frío, tampoco hay mucho para hacer.
1: Domingo 14 de junio. Acá puede ser que yo tenga un partido Australia-Turquía a las 13 horas, Rodrigo.
0: 13 horas no corresponde. No, porque no, sería 1 de la mañana.
1: ¿A la 1 de la mañana juegan Australia-Turquía?
0: 1 de la mañana hora Argentina, por supuesto, ¿no? Seguramente, no sé cuál es la sede.
1: O sea que el sábado me paso en la madrugada viendo fútbol.
0: Correcto.
1: Australia-Turquía.
0: Exactamente. Exactamente.
1: Y después pego la vuelta para la tarde del domingo ese, con Alemania-Curazao.
0: Sí.
1: A las 5 de la tarde, Países Bajos-Japón. A las 20, Costa de Marfil-Ecuador. Y cierro el día domingo la maratón futbolera mundialista viendo Suecia-Túnez.
0: Así es, exactamente. Exacto.
1: 1, 2, 3, 4, 5 partidos. Ya te digo, el de las 2 de la tarde.
0: Sí.
1: Imposible que lo vea. Tengo fútbol. El de las 5 lo voy a agarrar empezado. Me van a quedar estos que son inmirables. Costa de Marfil. Ecuador juega. No, inmirable no. Y Suecia tú en la noche. Mira. Viste que hay algunos partidos que no te seducen verlo.
0: Y bueno.
1: Después a lo mejor termina siendo partidazo.
0: Por eso, a lo mejor. Primero, viste, es como decimos siempre, es mundial. Y los que no están ahí, bueno, mala suerte, claro, viste. Están, llegaron, viste. Pero sí.
1: Che, el te digo algo, Rodri, va a estar muy afectado el tapón, ¿no? Con los horarios de todos los días.
0: Es que en general sí.
1: A la
0: sí,
1: una
0: sí,
1: de la tarde hay un partido todos los días,
0: sí,
1: ¿no?
0: Entre 3 y 14 es un horario habitual para el mundial. Sí, sí, totalmente. Es del primer turno.
1: Nos van a abandonar los mundialistas, Rodrigo.
0: Sí, bueno, pero
1: a las 13, mira, a la una de la tarde del lunes juega España Cabo Verde.
0: Sí, Cabo Verde.
1: El mismo día juegan Bélgica Egipto, a las 7 de la tarde Arabia Saudita con Uruguay. Y a las 10 de la noche República de Irán con Nueva Zelanda. Esta va a estar linda. Juegan los iraníes en Los Ángeles. El martes no hay turno de las 13.
0: No,
1: recién hay que esperar a las 4 de la tarde para Francia-Senegal, Irak-Noruega, y a las 10 de la noche juega Argentina.
0: Claro.
1: En Kansas City.
0: Ahí tenemos.
1: Argentina-Argelia. Esto es el martes 16. Después, el miércoles 17, casi con todos los grupos ya prácticamente disputados. Ese miércoles debuta el grupo de Portugal.
0: Ah, mirá.
1: Acá juegan Austria, Jordania, por el grupo Argentina. Ese partido se va a ver mucho, por supuesto.
0: Mirá, lástima que está bastante tarde.
1: Sí, 1 de la mañana. Y a las 2 de la tarde juegan Portugal, el Congo. Los del Ébola, el país que está afectado por el Ébola.
0: Portugal, el Congo.
1: A las 5 de la tarde, Inglaterra, Croacia.
0: Mirá.
1: A las 8, Ghana, Panamá. Y a las 23 horas, Uzbekistán, Colombia.
0: Uzbekistán, Colombia.
1: Este ya del grupo K. Y después ya el día jueves, empezarían de nuevo ya los segundos turnos, Rodrigo, porque vuelve a jugarse grupo A, grupo B. O sea que hasta el jueves vas a ir conociendo equipos.
0: Claro, claro.
1: Hasta el jueves de esa semana, porque arranca de jueves a jueves, la primera semana es para ir conociendo selecciones.
0: Bien.
1: ¿Querés ver Haití, Cabo Verde, Uzbekistán?
0: Sí.
1: Curazao.
0: Seguro.
1: Te vas armando. Tenés que ir poniéndote en la agenda qué partidos querés ver, porque de verdad que son todos, te digo. El del horario de la tarde,
0: sí,
1: el de las 4 de la tarde, es horario comercial.
0: Y ese horario ya
1: es medio complicado.
0: Mucha gente laburando.
1: Esa gente la agarras complicada.
0: Sí. Ese va a ser para el que tiene la posibilidad de tener en el laburo una compu, una tele a mano.
1: A mí el que mejor me queda, mí los horarios que mejor me quedan son el de las 7 de la tarde y el de las 10 de la noche.
0: Ah, sí.
1: Ay, el de la 1 de la mañana podría ser un esfuercito si está bueno.
0: Es muy tarde.
1: Es muy tarde.
0: Para los argentinos.
1: Terminaría a las 3 de la mañana.
0: No. El de la 1, Martín, para los argentinos es tardísimo. Ya medianoche.
1: Y al que me queda muy mal, Rodrigo, es el de la 1 de la tarde a mí. Ese me queda pésimo.
0: Sí, sí.
1: Porque me coincide con el tapón.
0: Y ahí va a terminar pasando lo que a mucha gente le va a quedar, entre comillas, cómodo. Lo mismo que el de las 2 de la tarde. Y otros, para mí, acá se van a dar maña. El fanático en fanático del Mundial, acá es donde se va a dar maña para seguirlos igual,
1: ¿viste? Sí, sí, sí, sí. ¿Viste cómo es? No, está bien, está bien. Pero vos sabés que, al fin y al cabo, yo dije, el Mundial pasó de Qatar. Digo, algunos partidos no me seducían. Uh-huh. Digo la verdad, digo, estos partidos no los voy a mirar porque, de verdad. Y después terminé mirando todos. Mirá, me hice un tiempo y me la acomodé y los miraba, ¿viste?
0: Claro, que no deja de ser un Mundial.
1: No deja de ser un Mundial. Sí, hay partidos aburridos. Igual que el Mundial de clubes. Me terminé viendo todos los clubes. Mirá, que vos decías de estos clubes, ¿quiénes son? Y los terminé bien.
0: Pero además, ¿viste? Si, si te vas a regir por la... por
1: igual tengo que admitir que me quedan incómodos a mí. Este Mundial me queda incómodo en horarios. El de la 1 de la tarde me
0: mata. Lo que pasa es que es muy variable, pareciera. Lo que pasa es que también, bueno, no es sencillo coordinar horarios entre tres países. E insisto, países que son muy grandes en territorio. Pero sí, tiene variedad.
1: Nosotros
0: pero es oferta, digamos.
1: Fíjate el día que juega Argentina, que vos me decías que juega a las 2 de la tarde.
0: Claro.
1: Nosotros justo nos engancha en el tapón. Terminando el tapón, digamos. Ahí lo tendríamos que hacer un tapón. Edición especial, mucha previa de Argentina. Y cuando se termina 10 minutos antes,
0: olvidate,
1: cortarlo.
0: Y sí, lo tenés que cortar ahí al toque porque vos sabés
1: que ya está, la gente del partido lo ve, no va a ver el tapón deportivo.
0: Sí. También hoy ayuda, si querés, que creo yo que al menos muchos lo hacemos, y creo que lo hacemos con otras cosas, y poner ejemplo de alguna gente con deporte. Hoy, por suerte, también estamos transicionando una etapa de multipantalla.
1: Ajá.
0: Ya es muy raro que vos, viste... Hay gente que sí, ojo, ¿eh?
1: Sí.
0: Pero hay mucha gente que con una sola pantalla ya no le alcanza, digamos. Puede estar tranquilamente viendo la previa de Argentina y estar viéndola usted en otra pantalla. Ajá. También.
1: Sí.
0: ¿Viste? Obvio, no son todo el mundo.
1: No, no,
0: que
1: todo
0: no
1: el
0: lo
1: mundo,
0: hace
1: no,
0: todo el mundo. No. Pero mucha gente lo hace, porque sí, hasta que el partido arranque.
1: Sí, sí, sí, pero igual, viste que ya está esos primeros 10 minutos.
0: Hay
1: Rodrigo,
0: gente que le gusta ver las previas. A mí me aburre totalmente.
1: No, sí. Hay previas y previas.
0: También eso tiene mucho que ver.
1: Hay previas que son muy pesadas.
0: Son veloz,
1: yo
0: chicos,
1: creo que cuando es todo el día ya es muy. Muy, muy no hace falta hacerlo tan largo.
0: Estar viendo la cámara al hotel de Argentina en este momento.
1: Igual y entrevistar a los chicos de Argentina que le van a hacer hincha al país.
0: Sí.
1: También, qué sé yo. Las reacciones de los hinchas.
0: Poco, viste.
1: Sí, es como que ya está gastado el material, ¿no? Sí. Todo lo hacen. Nos parece que. Bah, a mí me
0: porque
1: queda.
0: Porque llega en un momento, Martín, en el. ¿Qué dato más vas a aportar?
1: No, ninguno.
0: Ya está.
1: Ah, aparte, creo que lo que se intenta, siempre digo, originar nerviosismo, ¿no?
0: Claro.
1: En que la gente se ponga más expectante, más
0: claro, exactamente. Generar esa expectativa, ¿viste?
1: Claro. ¿Me entendés? Sé. Encima le hacen hincha. Vale, ¿cómo se llama? Le hacen nota a todos los nuestros. Se le nota a los del otro país. A ver qué dicen los austríacos, qué sé yo.
0: A ver qué tienen.
1: Che, qué, no sé, ustedes qué saben de fútbol, qué equipo tienen. que claro, ustedes tienen idea de que estos son 11 contra 11.
0: ¿A qué vinieron?
1: ¿A qué vinieron? Nah, pero fuera de toda esa broma.
0: No, pero es real, ¿viste?
1: ¿Me entendés? Bueno, sería interesante conocer el del otro.
0: Claro.
1: Pero bueno, los muchachos, ¿qué pasa? Lo que pasa es que te sale uno que no tiene dientes y se fue al Mundial antes de hacerse la dentadura.
0: Sí, pero además,
1: el otro que viajó a la bicicleta porque había hecho la promesa que en el Qatar si iba en bicicleta, fue en bicicleta, salió campeón del mundo y va de nuevo.
0: Por ejemplo.
1: Digamos, está bien, qué sé yo, son valoraciones que uno le hace desde el pueblo sentimental argentino.
0: Claro.
1: Lógico, la linchada nuestra. Como el que vendió el auto que se fue, el otro que se le escapó de la señora, ¿viste? Tenés un montón de...
0: No, sí, de esas historias va a tener muchas y a la gente le encanta, ¿viste? Y hay un tema también eso, a ver, al fin y al cabo, al seguidor argentino le están dando lo que el seguidor argentino pide. A nosotros puede que no nos guste ese tipo de...
1: Claro.
0: Pero evidentemente a la mayoría de gente sí. Acá estamos viendo la
1: cobertura
0: de...
1: No, a mí no es que no me gusta. Me parece que es un material que un rato está bárbaro.
0: Pero
1: 30
0: claro,
1: minutos con los hinchas,
0: por
1: está
0: ejemplo,
1: genial.
0: Exacto.
1: Pero no
0: exacto,
1: hace falta... yo sé que después la gente se ve, por ejemplo, en la televisión. Dice,
0: sí,
1: te vi en la televisión.
0: Ah, bueno, sí, eso está bueno.
1: Viste
0: eso
1: que
0: está bueno.
1: Generalmente los hinchas se juntan todos en distintos sectores y la Argentina se juntan todos ahí. Ahí
0: claro,
1: no importa
0: claro,
1: de qué club sos hincha, ¿viste? Ahí se alienta el país. Y Argentina tiene esa particularidad. Como hinchada, ¿no?
0: Totalmente, totalmente.
1: Que hace quilombo en todos lados. No, es muy bulliciosa, es una hinchada. De verdad que se hace sentir la hinchada argentina.
0: Ah, totalmente. Y que al argentino le gusta ver a la hinchada, ¿viste? Le gusta ver ese movimiento.
1: Sí, el argentino es hincha de la hinchada también.
0: Es hincha del hincha mismo, ¿ves? Totalmente, sí, ¿viste?
1: Que en otros países prácticamente eso no existe, ¿no?
0: Y no, debe ser contado. No, la verdad. La verdad. A lo mejor puede existir a nivel de, tal vez, de equipos locales, tal vez, se me ocurre. Pero sí. No de los países, viste. Pero sí.
1: Bueno, y está bien, media hora con todos los chicos ahí.
0: Sí, se hace muy largo.
1: Está todo súper bien.
0: Por eso, se hace muy largo. Pero bueno, hay gente que le agrada.
1: Pero bueno, ese día los canales de televisión tienen previsto arrancar con la programación el día que juega a las 2 de la tarde. A las 7 de la mañana ya arrancan con todo el hilo.
0: Ay, Dios, por favor.
1: Y van cambiando los periodistas y la gente sigue en el estadio, la expectativa.
0: Me aburro.
1: Claro, viste. Es decir, muy largo.
0: Chico, no es por eso. Yo, la única forma que si tuviera el tiempo libre para seguir esa cobertura toda una mañana es que cambie de canal. Ajá. Me aburriría viéndola en un solo canal.
1: Claro.
0: Me resulta muy aburrido.
1: Lo que pasa es que las coberturas creo que sí son de todos los canales. Después el tema del partido se viene el problema.
0: Exactamente. No, el partido, olvídate.
1: Igual,
0: no,
1: el partido, los partidos de Argentina, para limpiar esto. Sí. Para la gente también que me parece que está bueno decirlo. Uh-huh. Los partidos de Argentina se ven por todos los canales.
0: Claro. Ese es
1: los
0: fácil.
1: Partidos de Argentina es fácil.
0: Ese es fácil.
1: Eso se ven por todos los canales. Se ve desde la TV pública hasta si tenés Teis Sport, DirecTV, cable. Eso se ve todo.
0: Ahí es fácil.
1: Esa es facilísima, digamos. Este es el único partido que se ve en todas las plataformas.
0: Claro.
1: Eso es menos en YouTube, ¿no? En YouTube no aparece un solo partido. No vayan a querer confiarse.
0: No.
1: Las radios van a tener sus platillos en plataforma, como hacemos nosotros con la Liga Ceresina. Uh-huh. Vos escucháis y ves los relatores, no ves el partido.
0: Sí.
1: Eso sí en YouTube. Uh-huh. Que es lo que viene reemplazando también a lo que es el relato radio tradicional, porque los relatores también los tenés en YouTube. O podés prender la radio, si andás en el auto, prendés la radio.
0: Tranquilamente.
1: Están las radios. No fueron todas las radios argentinas.
0: No.
1: Hay que decirlo. Hace rato que todas las radios ya no van.
0: Y
1: van un par de radios de la Argentina a la cobertura, porque bueno, es todo más mediático de temas redes y todo eso. Sí.
0: Claro.
1: Sí, influencers fueron un montón. Oh. Mandamos un montón de influencers.
0: Mamita querida.
1: Que van a estar en la otra cobertura. Ellos hacen una cobertura distinta. Viste, hacen desde la cancha, se sacan fotos, dicen que están ahí, que encontraron a este, Esa es la cobertura tradicional.
0: Ah, bueno, sí, pero para
1: eso mandamos un montón, un ejército fue.
0: Bueno, los influencers deportivos, bienvenido sea.
1: No, después están los otros.
0: El
1: que
0: problema
1: se
0: van a
1: vender
0: otros.
1: Productos que llevan una campera que se las dio tal marca.
0: El problema son los caídos del catre.
1: No, el caído del catre no son ninguno, no te vas a creer.
0: No, sí.
1: Todos van a hacer plata.
0: No, pero no por eso. Me refiero a los que se interesan por el deporte cada 4 años cuando hay mundial.
1: Ah, no, bueno, aprovechan la movida, ¿viste?
0: Que apenas saben que la pelota es redonda, ¿viste?
1: Ah, tranquilo.
0: ¿Viste? Sí, qué sé yo, pero bueno. Sí. Yo no
1: ellos
0: soy,
1: van
0: no
1: a
0: soy,
1: ser moneda propia.
0: No soy muy purista tampoco con eso. Creo que todo el mundo tiene derecho a hablar y hacer su cobertura que quiera, pero también, viste, como que va así.
1: Sí, no van a eso.
0: Que no está después, mal, no está mal.
1: Después tenés un montón de medios, después tenés un montón de medios que van únicamente a la cobertura, por ejemplo, de la vida de las esposas de los jugadores.
0: Ah, bueno, sí.
1: Están cada uno con su librito, ¿viste?
0: No, está muy bien, está muy bien. Cada uno tiene derecho a orientarlo como mejor le parezca, obviamente.
1: Ni lo dudo.
0: Después, el poder está en nosotros totalmente, ¿viste?
1: De elegir qué es lo que
0: quiero.
1: Seguís. Acá Gorosito pone mucho énfasis. El tapón le va a sacar muchos televidentes al partido, me dice. Hay que pedirle a FIFA que cambie el horario del partido, así no coincide con el tapón deportivo.
0: Claro,
1: me apoya a Gorosito en esta decisión.
0: No, nosotros
1: ¿a quién le
0: tendrías
1: que mandar una nota, Rodrigo? Pero aparte, ¿quién me la debería firmar en la Argentina para tener un peso allá?
0: Y nosotros deberíamos conseguir
1: una sola firma, decime, político, dirigente deportivo, que tenga una firma de peso. Así.
0: Sí, viste, si vamos a tener uno solo que nos pueda dar tal alcance.
1: No importa la tendencia, ¿eh?
0: No,
1: puede
0: no,
1: ser
0: por eso,
1: de izquierda, centro, derecha.
0: Tiene que ser gente que primero que tenga llegada a la FIFA. Nosotros lo que necesitamos es que alguien nos lleve la carta en mano y se la entregue a Infantino.
1: A Infantino.
0: Y hasta ahora, creo yo, porque no sé que el presidente tenga confirmado su viaje, él nos
1: podría
0: ayudar.
1: Sí, va el 4 de julio a festejar el Día de la Independencia. Ya se lo confirmó a Donald Trump, lo confirmó.
0: Más si payo no se consigue.
1: El 4 de julio están ahí, están todos invitados los países que obviamente están alineados el 4 de julio. Y hay un partido, creo que va a estar esos días en el Mundial, pero no son muchos, porque tiene que volver a laburar.
0: Ahora le interesó laburar.
1: ¿De qué te reyes, Rodrigo? No entiendo por qué. ¿Por qué? Creo, no, pero entiendo esa risa.
0: El primer trabajador.
1: Pero, ¿qué pasa el 4 de julio? ¿Cuál sería el inconveniente? ¿Estaría el Mundial a full?
0: Claro.
1: ¿Qué partido tengo ahí en julio de Argentina?
0: ¿El 4 de julio? No.
1: Creo que no, ya estamos en la etapa de definiciones, ¿no?
0: Y sí, creería que sí. No tengo, la verdad que no llego tanto con
1: No te metas en quilombo, Pero debería haber partidos ese día.
0: Debería, pero no creo que vaya a haber partidos, ¿viste?
1: No sé, no. Lo que sí le prohibieron a todos los diputados que dejen de boludear, que no vayan ninguno al Mundial porque tienen que laburar con las leyes nuevas que bajan al Congreso.
0: Sí, pero ¿con qué cara le dicen a los legisladores que no vayan si el presidente va a ir también?
1: Bueno, eso es lo que se pidió. ¿Pues qué legisladores van a ir al Mundial?
0: Mientras se la paguen con la de ellos. Está bien, está bien que la ponemos nosotros, ¿no?
1: Pero ¿cuándo fue? ¿Cuándo un político se pagó los viajes con la nuestra?
0: Me extraña, Rodrigo. Pensé que iba a decir. No, es que técnicamente igual, sea como sea, la pagan con la nuestra porque el sueldito viene de Juan Pueblo, como siempre. Y ganan muy bien los muchachos.
1: Lleva lo que son.
0: Pero la verdad que sí, era, qué sé yo, ¿viste?
1: La firma. Acá ya está sospechando.
0: No, la firma debería ser.
1: Ya está sospechando que vamos a poner uno de la centroizquierda, Pablo.
0: No.
1: Alguien que vaya en contra de las coronas y en contra de todas esas movidas que hay en ciertos países.
0: No,
1: Pablito, estás equivocado, amigo.
0: La firma...
1: No va más eso, ¿eh? La tendencia no existe más en el mundo.
0: No, pero exista o no exista, que sí existe, por suerte, y va a ir creciendo cada vez más, para la incomodidad.
1: Sí.
0: No, la firma que necesitamos es la del Chiqui.
1: Sabías que me lo ibas a nombrar.
0: Chiqui Tapia Masterclass.
1: Chiqui, sí. Necesitamos la firma del...
0: Sí, es el único que nos puede ayudar. El único. Igual yo le pediría que nos lleve directamente al Mundial.
1: Sí, y hacemos la cobertura del tapón allá.
0: Olvidate, cero drama. Olvidate, ¿sabes cómo tiramos fruta?
1: No quiero después tenerlo a Gorosito en el tapón deportivo, viendo el tapón, no el partido de Argentina-Austria, porque yo sé que pierdo ahí. Pero no quiero verlo cuando juegue Haití, echando el tapón.
0: Ah, qué planazo.
1: No, sí, bueno, por eso. No quiero tenerlo ahí. Ya lo tengo medido. Che, bueno, señores, es 9:35 de la mañana, pero bueno, se viene todo esto que es furor mundial. Ya estamos acomodando las cositas que nosotros también van a ser parte.
0: Mundial.
1: De todas las estructuras. Así que nos quedaría charta con Rodrigo en el búnker cada mañana hacer el resumen del día anterior, porque de verdad que...
0: Claro.
1: Nos queda chanta, porque el día se abre a la 1 de la tarde. Ya lo tengo sabido.
0: Vamos a llegar justito con eso.
1: El día de los mundiales se abre a la 1 de la tarde y nosotros a la mañana nos quedará libre, así que no hay ninguna excusa que nadie vaya a trabajar a la mañana porque juega Argentina. Qué lindo eso.
0: Bien.
1: Eso es una muy buena noticia para el pueblo.
0: Ponele.
1: Que vayan todos a trabajar para sacar el país adelante, que no haya ningún feriado ni nada en el medio que impida que la gente vaya a trabajar. Creo que esa fue una gran noticia, que el mundial se juega a la 1 de la tarde porque la
0: ponele. Bueno, se va. Pero ¿quién mandará
1: a la tarde? A la tarde nosotros no nos afecta en nada, así que a la tarde nosotros ya estamos.
0: Bueno, pero hay muchos lugares que sí se van a ver afectados.
1: Sí, los comercios principalmente, ¿no?
0: Sí, claro que sí.
1: Los comercios, sí.
0: Claro que sí. Además, creo, sospecho...
1: El país se mueve a la mañana.
0: Tengo una pequeña, muy pequeña sospecha que el Mundial debe ser la menor preocupación de los comercios.
1: Sí.
0: No sé por qué tengo una pequeña sospecha de que el Mundial debe ser la menor
1: preocupación. Igual hay toda una movida argentina, celeste y blanca en todos lados, capaz que eso se esté vendiendo.
0: Sí, totalmente que sí.
1: Están desde los vasos, las bufandas, las cornetas, las tubuselas, perdón. Camiseta, todo se está vendiendo un montón.
0: La venta, sí, por supuesto. Sí, siempre que se pueda.
1: Ya largó eso, olvidate.
0: Sí, obviamente.
1: Ya largó. Che, bueno, 9:37 de la mañana, señores y señores, estamos en este super martes. En un ratito viene la gente de Central Argentino Olímpico a las 10 para el gran sorteo del primer sorteo del Binguito de junio. Mirá qué caras ahí en la sala de espera.
0: Están pensando en el Mundial.
1: Están pensando en el Mundial, sí, vamos a pasar cuarto. Muñoz y Checho. Bien, che, no, vamos a hablar un poquito acerca de este tema que ayer... Terminó siendo primero un comentario de Ricardo, que pasaba que estaban controlando en Ruta 34 un supuesto pocito en la alcantarilla.
0: Un pocito.
1: Bien, decían pasen por el costado. Bueno, 7 de la tarde más o menos se dijo definitivamente desde Corredores Viales, Sociedad Anónima, que no deben saber ni dónde está Ceres, pero bueno, ponele. Está a la vera de la Ruta 34. Dijeron, che, hay un pozo en la alcantarilla. ¿En cuánto lo solucionamos? En cualquier país serio, esto se soluciona en menos de mediodía.
0: Sí.
1: Cortamos ruta.
0: Te doy un día, si querés.
1: Tomamos el puente, ponemos un molde. Tau, listo, claro, ponemos, listo. Y aparte, para hacer un tramo de puente, no estaba hablando de un puente que es como el puente del Bridge, ¿cómo es que lleva el de China?
0: Claro.
1: Que tenés que hacer miles de kilómetros para poder encontrar.
0: No, claro, ni siquiera tenemos que hacer un puente colgante.
1: No es ni un puente colgante.
0: No, nada.
1: Esto deberían tener las empresas que vos podrías agarrar y sostenerlo como un tipo de puente Bailey.
0: Sí,
1: se podría tener tranquilamente mientras vas laburando en él.
0: El Estado tiene eso. Si la empresa lo gestionara o el Estado respondiera
1: no
0: también.
1: No es necesario porque aparte esto es una alcantarilla, chicos. ¿Saben lo que es una alcantarilla? Es un puentecito.
0: Pará, en realidad la alcantarilla no debería haber llegado a estar en ese estado primero que nada.
1: Bueno, perfecto.
0: Primero que nada.
1: Una alcantarilla que tiene miles de años. Cuando se pavimentó la ruta Güemes, que es la famosa Ruta 34.
0: Y habría que...
1: ya la alcantarilla estaba... No es que vino alguien y la hizo ahora la alcantarilla.
0: ¿Y el que la arregló?
1: Bueno, el que la arregló, de verdad viste. De verdad que hicieron un laburo...
0: Claro.
1: Como diría un amigo mío, estos son labores negros.
0: Porque esa la arreglamos, la pagamos nosotros, ¿eh?
1: Obvio.
0: ¿Eh? Porque ese es el problema. Y esa obrita la tiene que controlar el Estado, muchachos.
1: Sí,
0: por
1: bueno,
0: eso.
1: La cuestión es que este pocito, ¿qué pasó? Uh-huh. Empezó a preocupar porque después dicen, che, pará, si seguimos dejando transitar lo que sea por una mano, esto se derrumba todo.
0: Claro.
1: Y ahí se pudre todo. Uh-huh. Así que bueno, cortemos la ruta 34, hacemos la más fácil, cortamos
0: como
1: todo.
0: Como siempre, no falla.
1: No buscamos alternativas, cortamos la ruta. Y de repente, ¿qué pasó? La gente que venía en tránsito uh-huh. en ruta... La que venía en tránsito en ruta se encontró definitivamente con los cortes, porque lo primero que hicieron cuando terminó el corte es cortar la entrada de Ceres.
0: Claro.
1: O sea, ahí se apostó Gendarmería. Y allá avisaron a Rufo, che, corten todo allá en Rufo, ¿eh? Listo. Desvío, ruta 39 para los que vienen del sur, ruta 17 para los que vienen del norte. Esto originó un colapso, Rodrigo. Vos no sabés la cantidad ayer.
0: Ah, bueno, olvídate.
1: Anoche lo que costaba asegurar el paso para 17, porque era un bolonqui.
0: Sí, me imagino.
1: Se hizo cuello de botella, debe haber sido que de acá hasta el empalme lo hicieron paso de hombre algunos. Pues de verdad que se embotelló todo. Tenemos mucho tráfico en este momento de norte a sur, Rodrigo. Es impresionante la cantidad de... Aparte, muchos camioneros que uno dice, suponemos que conocen las rutas. No todos conocen las rutas.
0: No todo el mundo conoce.
1: Ni todos los conductores que venían del norte hacia el sur del país conocen las rutas.
0: Totalmente.
1: No nos demos porque todos, porque nosotros vivamos acá y conocemos que la 17 va hasta la ruta 2 y un empalme y te vas a Santa Fe por esa ruta, ¿no?
0: Claro.
1: Eso lo sabemos nosotros. La gente que te hace desviar, mira, a mí me tocó un día yendo de vacaciones que me hicieron desviar dos rutas.
0: Mira.
1: Y por momentos te hartás porque se te hace largo el viaje, te perdés.
0: No, sí, te perdés.
1: Entrás a pueblos, tenés que salir de los pueblos, tenés que bajarte a preguntar. Es un quilombo eso.
0: Totalmente.
1: No es que esto es sencillo, cortamos.
0: Claro.
1: De verdad, yo voy a coincidir con mucha gente que opinó. Miren lo que es la alcantarilla, miren lo que es el lugar que origina todo un problema. Este pedazo de ruta origina todo un quilombo que va a durar por lo menos no hasta el jueves, va a durar un poco más.
0: Nada se puede ser tan inútil.
1: De verdad, parece chiste. Yo creo que a veces hay cosas que no las entiendo. Me parece que son una broma. Me parece que el que toma las decisiones realmente sabe muy poco. Y además no castigamos a nadie, porque esta ruta fue reparada. Este pedazo que ustedes ven ahí claramente, este video de Huguito está viral por todos lados, Rodri, ¿no? Lo usaron los medios santafesinos, todo el video este, ¿lo sabías? Lo usaron todos.
0: Espero que hayan citado la fuente.
1: No sé si citan la fuente, pero no me importa.
0: No se acostumbra.
1: No se acostumbra. Pero el pedacito ese, ustedes lo ven, es una gotita de agua en medio de una ruta enorme.
0: Claro.
1: ¿Quién hizo el laburo? ¿Cómo rinde cuenta el que hizo el trabajo este? ¿Quién le devuelve a las empresas, a la gente, el tiempo que va a perder yendo a cualquier lugar del sur?
0: La plata, Martín.
1: Exactamente. Y por supuesto que esto origina que en estos días, más que mal, no se cobre peaje. Porque el peaje no va a estar vigente.
0: Ah, bueno.
1: ¿A qué vas a querer cobrar si está cortada la ruta?
0: Y si faltaría, ¿no?
1: Pero faltaría que le digas a alguien, che, te cobro el peaje y te mando a dar vuelta 100 kilómetros.
0: Que pongan un puesto de móvil de cobro acá en la rotonda.
1: Claro, que empiecen a cobrar acá cuando salen desde la Totogás.
0: Sí, no de idea que son capaces de hacer.
1: No, esto es una cosa... Aparte ya venimos de la experiencia hace pocos días atrás de lo que pasó en Lehmann. Sí. Más de una semana para reparar un puente. Lo reparó la provincia.
0: Por eso.
1: Porque ahora seguramente están discutiendo si este también lo va a reparar la provincia, si lo va a reparar la Vialidad Nacional.
0: Que lo repare provincia nomás.
1: Sí, que lo repare provincia. Y además, para hacer un laburo así, un laburo todo a media, tumbemos todo el puente. Ya estemos laburando. Pico, pala, tumbemos todo el puente y hagamos algo más o menos serio. ¿Para qué vamos a dejar esas cosas así? ¿Para qué emparchar? ¿Me entendés? Emparchando, mirá cómo sale. Peor. Porque esto es un alcantarillado. Mirá si debería ser si es un puente. Esto no lo hacemos más, Rodrigo. Si esto fuera un puente... Te digo, no terminamos más.
0: No lo hace nunca más.
1: Esto es un desagüe. Sí, una alcantarilla que es la que saca el agua de Ceres y la tira para la ruralidad.
0: Claro.
1: Muy sencillo la función que tiene esa alcantarilla. Algunos ayer preguntaban, que no conocen, se ve la zona, decían, pero che, ¿es tan grande la rotura?
0: No.
1: Preguntando si dice, para cortar una ruta nacional, ¿es tan grande la rotura? Y cuando viene el pocito, y claro que van a hablar de inutilidad, Rodrigo. Dicen, estos son todos unos inútiles.
0: Sí.
1: Porque, escúchame, tumba rápido y empezá a laburarla, porque esto está claro que vos tenés que asegurar transitabilidad en el lugar. Y pero alguien la hizo, alguien laburó ahí. Una inoperancia absoluta, tremendo. Nadie se hace cargo, aparte, todos se cagan de risa. Lo único que son para hacerse cargo son los de los comunicados.
0: ¿Quién se va a hacer cargo?
1: Los comunicados sí, ¿eh? Enseguida Vialidad está atenta, ¿eh? Corte de ruta, dice. Bien, dame precisiones. Se te cortó la ruta, está bien. Dame precisiones. ¿Cuándo termina y cuándo la reparamos a la ruta? ¿Me entendés? ¿Qué día voy a tener la chance de poder circular? Bueno, dame precisiones. Nada. No, en absoluto, no existe.
0: No se acostumbra.
1: No está dentro. Nada. Es corte total de Ruta 34 a la altura de, te dicen. Nada.
0: Nos vimos.
1: Nadie te dice si esto va a estar 2 días, 3 días. Porque la gente te pregunta.
0: No, que la gente tiene derecho a
1: y
0: saber.
1: Y después, yo no sé quién tomó la decisión, no sé cómo se toma una decisión. Los desvíos. Yo me sospecho que los desvíos en esta circunstancia se los hizo porque no queremos los camiones de alto tránsito o de peso pesados dentro de Ceres, me supongo yo.
0: ¿No hay alternativa para que circulen?
1: Para. Yo creo que es lo que decidimos como Ceres. Acá, más allá que Gendarmería tiene jurisdicción en la Ruta Nacional 34, yo creo que como Ceres decidimos no brindar Salta Casares para salir. A los que vienen del norte, ¿no? Yo hablo de los que vienen del norte, del sur imposible. También el sur, algunos dirían, y sí, pueden entrar tranquilamente, bajar en el Águila Depósito y entran por Casares, haces una doble mano en ese tramo de Casares hasta 34, controlada,
0: obviamente,
1: regada, porque hay que regarla cada rato, eso es tierra.
0: No hay problema.
1: Y la cortás únicamente si es un día de lluvia, cortás todo el acceso.
0: Claro.
1: Para no romper todo, porque de verdad que estos camiones, estamos hablando de camiones que vienen pesadísimos, Rodrigo.
0: Ah, bueno, obviamente. Pero bueno.
1: Ahora, no creo que no se haya contemplado, porque eso lo sabe hasta un nene de 5 años acá en Ceres. Que tenemos una salida por Casares nosotros a la Ruta 34.
0: No sé si todos lo saben.
1: No, saben. Mirá, recién vino Ricardo. ¿Sí? Estuvimos charlando con él. Dice, todos saben. Los de Ceres saben, los del Cine también.
0: Es que la gente de Ceres sabe, pero hay que ver si la autoridad sabe.
1: Claro, pero si yo a vos te traigo, si vos venís con un camión o venís con un transporte, venís por 34, yo te voy balizando desde la rotonda, te balizo, te voy poniendo carteles indicadores hasta la bajada de Salta, ahí pongo un control, que la bajada sea prudente, que no bajes a toda velocidad, que vos tengas transitabilidad por Salta, Rodrigo. Tranquilo, en Salta también voy poniendo balizamiento, todo.
0: Sí, totalmente, todo bien.
1: Para
0: ordenado.
1: Indicar que entren a Casares, no al Ceres, no al pueblo.
0: No, lógicamente.
1: Los haces circular nomás, que salgan por Casares y van y suben en la Sancor, en el Águila.
0: Claro.
1: ¿Me entendés? Es muy sencillo. Con control, bien hecho.
0: Y con orden, para eso están las autoridades.
1: No, y para eso están los agentes de la policía municipal.
0: Totalmente, sí.
1: Y porque adentro que también no va a entrar, control, te puede dar una mano.
0: Sí,
1: pero podés hacerlo con policía provincial.
0: Sí.
1: Todo mientras sea prudente, no habría ningún problema. ¿Cuál es el drama? Para mí, acá cuando me preguntaban, che, pero ¿por qué no nos permiten entrar y salir por Casares? Mirá, no le permiten a los que no lo conocen el camino. Por los que están desviando. Hoy esta mañana yo salí, Rodrigo, de mi casa, estaban desviando camiones un montón para la 17.
0: Sí, seguro.
1: Está bien, perfecto. Pero a la gente de acá, la que entra y sale, de Ercilla, la que viene de La Rubia, todo, que pueden entrar, que conocen el camino. Déjalo que entren.
0: Sí.
1: ¿Cuál es el problema?
0: Sí, pero si hasta una línea de colectivos confirmó que iba a ser su trayecto normal.
1: Bueno, por eso esa línea de colectivos para mí entra por acá, por Casares.
0: Sí, por supuesto.
1: Para mí, la hacen venir el Étar, en vez de salir por la 34, ahora el Étar estos días. No, pero va además, a juntar gente, probablemente en la esquina allá de mi casa.
0: Sí, no, obvio, la gente va a saber que va a tener que ir a la terminal.
1: Exactamente.
0: Está bien.
1: El colectivo lo que tiene que hacer es agarrar, salir de la terminal, derecho por Casares, ¿derecho?
0: Claro.
1: Y va por Casares. Sí. Va por Casares, no tenés, creo que no tenés ningún pórtico, ¿no? Me parece.
0: Que yo sepa, no.
1: No, pará, que toque. No, creo que no. ¿No hay pórtico, Checho? No.
0: No.
1: Bueno. Bien. Agarrás derecho por Casares, te vas. Casares 34.
0: Bueno, perfecto.
1: Subida. Sí, se va a ensuciar colectivo con tierra.
0: No pasa nada. No sucede nada.
1: Antes de hacer 100 y pico de kilómetros de más.
0: Claro, un gasto tremendo para la empresa que nadie les va a reconocer.
1: No, y la gente, el tiempo.
0: No, no importa. El tiempo
1: ¿la
0: lo,
1: gente?
0: El tiempo es lo de menos, Martín. En una época complicadísima como esta, estos gastos para las empresas sí, son demoledores.
1: Está bien, sí, sí, pero la gente sí, que tiene obvio. Que hacer el viaje en
0: obvio
1: tres horas.
0: Sí, obvio.
1: Sí, no. ¿Sabes lo que hace 120 kilómetros de ritmo colectivo?
0: Hay gente que, ayer una persona me preguntaba, che, si acá estaban queriendo averiguar porque hay gente que no va a poder ir a laburar directamente. No va a tener transporte para trabajar. Ahora creo yo que se va a poder acomodar
1: ¿a dónde,
0: esta persona
1: Rodri?
0: Para trabajar acá en la zona. Una docente me preguntaba ayer. Ahora me imagino que con este comunicado
1: ella
0: de la empresa...
1: Dedo. ¿Ella hacía dedo?
0: Mira, no lo sé. Entiendo que sí.
1: Porque las
0: que
1: docentes
0: sí.
1: que hacían dedo. Yo ayer, te digo la verdad, Rodrigo, yo ayer me tocó salir y vi... Había gente que ya no estaba haciendo dedo, me supongo que le iban y le avisaban, che, mirá que esta ruta se va a cortar, chicas, traten de ir a hacer dedo, ¿a dónde le deben preguntar? Ya,
0: ¿dónde?
1: En el peaje, qué sé yo,
0: no,
1: pero si no pasa
0: no,
1: nadie.
0: No, me pasa nada, no, olvídate.
1: Es todo un bolonqui.
0: Olvídate, no, no.
1: Todo
0: no.
1: un bolonqui, pero ayer no vi gente que esté paradita, Rodrigo. Siempre no, veo muchos chicos y chicas que están paraditos haciendo dedo para todas las rutas.
0: Ayer habrá sido una confusión tremenda porque esta noticia oficialmente encima se confirmó tardísimo.
1: Sí, pasada las 7 de la tarde.
0: Hasta que la agencia emitió un comunicado, la Agencia Provincial de Seguridad Vial, que evidentemente no estaba enterada de nada de esto, publicó un comunicado recién pasada las 7 de la tarde. La verdad fue lamentable el manejo
1: no,
0: de la información.
1: No, lo de la Agencia de Seguridad Vial Provincial, ayer le erró el bochazo.
0: Nah, fue lamentable. La verdad, fue lamentable. Y encima hoy dando un comunicado descueto de 4 líneas, como si esto fuera una normalidad, cortar una ruta tan importante como esta.
1: No, sí, sí.
0: La verdad.
1: Es una cosa.
0: No tiene sentido, muchachos.
1: No, pero aparte le...
0: El desinterés.
1: No, pero aparte la desinformación que se maneja.
0: Además.
1: No sabes si es intencionalmente.
0: No.
1: Porque hacer desviar.
0: Es inoperante.
1: Cuando vos tenés caminos de ruralidad que te permiten hacer un buen desvío, está bien. Después estará si la intendente, el jefe de la policía municipal, etcétera, etcétera, le gustaba que entren por salto o no. Esa es otra discusión.
0: Es una cuestión momentánea,
1: Es una cuestión que se puede discutir sin ningún problema. Yo calculo que la decisión de no entrar por salta, yo creo que debe haber sido un consenso entre autoridades y las policías.
0: Bueno,
1: ¿sabes por qué? Porque seguramente no quisiera hacer transitabilidad a convertir en ruta más alta. Porque si no tiene explicación.
0: Pero no quisieron laburar. Dejate joder. No hay ningún...
1: Puede ser,
0: No hay ningún concepto donde vos me digas, loco, ¿qué problema hay de hacerle la vida más fácil a la gente? Porque encima esto va a durar un montón, ya lo sabés. La verdad, muchachos. Sí. Era poner a trabajar un poco más la gente, unas horas extra, pagar unos pesos más. Y de última, para algo, insisto, está la provincia para gestionar todo esto y ordenar un poco el tránsito.
1: Bueno, acá me tiran mensajes, gente que está en Ceres... Que están parados desde ayer con el corte, me dicen. También, que hay gente que está parada con el corte para los camioneros porque, bueno, no tienen en la logística estirar tanto su viaje, Rodrigo.
0: Claro.
1: Y están esperando que las empresas les digan qué hacen.
0: Totalmente, claro.
1: Les conviene hasta quedarse en serie 2 días, parar la carga acá y no hacer los kilómetros de más.
0: Obvio.
1: Pará. Y Jori me dice que también tiene ruta. Dice, es una vergüenza lo que se está haciendo.
0: Ah, sí. Y encima...
1: Nadie tiene la menor idea de cómo dirigir el tránsito.
0: Claro.
1: El sentido parece... es hacerle la vida imposible a todo.
0: O sea, lo que vos te terminás quedando como situación, insisto, es la inoperancia, la inutilidad, la improvisación que se ve, porque queda en evidencia, muchachos. ¿Y sabés por qué, Martín, te das cuenta? ¿Sabés por qué te das cuenta que hay improvisación? Porque no hay una sola autoridad que salga a poner la cara.
1: No, bueno, sí. Bueno, y lo hacen con los comunicados, que es lo más fácil de hacer.
0: Eso no sirve para nada.
1: Che,
0: porque esto ya pasó con Lehman, y ya pasó, Martín, cuando nosotros estuvimos acá todo cortado por el camión. ¿Se acuerda que usted lo recordó ayer?
1: Sí.
0: Bueno.
1: Fabio me dice, buen día, anoche estuve en contacto con Fabio.
0: Sí.
1: Dice que anoche salí en la rubia. Escuchá.
0: Sí.
1: Mirá lo que hizo Fabio. Fabio viene. Fabio venía monitoreando porque Fabio fue uno de los primeros que vio que cuando se fue a la madrugada, ahí se estaba pudriendo todo en esa alcantarilla.
0: Sí.
1: Después se entera que se cayó. Fabio llega a Córdoba y cuando volvió, ya venía seguramente sabiendo de que podía llegar a haber alguna dificultad. Con algún corte, porque los cortes empezaban a la mañana, Rodrigo. Nada más que te dejaban transitar por una mano. Llegó hasta Rufo, Fabio, y le dijeron, no, usted tiene que seguir hasta San Cristóbal y agarrar la 17. Le dice, ¿qué? Yo voy a hacer es... Yo soy privado.
0: Claro.
1: Mi empresa, yo tengo que parar en la Rufo y preguntarle si me dejan ir 120 kilómetros más.
0: Totalmente.
1: Para ir a Ceres. Yo soy de Ceres, le dice.
0: Claro.
1: Y le dice, no, usted tiene que seguir hasta Rufo. Pero no.
0: No.
1: Está loco. ¿Qué hizo? Pegó la vuelta, se fue hasta Villa Trinidad, todos los que conocen las rutas y los caminos rurales, en Villa Trinidad, bajaron, bajó Camilo Rueda con el camión y se vino por abajo.
0: Claro.
1: ¿Qué hizo? Entró la rubia. Fue a la rubia, pum, pam, se vino. Le cobraron el peaje.
0: Mira. ¿En serio?
1: Le cobraron.
0: Tuvieron cara para cobrar.
1: Dice, los peajes. Dice, estaban los zorros.
0: Sí.
1: Los zorros son todos los inspectores.
0: Los inspectores, claro.
1: Dice, doblé en Salta al rato, era una autopista. ¿Me entendés?
0: Claro.
1: ¿Qué hizo? Entró por Casares él. Claro. Entró allá en la bajada del Águila, el Águila Mayorista, que antes era la Sancor. Ustedes saben que hay una curva que estaba, que están los chicos de Menéndez también ahí, ¿no? Sí. Ah. Están los chicos que tienen la su empresa ahí.
0: Mira.
1: Y entras atrás de Agronorte, todo eso, Rodrigo. Uh-huh. Eso es una calle espectacular esa. Bueno, entonces ahí bajó y se vino a Salta. Estaban todos los inspectores. Me dice que estaban los zorros acá. Zorros quiere decir inspectores, ¿no?
0: Exacto, exacto.
1: Dice que era una autopista, Rodrigo. Mira. Parece que muchos habían calado.
0: Claro, muchos.
1: No,
0: es que seguramente me imagino que muchos se habrán dado maña con GPS y demás.
1: Dice, los camiones que vienen con hoja de ruta, muchachos, para que lo sepan, no se pueden desviar.
0: No, totalmente.
1: Porque vienen con seguro y seguimiento satelital.
0: Exacto. Va a hacer saltar todas las alarmas del GPS.
1: Qué barro.
0: Claro.
1: Bueno, acá me dicen que Casares está siendo muy transitada a esta hora de la mañana.
0: Bueno, bienvenido sea.
1: Me dice Sofi. Ahí Sofi vive cerquita.
0: ¿En qué cabeza cabe que le vamos a prohibir a la gente transitar?
1: Yo, yo fui por Salta recién para ver cómo era el tránsito,
0: Está muy bien.
1: Pará, no te dejan, vos llegaste a Salta para agarrar Casares para adentro, están las chicas controlando y está cerrado. No te dejan ingresar al pueblo. Sí te dejan pasar de largo. Es decir, que vos podés salir. Bueno, pará. Por lo menos por esa entrada no. Vos podés salir de Ceres por Casares y te vas directamente hasta la ruta. Podés salir, pero no para entrar. No sé por qué cerraron esa mano. No les pregunté a la chica, yo estaba apurado, Rodri.
0: Pero no entiendo. Vos me estás diciendo que le estamos prohibiendo a la gente ingresar a la ciudad si es que lo quisiera hacer, ¿no?
1: Claro, y aparte a mí me quedaba para venir para acá a la radio, no para el otro lado. ¿Se entiende?
0: Sí. Entiendo, no entiendo el planteo.
1: No entiendo los cortes yo. ¿Cómo están?
0: No entiendo. Es que no los vas a entender porque nadie te dijo cuáles son los cortes.
1: ¿Por qué motivo se corta en tal lugar?
0: ¿Me entendés? Porque tampoco, insisto, muchacho, del gobierno y una vez más el área de comunicación, muchacho, si hay un operativo dentro de la ciudad, comuníquenlo. ¿Sí?
1: Mirá, Joli, lo que me dice. Yo anoche, cuando venía de Santa Fe, llegué hasta Rufo. Le pasó lo mismo que a Fabio. El policía me quería hacer volver. Y le exigí que me corra el cono de la ruta, que yo era de Ceres y sabía cómo esquivar el corte.
0: Claro.
1: Pero hay camioneros que se tuvieron que dar la vuelta y fueron todos por allá por la sacristía.
0: Simbolismo de la inoperancia.
1: Sí, no. Realmente, y es alarmante.
0: No.
1: Es alarmante. No, pero si no podemos resolver en pocas horas, a lo sumo 24, una alcantarilla rota, entonces se nos llega a socavar una ruta a 2 kilómetros, directamente agarremos, dinamitemos todo y abramos otra ruta en otro lado.
0: Cerrá todo.
1: Lo que es preocupante. Y acaban todos, los que dirigen, los que laburan, todos, Acá no se salva nadie.
0: Olvídate.
1: Esto es una cosa terrible. Pero bueno, a 5 minutitos de las 10 de la mañana, señores, bienvenidos a este Búnker Radio de Mañana. Pueden seguir escribiéndonos, pueden seguir comentando, después seguimos leyendo porque me están entrando mensajes en este momento de cómo viene la cosa por esta circulación que está cortada en la Ruta 34. De inoperante, te digo, HDP sobran acá los mensajes, Bueno, pero reitero, lo preocupante es esto. Si no podemos resolver esto... Esto es una cosa espantosa.
0: Claramente no puede.
1: Bienvenidos a todos, señoras y señores. Se acabaron los diálogos, se acabaron los monólogos y ahora viene la primera de la mañana porque ya viene Liliana con un sorteito largo. Viene la gente central argentino olímpico. Bienvenidos a todos.
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3: Comenzó el Congreso del Instituto Argentino de Ejecutivos de Finanzas.
4: Empresarios, dirigentes políticos y funcionarios participan en el encuentro convocado bajo el lema Nuevo Contexto Global, el desafío de la consolidación.
3: Por la tarde tienen previsto hablar el presidente Javier Milei y el ministro de Economía Luis Caputo.
4: Tres entrerrianos viajaron en bicicleta al Mundial.
3: Desde Radio Nacional Gualeguaychú nos informa Eli del Marotman.
5: Yamandú Martínez, Miguel Silio y Vicente Conculini recorrieron 17 países en bicicleta para alentar a la escaloneta. Ya están allá y ahora solo esperan ser recibidos por los jugadores de la selección.
6: Son 17.000 kilómetros. 17 países tenemos que atravesar todo el continente.
7: Ya estamos cerca. Ahora, ¿qué hay que hacer para que nosotros los muchachos de la selección argentina?
6: Capaz que nos invitan a la concentración.
4: La información del deporte con Santiago Lucía.
8: Esta noche se define el segundo finalista de la Liga Nacional de Básquetbol desde las 21:05 en Comodoro Rivadavia. Gimnasia recibe a Ferro. La serie está igualada 2-2. El ganador de esta noche jugará la final de la Liga Nacional frente a Quimsa.
3: Actualizamos el estado del tránsito con Romina Wiener.
9: Movimiento constante en el puente Chaco Corrientes en ambas cabeceras, ubicado en la Ruta Nacional 16. Buena circulación en el Camino de los Siete Lagos en Neuquén. Movimiento constante en la Avenida Circunvalación de San Carlos de Bariloche, en la Ruta Nacional 40 en Río Negro. En Tierra del Fuego, en la Ruta Nacional 3, entre Torwin y Ushuaia, en diferentes sectores, calzada húmeda y resbaladiza. Precaución.
4: En Ushuaia, donde nos escuchás por AM780, la temperatura es de 5 grados 2 décimas. La mañana se caracteriza por las nevadas y lluvias continuas en esa región del extremo sur del país.
3: En la ciudad de Buenos Aires, temperatura 12 grados 2 décimas, humedad 90%, cielo nublado.
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0: Este es Alejandro Lerner, Déjame Volver, una canción que estrenamos aquí en la Max Stream Radio. Se la vamos a dedicar a Emi Acosta, que estaba entrando a través de nuestra cuenta de YouTube. Ya enganchadito en la mañana, también a nuestro amigo Milonga, que cuando viene Liliana, Milonga la viene siguiendo. Dice, buen día Martín, muy feliz martes, que tenga el maravilloso mes de junio. Esperanzados en este mes que traiga suerte en los sorteitos del bingo, dice Milonga. Canción especial para esta mañanita fresca, la que acaban de poner, que es Alejandro Lerner. Déjame volver. Señoras y señores, ya está Liliana, ya está la gente de Central Argentino Olímpico. Hoy tenemos un sorteo. Mirá cómo está agitando esos cupones, Liliana. Como para que nadie vaya a protestar que no le miraron el cupón. ¿Cómo anda, Lili? ¿Todo bien?
1: ¿Cómo andamos?
0: Ahí, lo tenés prendido. Perfecto.
1: Lo aprendí.
0: ¿Cómo andás?
1: Muy bien, muy buenos días para todos. Acá llegaba y alguien vino a traer cuponcitos y me grita, Lili, saca el mío. Si yo supiera.
0: Mira, si fuera fácil.
1: Si fuera tan fácil, Dios mío.
0: Abrigadita está Liliana, dice Milonga. No, está
1: no,
0: bien, está.
1: No.
0: Está
1: ¿no? En la moto, Gustavito.
0: Está fresco.
1: Está fresco en la moto.
0: Sí, señor.
1: No, en la moto está fresquito. Para cuidar la garganta un poco.
0: Ni hablar. Exacto. Exactamente. Porque si no, después, ¿cómo haces radio, Lili?
1: Sí. Agradeciendo desde ya, antes del sorteo, a tu hermano. A Gilbert, que el sábado rayo jugamos con él.
0: Ah, mira vos.
1: Muchísima gente.
0: ¿Lo descubrieron o
1: no? Le conoció la voz, che.
0: Ah, mira.
1: Muy bien, muchísimas gracias, Gilberto. No sé si estará escuchando, pero bueno, gracias a Gilberto, Y bueno, y decíamos, está 50% triste y 50% contento.
0: Exactamente, estaban en la disyuntiva.
1: Exacto.
0: Él y la mamá Clarisa también. Porque
1: sí,
0: los dos. Se le fue el grandulón. Se le fue el grandulón a España.
1: ¿Cuántos años tiene Gianluca?
0: 29.
1: Ah,
0: recién
1: está,
0: cumplidos, 15
1: está grande,
0: de mayo.
1: Está grande, ya puede hacer su vida solo.
0: Chico. Ah, pero quédate tranquila.
1: Ojalá que le vaya muy bien. Le va a ir muy bien.
0: Seguramente.
1: Le va a ir muy bien.
0: Bueno, hoy le vamos a mandar saluditos a los bomberos también, Lili.
1: Exacto. ¿Eh? El día de los bomberos voluntarios. A todos, a los que estaban.
0: ¿Te acuerdas cuando se hacía el desayuno? Hoy me acordaba, Corro. Después
1: sí.
0: Lo volvemos a charlar. Antes se hacía un desayuno lindo y con todos los medios.
1: Con todos los medios. Y no era que usaban la bandera.
0: También, bueno, nosotros íbamos a la formación.
1: Exacto.
0: Y de ahí nos invitaban a quedarnos en el desayuno.
1: La situación está complicada. Está complicada.
0: Sí, creo que cambió la pandemia eso, ese ritual.
1: Sí, sí. Y después se hacía la caravana, ¿te acordás? No sé si.
0: ¿Y no la harán hoy?
1: No hablé con William. No escuché nada. ¿Escuchaste? Sí,
0: hace la caravana,
1: sí. La verdad no escuché nada, así que sí, hermoso, la caravana con todos los... ¿Qué manera tiene
0: ahí? Y los chicos seguramente alguna escuela los visitará también, ¿no?
1: Sí, seguramente.
0: Ah, sí.
1: Seguro. Bueno, gente, hoy tenemos el sorteo del mes pasado.
0: Bueno, los tres cupones que todavía tienen el valor viejo, ¿no?
1: Ya empezamos junio, Dios mío.
0: Esto todavía no se actualizó ningún valor.
1: No. Cuando salga este pozo cambian todos los valores.
0: Muy bien.
1: Así que vamos a sacar las tres órdenes de compra.
0: Vámonos más.
1: A ver, vamos con la primera, que es de Miguel Vergesio. Miguel Vergesio. Ahí lo ponemos. Vamos con la segunda. A ver, esta es de... ¡Ay! ¿Qué dirá acá?
0: A ver
1: si vos... ¿Mario puede ser? No. ¡Ay! ¿Qué dirá?
0: Y es como que sí, María López, ¿no?
1: ¿No es cierto?
0: Sí, sería. Tiene el número de DNI y todo. 24 millones es el número.
1: Sí.
0: Bueno. Lo dejamos así.
1: Lo dejamos ahí. Así
0: Mario
1: que
0: López.
1: Mario.
0: O María.
1: Mario o María López. Tiene el número de documento Chumpi, así que después ahí está. Y la otra es para...
0: López.
1: Sí. Ay, ¿por qué nos escriben así tan feo? Ay, Dios mío.
0: Claro, ¿serán los vendedores o será la gente que...
1: No sé.
0: Tiene el cuponcito.
1: Vive en el Boulevard López, pero ¿qué dice ahí, Luis? No entiendo qué dice. Mirá que yo soy... descifrar los nombres, ¿no? Pero ese jeroglífico no lo entiendo.
0: Sería como Tere.
1: No, vamos a sacar otro. ¿No se entiende? Exacto,
2: sí.
1: Por ilegible. No, imposible leerlo.
0: Bueno, vamos con otro.
1: Escriban bien.
0: Sí, total.
1: Ah, este está bien. Este está perfecto. Esto está perfecto. Fernanda Laguzzi.
0: Bueno.
1: Doble Z. Fernanda Laguzzi. Del 26 de mayo, así que está bien. No, ilegible. Ilegible. ¿Cómo, Chupi?
2: Doble Z.
1: ¿Está? Bien, dejo esto, llevo la cuponera y...
0: Bueno, perfecto, Lili. Reitero, los no ganadores del mes de mayo son Miguel Bergesio, María López y Fernanda Laguzzi. Estos tienen que pasar con un DNI directamente por la Secretaría del Club Central Argentino Olímpico y retirar su ordencita de compra. Orden que también, cuando empiecen los nuevos montos, va a modificar también su estructura de premio. ¿Estamos? Así que felicitaciones a los nuevos ganadores de mayo. Esperemos que en julio se vaya, te puso acumulado.
1: ¡Ah, sí!
0: Hay expectativa de que se vaya en junio.
1: Bueno, hoy es la bolilla 49.
0: Hoy es la 49.
1: Vamos, tenés razón. A ver, la semana pasada, en la 43, había un cuponcito que ya le faltaba uno.
0: Ah, claro, tenés razón. Sí. Estuvimos cerca la semana que pasada.
1: No salió, así que bueno. Vamos al sorteo del día de hoy. Muchísima suerte para todos. Vamos a comenzar con la primera bolilla, que es 33. 3-3 para la primera bolilla. Vamos buscando 4, ¿no? A ver. Vamos con el 3. Solito. El 3. ¿Quién se lleva cuaterno en esta mañana?
0: Sí.
1: 58. 5-8. Vamos con 49. 4-9. A ver esta. 50. 5-0. Checho me pega el grito, ni bien este. 68. 6-8. Esta que se... ¡Ay, la agarré justo! ¡Ah! 46. 4-6. Vamos con otra que es 73. 7-3. A ver esta. 23. 2-3. Cuando me pega el grito. Ahí está, con el 23. Ay, esperen que voy a correr la puerta.
0: Ah, está bien, perfecto. Para que vean. Ahí está.
1: Había dejado la puerta semi abierta. Un solito ganador. Bajito número 664. 664 con el 3, 23, 33 y 50. ¿Eh? Así que el cuaterno para uno solito. Vamos por Quintina, Chicuina, Línea, como más le guste. 18. 1-8. A ver, a ver. 17. 1-7. A ver, esta es 16. 1-6. Vamos con otra que es 15. 1-5. Salen todos ahí esos numeritos. 56. 5-6. A ver esta. 26. 2-6. A ver quién se lleva la quintina hoy. 69. 6-9. 45. 4-5. A ver esta. 20. 2-0. Ahí está con el 20. A ver. A ver, a ver. Uno solito también. 1212. Mira. 1-2. Con el 18, 20, 49, 58 y 68. Bien. Vamos a ir hasta la bolilla 39. Vamos a hacer un repaso y después vemos qué pasa en la 49 o antes. 21-2-1. A ver esta. 6. Solito el 6. Vamos con 37. 3-7. Esta es 43. 4-3. Seguimos con 25, 2-5. A ver esta. 14, 1-4. A ver, a ver. 71-7-1. Esta es tanto como 2. Solito el 2. A ver, a ver. 12-1-2. No, no, no, no se vaya, no se vaya. Está 70-7-0. Vamos con 7. Solito el 7. Otra más que es 55. 5-5. 90-9-0. Esta 79-7-9. Vamos con 65-6-5. A ver esta 39-3-9. A ver esta 64-6-4. 11-1-1. Uno solito. Unito. El uno. A ver, esta es 62-6-2. Y la última, antes del repaso, 83-8-3. Vamos a repasar lo que tenemos hasta ahora. 1, 2, 3, 6, 7, 11, 12, 14, 15, 16, 17, 18, 20, 21, 23, 25, 26, 33, 37, 39, 43, 45, 46, 49, 50, Uguito. 55, 56, 58, 62, 64, 65, 68, 69, 70, 71, 73, 79, 83 y 90. Muy las bien. 39 que tenemos hasta ahora.
0: Vamos hasta las 49. Ahí
1: vamos
0: está.
1: Vamos a ver qué pasa.
0: Nos vino a visitar Huguito Ferrá, que es el responsable de mostrarnos todo desde el aire.
1: Ah.
0: Está viral el video de Hugo del corte de la ruta.
1: No me muestres a mí, no.
0: Por no, olvídate. Olvídate.
1: Seguimos con los otros 10 para ver qué pasa. 8, solito el 8. Siguen con el pozo ahí. Dios mío. 66-6-6. A ver, esta es 42-4-2. Esta es tanto como 57-5-7. A ver esta 38-3-8. ¿Pasa nada, Checho? No.
0: No.
1: A ver esta 53-5-3. Ay, ay, ay. A ver, 4. Solito el 4. A ver, esta es tanto como 28-2-8. Ay, ay, ay. A ver, esta 44-4-4. Y la última es tanto como 10-1-0. A ver, Checho. No, no pasa nada, Checho. No pasa nada. Así que próximo
0: 50.
1: Martes en las 50, 1.352.000 pesos. Bien, vamos a ir por el tradicional por ahora de 100. Vamos por el tradicional a ver quién se lo lleva. 29-2-9. A ver esta. 67. 67. 63. 63. A ver, esta es 87, 87. Hay dos cartoncitos que le falta uno para el tradicional. Bien, dos cartoncitos. 61, 61. A esta altura del mes, los 100 vienen de bien. A ver esta. 35, Checho. 3, 5. ¿No? Oh. Ah, sí,
0: ahí
1: sí.
0: Está,
1: sí.
0: Ahí está.
1: Un solito ganador del tradicional, 1315. 1, 3, 1, 5. Con el 7, 16, 18, 26, 28, 35, 42, 43, 44, 50, 66, 67, 79, 83 y 87. Un solito ganador del tradicional de 100. Vamos por el consuelo. A ver qué pasa. 40, 4, 0. Ojalá que salga solito también como esto. Como hasta ahora. 27, 2, 7. A ver, a ver. Esta es 74, 7, 4. A ver, ¿está? Ahí está. Ahí un está. Solito. Uy, qué bajito. 513, 5, 1, 3. Con el 1, 8, 15, 28, 35, 39, 44, 53, 61, 63, 70, 73, 74, 87. Y 90. Así que salió todo solito. Nada compartido.
0: Y en la bolilla 55 sí, cantaste el tradicional.
1: Sí. Lejos.
0: Quedó lejos todavía.
1: Lejos. Así bueno. Que próxima semana en la bolilla 50. 1.360.50.
0: 52.
1: 350. Ahí está.
0: Bueno, y los ganadores que se tienen que ir con el numerito de DNI.
1: De DNI.
2: No, sí.
1: Ah, sí o sí.
0: Miguel Vergesio, María López y Fernanda Lagusí.
1: Ahí está. Chumpi ya los anotó esta tarde, después de las 5:30 p.m.
0: Bien.
1: El Chumpi los espera con el documento, las órdenes no ganadoras del mes de mayo y con el cuponcito los que ganen el día que ganaron el día de hoy. Bien.
0: ¿Se fue sumando gente para vender Chumpi todavía?
1: No.
0: ¿Nadie?
1: No, hay ganadores.
0: Qué bárbaro.
1: Bueno.
0: Necesitan vendedores.
1: Sí.
2: Porque
1: sí.
2: Hay mucha gente
1: que quiere comprar y no tiene
0: vendedor.
1: No tienen vendedores porque bien. Son pocos los vendedores.
0: Bueno, convocamos a los kiosqueros también que quieren ofertar los vinguitos de los kioscos.
1: Yo le pedí el otro día a Chumpi algún contacto porque antes la tenía a Gloria en la esquina de casa.
0: Claro, pero ahora ya Gloria no vende más.
1: Gloria no vende más, así que es complicado. Bueno, hay gente que quiere comprar y no hay vendedores. Ganadores del día de hoy. Cuaterno 664 de Ercilia, porque no es de acá. Regina Pérez Lindo. Se lo venía al Dani Astudillo. La Quintina 1212 de Luis Mancilla. Se lo vendió Néstor. Tradicional 1315. También lo vendió Néstor. De Dante Zambrini.
0: Oh, el heladero.
1: El heladero. Y el Consuelo 513 de Brenda Chaparro. Lo vendió Don Orlindo Rodríguez.
0: Muy bien, Brenda.
1: Así que próximo pozo para el martes. Bolilla 50, 1.352.000 pesitos en el pozo.
0: Muy bien.
1: Recuerde, cuando salga este pozo se cambian todos los valores, ¿eh?
0: Bueno, repaso, Lili.
1: Dale.
0: Ganadores.
1: Ya tienen los precios nuevos los vendedores.
0: Bien, dale. En la Cuaterna, sí. El 664, Cobra Regina Pérez Lindo.
1: Exacto.
0: La Quintina, 1212 de Luis Mancilla. Tradicional, sí. El heladero Dante Zambrini ganó con el cartón 1315.
1: Ajá.
0: Y el Consuelo quedó para Brenda Chaparro, cartón 513.
1: Correcto.
0: El pozo se fue a 1.300.000. 152.000 bolillas redondas, la semana que viene 50. Las 50. Y los no ganadores de mayo fueron Miguel Vergesio, María López, Fernanda Laguzzi.
1: Ahí está. María o Mario, no sabemos.
0: María o Mario.
1: Él tiene que ir con el documento.
0: El escucha, Lili, lo que sí se confirmó en las últimas horas es que Central va a ser solamente 2 días la fiesta de Salpacho de este año, ¿eh?
1: Sí.
0: 10 y 11. Exacto. Va a ser sábado y domingo, y no se usa el lunes feriado.
1: No.
0: Yo pensé que como era el lunes feriado, se usaba también para la fiesta. No, va a ser 2 días. Así que va a ser un flash.
1: Los expositores se puedan retirar y que el feriado con tranquilidad, bien, el lunes.
0: Pero descartado que el viernes haya ya movida.
1: No.
0: No hay movida.
1: No.
0: Va a ser sábado y domingo.
1: Sábado y domingo. Me
0: este
1: parece
0: año.
1: Bien. Ya vamos a ver.
0: Algo que nos había comentado Andrés cuando...
1: ¿Qué hacemos nosotros?
0: Sí, estás, porque vos estás en la organización.
1: Estamos ahí con el chau, vamos a ver qué hacemos.
0: Bueno, perfecto, pero ya se sabe, 10 y 11 de
1: exacto,
0: octubre.
1: Exacto, de octubre.
0: Bien.
1: Así que ya confirmado.
0: Gracias, Lili.
1: Listo, nos vemos el martes, Rodri.
0: Hasta la semana que viene, ahí se va la gente de Central Argentino Olímpico, por supuesto nosotros felicitando a todos los ganadores del sorteo.
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0: Mirá que México tiene bandas, ¿eh? Pero esta es una de las que más tocamos acá en la Max Stream Radio. Sí. Esta es una banda de la Max. Se llama Camilo VII, este grupo de pop sin pop o algo también de letras un poco más profundas y que tienen que ver con contar cosas de todos los días.
1: Bueno,
0: lo dice el propio líder de la banda, que es Manu Mendoza, que cuando charló con un amigo, dice, tengo ganas de hacer algo de música, pero tengo letras. Y dice, che, tus letras son muy parecidas a la de Camilo VI. Y entonces, ¿qué puso él como nombre del banda? Camilo VII. Y ahí nace el nombre de este grupo mexicano impresionante, de los mejores que te han dado vuelta. Esta es la nueva canción de Camilo VII. Mirá. Se llama Abril, así, Abril. Y bueno, es un sonido 95.5 que empezará a estar en rotación aquí en la Max Stream Radio. Tremenda banda esta, ¿eh? De las tantas bandas que presentamos. Pero México está tirando bandas a dos manos, ¿no? Han pegado la vuelta los mexicanos,
1: hay
0: realmente.
1: Sí,
0: más allá de Maná y todos estos grupos que ya conocen ustedes, aparecen otras bandas impresionantes, como esta que acaba de sonar. Che, le vamos a mandar un solito grande a Griselda.
1: Hola, Griselda.
0: ¡Inoperantes! ¡Inoperantes! Dice Griselda a los gritos.
1: Claro.
0: Por ahí. Bueno, después te dije que habían mandado mensajitos mientras estábamos escuchando con Cori y Fabio, que son camioneros, saben, conocen tema ruta y todo eso. Me llegaron también mensajitos, por supuesto, acá en mi amigo Pablo. No les tiró como de inoperantes. HDP.
1: Mínimo, sí, ¿no?
0: Muchísimas cosas.
1: Nos preguntaban horarios de si los colectivos estaban llegando. Nos mandó un mensajito Gaby, que ella es docente.
0: Ah, Gaby es docente, que hace dedo aparte.
1: Es docente, que la mandaron a hacer dedo a la ruta, le dijeron.
0: ¿A qué parte?
1: No sé, le dijeron que vaya a hacer dedo.
0: Porque, ¿allá en la salida de Sancor?
1: No sé.
0: Del Águila, perdón.
1: No le supieron decir dónde. La mandaron a hacer dedo porque fue...
0: ¿Y quién pasa por ahí?
1: Fue una fuerza policial porque dice que su escuela le pedía una especie de certificado ante las autoridades y las autoridades no se lo quisieron hacer y la mandaron a hacer dedo, diciéndole que el tránsito liviano estaba circulando. O sea, y le dijeron...
0: O sea, que la mandaron a hacer dedo allá a la salida de Casares.
1: No sé, o que se vaya caminando hasta Ercilia. No le quedó muy claro por lo que me dijo. Básicamente sintió que la destrataron y que no le supieron dar una respuesta, ¿viste?
0: Ahora, cuando pasan estas cosas, un pocito lo que te desnuda, ¿no?
1: Exactamente. Deja en evidencia. Y nos olvidamos de algo.
0: Qué barro.
1: Martín, nos estamos olvidando de algo importantísimo. A ver si se da cuenta de qué nos estamos olvidando. Hablamos de transporte.
0: Sí.
1: De transporte de pasajeros. Hablamos de transporte de la producción.
0: Los docentes a dedo.
1: Los docentes. Hablamos de la gente que tiene que ir a laburar. No estamos hablando de la salud.
0: Sí.
1: ¿Las ambulancias?
0: Y yo supongo que ahí sí usarían Casare, ¿no? Para salir de urgencia.
1: No sé. ¿Los dejarán pasar?
0: Ahora, Caradurez, claro, Fabio contó que le cobraron el peaje anoche.
1: Sí. No te da la cara para cobrar el peaje.
0: Caradurez total. Bueno, eso es lo que decía Pablo, ¿no?
1: No le
0: HDP.
1: Da. No les puede dar la cara.
0: Caradurez absoluta.
1: No les puede dar la cara a la empresa para cobrar el peaje.
0: No a los chicos, porque los chicos,
1: reitero, ellos cumplen órdenes, obviamente.
0: Los pibes, los chicos y las chicas del peaje, ellos son empleados y encima están bastante apurados.
1: Claro.
0: No sé si viste la crónica que escribió... Euseglio, chico de 92.5, nuestro amigo, en Ercilia.
1: Mirá.
0: No sé si la leíste.
1: No.
0: Pero bueno,
1: no.
0: Tiene mucha información.
1: Ha
0: apoyado un poco también en algunos medios provinciales que ya empiezan a notar que las empresas empiezan a de a poquito ya a informar que va a haber retiros voluntarios.
1: Mirá.
0: O sea, va a haber ofrecimientos de retiros voluntarios y estas cosas de cada una de las cabinas, ¿no?
1: Claro, claro.
0: Cada cabina de peaje de Rodrigo no tiene menos de 30, 35 empleados.
1: No, por supuesto.
0: Que se rotan en turnos.
1: Es toda una fuente laboral que encima para un lugar como el nuestro sería...
0: No, sí.
1: Un golpe más encima, por uno eso, más.
0: Esto lo escribía el hecho Euseglio. Ellos tienen mucha gente de Ercilia que labura en el peaje, ¿no?
1: Claro,
0: no solamente la gente de Cere labura en el
1: peaje.
0: No,
1: es verdad.
0: Y para Ercilia, que es una localidad chica, que queden 3-4 personas sin laburo.
1: Imagínate.
0: Es un montón.
1: Peor todavía.
0: Sí,
1: peor.
0: Pero eso es lo que se viene, lo inminente.
1: Sí,
0: ya están las concesiones, ya se abrieron todas las licitaciones.
1: Claro.
0: Yo no vi igualmente la del corredor este. Sí lo vi del corredor de Santiago para arriba. Hasta Salta creo que ya está concesionado.
1: Sí, pero viste que...
0: Y sí, no, falta mucho. Ya
1: pero además...
0: Por tramos.
1: Por cómo se vienen haciendo la cosa, van a echar a todo el mundo y después van a concesionar, con suerte.
0: Sí, creo que Corredores Viales deja de existir como sociedad anónima.
1: Bueno.
0: Eso fue un invento...
1: Pero hasta que no deje de existir... Tiene que funcionar y cumplir sus propósitos.
0: No, pero aparte...
1: Más aún entendiendo si tiene participación del Estado.
0: Y los procesos indemnizatorios y...
1: Vos imagínate, ayer no lo llegamos a hablar, Martín, no lo llegamos a hablar en las efemérides. Ayer se cumplía un aniversario de la fundación del Banco Provincial, del Banco Santa Fe. Sí, el hoy privado Banco de Santa Fe.
0: ¿Cómo sería, Rodri?
1: En 1800 y algo, no recuerdo exactamente la fecha, se había fundado el Banco de Santa Fe. Ah, el antecesor del banco hoy privado, ¿sí?
0: Del nuevo banco.
1: Exactamente. ¿Qué sucede? Y algo que no sabemos muchos santafesinos, que al día de hoy, la sociedad, más allá de la privatización, la sociedad de Estado sigue vigente todavía y está liquidando deudas. Para que vean las implicancias legales. Porque muchas veces los funcionarios te van a hacer creer que las cosas están liquidadas y están terminadas. Uh-huh. Y lo mismo seguramente va a pasar con corredores viales. Nos van a querer hacer creer que se terminó todo, que ya está todo cerrado. Pero después en los papeles y los balances, vos te enterás que hay dinero moviéndose, hay juicios, hay deudas por pagar. Y eso, por ejemplo, sucede con el Banco de Santa Fe. No con sí. El privado, sino con la sociedad del Estado anterior. Uh-huh. Esa sociedad todavía, Martín, a 2026 no está liquidada, no está cerrada.
0: Claro, claro, claro.
1: Y eso no te lo dice nadie.
0: No, nadie. Lo que pasa es que queda el cartel como se privatizó.
1: Claro, y ya no es problema nuestro.
0: No.
1: Cuando en realidad sabes que eso no es así. Así que imagínate, ese banco se privatizó en 1998. Sí. ¿Cuánto tiempo ha pasado?
0: Mucho.
1: Más de 25 años.
0: Está hablando del tiempo de Carlos Saúl.
1: Claro. Exactamente. Y ese banco todavía sigue siendo un pasivo para el Estado provincial.
0: Sí.
1: Así que, no, aparte, ¿me entendés?
0: Vos te das cuenta que cuando
1: es la todo provincia chamuyo, muchacho.
0: Elige lanzar líneas de crédito, todo ese banco.
1: Totalmente, porque es el agente financiero. Sigue cumpliendo ese rol, obviamente. Bueno.
0: Sí, digo, ¿cuántas cosas quedan, repito, en el cartel de se sí, privatiza?
1: Claro, ya no es problema nuestro, ya no es problema del Estado. No,
0: pero aparte está claro que los privados deberán cumplir tal cual esté la expectativa puesta en que sea privado.
1: Ojalá que sí, pero viste que...
0: Yo en ese aspecto...
1: Permítame dudar.
0: Claro, no, sí, lo charlábamos recién con los chicos acá de Central que estaban... Claro. Vos lo primero que hacés es decir, nosotros lo que nos falta es control sin coima. Controlar sí. En serio.
1: Mira, control.
0: Y no, coimear, porque sí. Si yo no te controlo.
1: No.
0: Y si te controlo, vos tenés alguna falencia. Y vos me coimías a mí, yo acepto
1: sí,
0: la coima.
1: Sí, total.
0: No te voy a denunciar nunca, ¿viste?
1: Pero eso implicaría que exista control, Martín. En algunos ámbitos no existe el control.
0: No.
1: No hay coima porque no existe control.
0: Sí, pero
1: ni
0: igual.
1: Hace falta.
0: Venimos de un país muy coimero.
1: Sí, pero no
0: todo,
1: somos.
0: En todos los aspectos.
1: Sí, pero no somos un país donde todo el mundo paga coimas y no somos el país más coimero del mundo. No, no, no.
0: No creo que seamos el más, más coimero del mundo.
1: Que no le usen eso como argumento porque no sería 100% realidad. Hay coimeros, los hubo siempre. Sí. Va a seguir habiendo, tristemente. Pero nuestro principal problema no es la coima. Acá nuestro principal problema es la falta de responsabilidad, funcionarios que no ponen la cara y funcionarios que se rascan el higo todo el día. ¿Sí?
0: Sí, yo...
1: Sí. Porque, Martín, hay muchos funcionarios que no hace nada, absolutamente
0: probablemente,
1: nada.
0: Probablemente.
1: Y ganan millones. Millones ganan.
0: Y yo creo que en eso también, y llegamos a este punto, porque justamente las empresas estatales, o del Estado 100% sí. Partícipe de esa
1: y el
0: de
1: Estado
0: esa empresa,
1: también,
0: ha puesto funcionarios que o coimearon o no hicieron nada.
1: Sí,
0: está claro.
1: Sí.
0: A lo largo de los años,
1: Sí.
0: De todas las gestiones.
1: Todas las gestiones.
0: El kirchnerismo es parte de una expresión muy concreta de la coima alta.
1: Pero no inventó las coimas, no inventó la corrupción,
0: No.
1: No se confunda,
0: Sí, vienen
1: no
0: de muchos años.
1: Sí, no se confunda. Y el gobierno actual, que venía a ser superador, está sospechado por todos lados, denunciados y con gente que ya tuvieron que sacarse encima
0: también
1: del gobierno.
0: Yo lo que digo
1: así que viste,
0: toda empresa, cuando vos cedés tu patrimonio, una vez que... Porque entre privados, viste, yo te vendo mi empresa y bueno, arreglátela porque voy a comprar las condiciones.
1: Ah, bueno, sí, que no quita que puede haber cuestiones ilegales también,
0: Pero
1: los privados también las cometen,
0: Sí, pero el Estado cuando cede una empresa, estamos hablando que a las rutas no se las regala, ¿no? Son concesiones por 30 años,
1: a veces
0: 40.
1: Que sí.
0: Sí, pero son concesiones. Las rutas nunca dejarán de ser de la nación.
1: No,
0: y las provinciales nunca dejarán de ser de las provincias.
1: Claro, claro.
0: Eso, quédate tranquilo, que es el perno que tenés para siempre.
1: Ah, bueno, pero
0: después que te la administren otros y que a ellos hagan el trabajo, hay que entenderlo, porque a veces parecería... Claro, porque a veces parecería que cuando la privatizás se solucionan todos los problemas.
1: Claro, claro. Y te desligas.
0: Y el Estado se desliga. No, el Estado sigue ligado. Los ferrocarriles. Ferrocarriles están concesionados, pero el ferrocarril va a ser toda la vida del Estado.
1: Claro.
0: Tiene concesiones de 30, 40 años que lo explotan las empresas que están manejando los ferrocarriles.
1: Claro.
0: Pero nunca van a quedarse en el Estado. Si eso no existe una venta como yo te vendo mi auto a vos. Porque hay gente que lo cree que es así.
1: Claro, claro, exactamente.
0: Bueno, manejalo vos. No. No, pará. No es así. Después está la revisión que haga la empresa, es decir, proponer. Es decir, che, voy a cerrar tal ramal.
1: Claro.
0: Me parece que esta ruta no la tenemos que usar. Bueno, después se verá qué hace el Estado provincial o nacional en ese caso.
1: Sí,
0: si es que tiene que cerrarla, dejarla abierta, pavimentarla o no pavimentarla. Bueno, ya es otra cuestión. Pero la inoperancia que hay en algunos puntos menores habla a las claras de que nosotros tenemos un problema. Tenemos un problema grave. Porque cuando le pasó a Lehmann, ¿qué decíamos nosotros? ¿Se acuerdan? Lo mirábamos como espectadores. Exacto. Ahora nos pasa a nosotros. Bueno, cuando te pasa, ahí recién te das cuenta de la inoperancia que hay. Nosotros veníamos hablando de Lehmann, fue vergonzoso.
1: Sí, lo fue.
0: Y lo de Lehmann, tan vergonzoso que terminó siendo la provincia la que arregló el corte.
1: Sí, sí, está muy bien.
0: Y no sé si a este no lo va a terminar arreglando la provincia.
1: Sí.
0: Pero quédate tranquilo que
1: es que ojalá que lo esté arreglando. La provincia ni debería esperar.
0: Pasa que vos también no te metés a arreglar la casa de tu vecino si está cayéndose a Rodrigo.
1: Bueno, pero esto no es el mismo contexto.
0: Esto no es una injerencia.
1: Además, primero que venimos de hacerlo en Lehmann.
0: Todo
1: segundo,
0: lo que hay que pelear, mirá, lo que pelearon para hacer la rotonda de Arrufo.
1: Bueno, ahí tenés el mejor ejemplo.
0: Lo que peleó la provincia para que le den la posibilidad de hacer la rotonda.
1: ¿Cuánto dinero va a perder la provincia con todos estos gastos extras que se van a generar para la gente y la producción que no se mueva?
0: No sé.
1: Es dinero que pierde la provincia.
0: Ah, pero obvio.
1: Ay, bueno, entonces... Ni siquiera le hablo en la responsabilidad con la gente.
0: Bueno, y acá,
1: a la gente no le importa, Martín, la jurisdicción.
0: Y acá justamente lo que me destacaba, por ejemplo, mi amigo Pablo, refrendando un poquito lo que decía Holly y lo que destacaba Fabio, con el tema de los camiones. Uh-huh. Dice que el camión, una vez que se encuentra con un corte de ruta, no se puede desviar.
1: Claro.
0: No.
1: ¿Y no? No, por supuesto.
0: No, tiene que esperar órdenes... Uh-huh. Volver a GPSear y después recién salir.
1: Por supuesto.
0: No es que vos agarrás y desviás y te vas. No, tenés que pararte en el lugar del corte, desde ahí en una estación de servicio donde el camionero elija, comunicar a la empresa. Es todo, no es dos minutos esto.
1: No, totalmente.
0: No es un mensaje WhatsApp.
1: No.
0: Es toda una logística que
1: obviamente
0: se quiebra, que se corta. Y aparte, no todos llevan la misma carga, porque nosotros creemos que acá lo único que se vende es grano. No.
1: Claro.
0: Del norte están viniendo camiones con muchísimas otras cosas, que van a puerto y no son todos granos. No nos equivoquemos. Camión lleva de todo.
1: Claro.
0: Y me decía Pablo que hay cargas, que son cargas seguras, le dice algo así, me puso acá, no lo entendí bien. Que esas cargas, Rodrigo, tienen una hora de llegada.
1: Sí, por supuesto.
0: Si vos interrumpís el tránsito por cualquier factor, puede ser por un accidente.
1: Sí, cualquier cosa.
0: Vos no tenés que tocar nada, bajarte y dejar que todo lo haga la empresa. ¿Me entendés, Rodrigo? Totalmente. A donde te agarra un corte.
1: Claro.
0: Si la empresa te maneja, vos sos chofer.
1: Exacto.
0: No decidís lo mínimo, me dice.
1: No es tu criterio.
0: Eso se maneja en empresas. Y me dice Pablo, con un dato no menor, también hay empresas de transporte internacional.
1: También,
0: que transitan la 34 y que no van a desviar. O bien regresan a destino, sería una cosa descabellada.
1: Y va a pasar.
0: Regresan a destino porque no tienen la posibilidad de seguir camino por esta ruta porque no van a desviar la 17.
1: Ay, bueno.
0: Bueno, o sea, me parece que está bien, se rigen bien. Son privados, ¿no? Se rigen bien.
1: Sí, tienen
0: sus criterios. Empresas que manejan muy bien el negocio. Digamos, ¿no?
1: Sí,
0: porque, reitero.
1: Sí, habría que ver, porque si vos lo pensás en un sentido práctico y lógico...
0: Lo práctico a veces no va con lo lógico.
1: Decisiones son decisiones, después uno habría que evaluarlas al detalle
0: pero tu camionero puede andar dando vueltas por todos lados.
1: No, claro que no.
0: Obvio,
1: obviamente.
0: Si yo llevo una carga, que encima no tiene un costo menor.
1: No, por supuesto, obvio.
0: O sea, lo que vale adentro de los camiones vale fortuna. Y yo te estoy siguiendo satelitalmente y vos te empezaste a desviar, digo, pará, algo pasó acá.
1: No, por supuesto.
0: ¿Entendés?
1: Nadie
0: y el camionero no te informó nada. No, me hicieron desviar, señor. Entonces voy por la 17. No. Sí.
1: Y no.
0: Te bajás del camión y te suspendieron, ¿me entendés? O en todo caso te volaron.
1: No, por supuesto.
0: Esta es la realidad. Si no hay decisiones en algunos camiones. Después los que son transportistas de grano, me parece que no tienen tanto problema porque aparte son propietarios del camión.
1: No, y después sí, hay empleados que tienen más flexibilidad.
0: Sí, empleadores que a lo mejor tienen más flexibilidad, hay que hacer llegar la carga, esto
1: también,
0: está claro.
1: Obvio.
0: Porque acá lo que se sospecha, y en esto voy a coincidir con Pablo, según lo que dicen ahí, hasta el viernes como mínimo. Estamos a martes, muchachos.
1: Bueno, pero el tema
0: hasta el viernes como mínimo. Alguien le debe haber pasado dato. Dice, che, hasta el viernes esto va a estar así. Pozo, muchachos.
1: ¿Pero les parece bien sea así?
0: No, increíble. Sí, bueno. Che, dejo esto. Pero gracias a la gente que se enganchó ahí con este tema, porque obviamente, ¿no? La gente de Ceres parece que ya agarró la rutina de estar entrando a salir, Rodrigo.
1: Está saliendo
0: por Casares, ¿eh?
1: Está muy bien.
0: A donde la mandaron a hacer dedo a la docente. Andá a hacer dedo ya. Ah, qué caladura. Ni siquiera pudieron hacer un permiso. Impresionante.
1: No, ni siquiera, ¿viste? Ni siquiera le pudieron indicar dónde tenía que ir a hacer dedo, la verdad, muchachos.
0: Increíble.
1: No se puede ser tan inoperante.
0: Che, bueno. dejo esto. ¿Qué dato al tiempo tenés, Rodri?
1: A ver, vamos a actualizar.
0: Salí un ratito, hace un rato, fuera de los estudios.
1: ¿Cómo lo sintió? ¿Cómo lo sintió?
0: No, está agradable, pero no está tan caluroso como ayer, ¿eh?
1: Bien. No. Un poquito menos, perfecto. Estamos registrando 13 grados, 4 décimas de temperatura, mantiene hasta ahora en la ciudad. Sí, son las 2 de las 10, correcto. Cielo cubierto, humedad del 79%, la presión de 1013.6 hectopascales del este, el viento a 19 kilómetros por hora, con visibilidad de 15 kilómetros.
0: Bueno, 20 hoy, 20 mañana, bien. 24 el jueves, 25 el viernes, Rodrigo.
1: Me agrada.
0: ¿Qué me contursi? Hablando de remeras.
1: Sí.
0: Ay, sí, la playera vuelve.
1: Sí.
0: 17 y 25 para el viernes. Como el famoso veranito de San Juan.
1: Mira.
0: El sábado 21, uh-huh. El domingo 22 y el lunes que viene es 21. ¿Sabías que el domingo es el día del periodista, no?
1: Ah, mira qué lindo. Ah, bueno,
0: vamos a recibir muchos mensajes, vamos a estar contestando en el ida y vuelta.
1: Sí.
0: Pero bueno, todos días templadísimos.
1: Bien, bien.
0: Con el día viernes como el día más caluroso de la semana. Después de cómo, yo lo que me pregunto, ¿cómo salimos de esto?
1: Ahí,
0: ese va a ser el tema.
1: Guarda. Gratis no va a ser,
0: seguro. No. No me digas que va a empezar a llover. Y la alcantarilla ha caído.
1: Y algo tiene...
0: No, te pregunto.
1: Y las otras alcantarillas que deben estar a caerse.
0: Pero bueno. Crucemos los dedos.
1: Sí, crucemos los dedos. Me parece que en lugar del agua, nuestro peligro, nuestro némesis son las alcantarillas. Pero algo va a pasar. Algo va a pasar, Martín, porque tiene que suceder. Sabemos que para que haya un cambio... Bueno, excepto que se venga una fuerte ráfaga. Claro, que venga una fuerte ráfaga, que tampoco se pase de fuerte, ¿no?
0: Che, bueno, hoy es el Día Nacional del Graduado en Ciencias Económicas. ¿Qué es el Día de los Contadores?
1: Debería ser, ¿no?
0: ¿Y quién hace ciencia económica?
1: No sé, ¿los economistas no hacen ciencia económica?
0: O entonces Javier está sentado de cruzado de piernas.
1: ¿Quién?
0: Javier.
1: ¿Qué es Javier?
0: Y el presidente, no es un experto en ciencias económicas.
1: Ah, el especialista en crecimiento económico con o sin dinero.
0: ¿Y Luis?
1: Lástima que se olvidó la del crecimiento sin dinero.
0: ¿Y Luis?
1: ¿Qué Luis?
0: Y Luis Caputo. También, debe estar, hoy debe ser una jornada de descanso.
1: El inoperante heredado de otras gestiones también donde le fue muy mal.
0: Pues, qué mal que estás,
1: ese mismo.
0: Qué mal que estás.
1: Sí,
0: bueno, lo digo. Hoy es el Día Nacional de Bombero Voluntario.
1: Bien.
0: No, che, pero fuera de joda, hoy es el Día del Contador, ¿no? Para mí que tienen otro día ellos, ¿eh?
1: Para mí también tienen otro día, por eso debe ser para los economistas.
0: Bueno, igualmente a todos los graduados de Ciencia Económica le mandamos un saludo muy grande.
1: Claro, y hay que aprender de economía,
0: chicos. Sí, bueno, y hoy se le recuerda al perro, al famoso Chon. Por eso se estableció el día 2 de junio como el Día Nacional del Perro.
1: Ajá.
0: En recordatorio al perro que sirvió a la policía.
1: Mirá.
0: Y que murió en una balacera, ¿no? Con su agente.
1: Héroe nacional, por
0: supuesto. Se convirtió, él atacó una banda que estaban, la policía federal, estaba este Chon.
1: Sí.
0: Un perro policía. Uh-huh. Y creo que él muere, lo abaten al perro y salva la vida de su... Como de su cuidador, de su guía, ¿no?
1: Defendió a su amo, que ya estaba herido.
0: Ajá.
1: En un tiroteo con delincuentes en la avenida General Paz. Él falleció baleado, pero a su vez permitió la identificación de los delincuentes.
0: Claro.
1: Porque en su boca tenía un trozo del bolsillo en el que estaban los documentos de los tipos.
0: Qué grande Chon, ¿eh? Qué grande.
1: La verdad
0: el
1: que
0: perro
1: sí.
0: Policía.
1: Lo
0: terrible.
1: Lo dejó todo.
0: Y bueno, por ese mismo motivo es que hoy se recuerda el Día Nacional del Perro. Así que le voy a tener que tirar un garrón más a Máximo hoy.
1: Bien, bancamos. Hagamos.
0: Che, bueno, un día como hoy, ¿sabías que Carlitos Monzón en el año 73 le vencía al campeón mundial Emil Griffiths?
1: Ah, mirá.
0: Una de las peleas épicas de Carlos. Bueno, se recuerda el Día del Bombero Voluntario porque un día como hoy, del año 1884, se funda el Cuerpo de Bomberos Voluntarios de La Boca.
1: Ajá.
0: No sé si fuiste alguna vez, pasaste.
1: No tengo el gusto.
0: Sí, yo pasé. Uh-huh. Vos ves...

0: 63.
1: En el Santo Lalo y se recuerda Santa María Ana de Jesús. Y ajá, tengo dos cumpleañeros que a lo mejor los conoces.
0: A ver.
1: Uno es el Chanchi Esteves.
2: Mira.
1: El ex fútbol. Ay, el cumpleaños el Kun Agüero también. Está cumpliendo 38. Ah. Che, qué temprano se retiró el Kun del fútbol, ¿no? Sí, bueno, no, él tenía el problemita cardíaco.
2: Tenía,
1: ¿no?,
2: problemas, claro, claro.
1: Pero bueno, esto es lo que encontré por acá. Mirá, Rodrigo, no sé si es interesante o no.
2: Me agradó.
1: Pero bueno, le mandamos un saludo. Aprovecho ahora, si llegó tarde el mensaje, saludar a todos los bomberos voluntarios de Ceres y
2: total,
1: el mundo.
2: Sí.
1: No voy a hacerlo nacional más, del mundo.
2: Del mundo, claro, todos. a ver. Bueno, en 1537 se publica en Roma la bula Sublimis Deus, en la que el Papa Pablo III declara que los indígenas del Nuevo Mundo son realmente hombres y deben ser libres. Bien por el Papa, la entendió rápido.
1: ¿En qué año fue eso?
2: En 1537. Pensar que a otro le llevó como 200 años entender.
1: O sea, que ya se declaraban que los indígenas, uh-huh, del Nuevo Mundo eran libres.
2: Eran libres, eran libres. Se ve que les tardó en llegar la comunicación.
1: El mensaje.
2: Sí, les tardó. Qué
1: bien,
2: lástima,
1: bien,
2: ¿no?
1: Bien, bien.
2: Pero bueno.
1: Peor, más vale tarde que nunca igual, ¿eh?
2: No, bueno, sí. Lástima que en el medio, viste, robaron, murieron, violaron, abusaron y otras tantas cosas. Bueno. Si no fuera por eso,
1: la pucha.
2: Pequeño detalle, viste. Pero bueno, en 1758 nace en la actual provincia de Buenos Aires el doctor en jurisprudencia y político Juan José Paso, orador decisivo en el Cabildo Abierto, que desembocó en la destitución del virrey Baltasar Hidalgo de Cisneros.
1: El otro día lo recordamos, Juan José.
2: Exactamente, exactamente. Me quedé con ganas de que Cisneros huele por el Cabildo, pero bueno, no pasó. En 1867 fallecía Pascual Echagüe, secretario de Estanislao López, gobernador de Santa Fe de Entre Ríos, ministro de Guerra de Urquiza y de Derqui, senador nacional e interventor federal de Mendoza. Alto currículum clavó.
1: Sí.
2: Así nomás. En 1933, viniendo más acá, nace en Montevideo el escritor, compositor y poeta Horacio Ferrer, nacionalizado argentino, autor de más de la letra de 200 canciones, entre ellas Los Tangos Balada para un Loco, incluida entre las 100 mejores latinas de la historia, y Chiquilín de Bachín. Mira, bueno, ese no lo conozco. En 1979, el astro Diego Maradona marca el primero de los 34 goles que convirtió con la camiseta de la selección argentina. Fue en el triunfo de Argentina ante Escocia por 3-1 en un amistoso jugado en la ciudad de Glasgow. En 2007, la cantautora italiana Laura Pausini se convierte en la primera mujer en realizar un concierto en el estadio Giuseppe Meazza de la ciudad de Milán. Al recital de Pausini en el también llamado Estadio San Siro asistieron 71.000 espectadores.
1: Epa.
2: Bien por ella, clavó ahí un hitazo. En 2015, el presidente de la FIFA, Josep Blatter, sospechado de corrupto, renuncia a su cargo 4 días después de haber sido reelegido por 4ª vez consecutiva. Ahí lo tenés. A tu muchacho. Algunos capaz que lo recuerden y lo avalan.
1: Al gran Josep,
2: y sí, ¿viste? Amigo de nuestro Grondona, ¿no? Seguramente.
1: Y eran casi como hermanos.
2: Como hermanos,
1: sí,
2: directamente.
1: Sí.
2: Exactamente. Bueno, de ahí habrán aprendido seguro el chique Infantino. Seguramente.
1: Probablemente.
2: De esa escuela.
1: Probablemente.
2: En 2007, y es lo último, sale a la venta el álbum debut de la cantante, compositora y modelo británica Dua Lipa, ganadora de más de 30 premios.
1: Mirá.
2: Así que, para recordarla también hoy, que iniciaba oficialmente su carrera, por decirlo de alguna
1: forma.
2: Hay
1: un tema de Dua Lipa,
2: ajá,
1: que te lo voy a pedir ahora.
2: Mirá.
1: Antes de ir a la pausa.
2: A ver.
1: Se llama I Lose Control. No está en ningún disco de Dua.
2: ¿En serio?
1: Que de paso, se casó en silencio.
2: ¿Se casó?
1: El
2: no,
1: fin de
2: chico,
1: semana.
2: Mirá, no tenía idea.
1: ¿Cómo era ella? El novio? Callum Roger, algo así, es el novio de Dua.
2: Ajá.
1: Bueno, ahora el esposo.
2: Claro, ahora el esposo ya.
1: Obviamente que pretendientes no le faltaban a Dua, ¿no?
2: No, me imagino que no.
1: Una de las cantantes más bellas que está dando vuelta en la,
2: olvidate,
1: en la música mundial. Sí, se casó en silencio.
2: Mirá. Está bien, hizo
1: y
2: bien.
1: Sí, no entendemos cuál fue el motivo, porque hay un motivo por el cual decidieron hacerlo de esa manera, ellos. Primero porque la relación ya tenía varios años entre ambos. Ella había andado con un modelo, ¿te acordás? En un momento.
2: Ah,
1: ¿no?
2: También.
1: Pero creo que este novio también era modelo.
2: Seguro, sí.
1: Pero muy bella Dua Lipa, por supuesto. Y bueno, generadora de grandes éxitos de la música actual.
2: Claro.
1: Ahí está, Callum Turner.
2: Callum Turner.
1: En Londres.
2: Bien, ¿se casaron en Londres? O sea, ¿hicieron el civil?
1: Antes de la gran ceremonia, claro, que celebrará en Sicilia.
2: Ah,
1: se
2: bien.
1: Van a casar en Italia.
2: Capaz que por eso la hizo tranquila, a lo mejor la vio como un trámite, ¿viste?
1: Claro, pero vos es que...
2: Qué
1: justamente,
2: raro igual, ¿no?
1: Porque ella poco puso las redes también.
2: Claro.
1: Todos los
2: claro.
1: que le siguen las redes a Dua Lipa decían, che, no, pues no puede ser porque ella no puso nada.
2: Claro, claro, no avisó.
1: Pero viste que vos tenés amigos.
2: Exacto.
1: ¿Y qué hacen tus amigos?
2: Amigos, conocidos, familia.
1: Ponen las redes.
2: Y sí.
1: El momento de felicidad de tú.
2: Mira qué lindo.
1: Y claro, y ahí le detectaron que se había casado.
2: Bueno, se casó, que es importante.
1: Y ahora viene la gran boda.
2: Claro.
1: La de Sicilia. Que casi nada. Va a una de las islas
2: ajá.
1: paradisíacas que tiene Italia, ¿no?
2: Mira, bueno.
1: Nada más y nada menos.
2: Se van a dar un
1: gusto. No sabemos si es

0: tiene herederos ahí, si ella viene de una corriente. Porque ella es media mezcla de un país árabe con Norteamérica, ¿no? Algo así viene la generación de sus padres. No recuerdo bien cómo.
1: ¿Cómo está su origen?
0: Sí, tiene algo árabe, tiene.
1: Claro, ella técnicamente es británica, pero es de origen albanés y kosovar. No sé qué es kosovar.
0: En los Kosovos.
1: ¿Los Kosovos? Ah,
0: sí.
1: Bueno.
0: Albana es. Qué raro. Entonces, de Albania.
1: Claro, nacida en Londres, pero criada entre su ciudad natal y Pristina.
0: Ajá.
1: Claro. Pristina que queda en, a ver.
0: También en Italia.
1: ¿También en Italia?
0: La zona de Pristina.
1: Ah, bueno. De ahí viene la conexión con Italia, entonces.
0: Claro, y claro. Con Londres, ella es británica, entonces.
1: Exacto.
0: No es norteamericana.
1: No, exactamente. No. Ella técnicamente nacida es británica, pero tiene una fuerte influencia de Kosovo.
0: Y albanesa.
1: Exacto. Y albanesa también. Es una mezcla tremenda.
0: No era árabe, era albanesa, entonces.
1: Bueno, pero es medio diste.
0: Pero es que los albanos son todos raros, ¿no?
1: Sí.
0: Un país gobernado por el comunismo.
1: No conocemos
0: muchísimos
1: mucho
0: años.
1: Claro,
0: no.
1: Y artistas, creo que es la
0: Y estaban haciendo buena letra porque querían entrar a la comunidad europea, los urbanos, ¿viste? Entonces tenían que portarse bien y todo un bolón.
1: Claro,
0: siempre fueron revolucionarios.
1: Sí, son medio.
0: No, pasa que son comunistas. Viste que el comunismo gobernó muchos tiempos y los encerró.
1: Sí, sí. Ah, bueno, pero viste que una cosa es que te gobiernen y otra cosa que vos elijas también la delincuencia como forma de vida. Porque viste que
0: claro,
1: muchos muchachos.
0: Sí.
1: Viste que no uno no quiere tener un sesgo, pero lamentablemente...
0: Sí, pero estos eran terribles.
1: Por eso, viste.
0: A donde iba metían quilombo.
1: Claro. Una cosa no quita la otra, viste.
0: Sí. No, por eso te digo. Una cosa no quita la otra.
1: Claro, viste. No, o
0: sea, y que eran delincuentes.
1: Por eso,
0: o
1: viste. Sea. Vos podías elegir otro camino también, ¿no?
0: No, ni hablar. Che, pero bueno, bienvenida a ella. Después vamos a poner I Lose Control. Se llama esta canción, que tiene una onda, es una onda media disco.
1: Ajá.
0: Las tantas canciones lindas que tiene Dua Lipa, pero bien. Esta no está en ningún disco de Dua Lipa.
1: Mirá.
0: No. Esta la sacaron así, a fin del 2025 es esa canción, casi 2026.
1: Y capaz que lo metió en un show, ¿viste? Que ella viene aprendiéndose canciones.
0: Sí, como el Indio Solari hacía, nada que ver una cosa con la otra. Pero como el Indio Solari metía canciones con Los Redondos que después no salían en los discos.
1: Claro. Totalmente.
0: No es necesario cantar todos los temas de los discos.
1: Ah, vale, viste. Pueden improvisar.
0: Che, en un rato te cuento cosas, novedades que tienen que ver con algo que tenés que saber. Vacaciones, horas extras, indemnizaciones y nuevo recibo de sueldos.
1: Ajá.
0: Los cambios que dispuso la reforma laboral.
1: Wow.
0: El gobierno ya reglamentó ayer los principales cambios de la ley de modernización laboral que impactarán sobre las relaciones del trabajador con la empresa que lo contrata. En un rato te contamos un poquito de eso, porque dice que los recibos de sueldo dejan de ser como eran.
1: Ah, mirá.
0: Tampoco se les va a pedir más a las empresas los libros de sueldos.
1: Ajá.
0: ¿Viste? Sí, cosa que, bueno, Federico ha trabajado mucho seguramente
1: claro,
0: en la estructuración.
1: Claro. Veo que en lo importante, porque este es un cambio trascendental.
0: Bien.
1: La verdad que me imagino. Imagínate cómo va a cambiar el mercado laboral, reestructurar el recibo de sueldo. La verdad creo que no puedo dimensionar la magnitud del cambio.
0: Muy bien.
1: Me imagino los abogados laboralistas teniendo que volver a estudiar un semestre mínimo para entender las implicancias de esta situación.
0: Y acá está, estaba charlando con algunos medios, Federico.
1: Mami.
0: Destacando los alcances de la ley 27802, poniendo fin a la ultraactividad de los convenios colectivos.
1: Ajá. ¿Qué significa
0: eso? Bueno, obligando a negociar aquellos acuerdos que se encuentren vencidos. Bueno, esto es todo beneficios al mercado laboral nuevo, Rodrigo.
1: Ponele.
0: Lo ve así, Federico Strusenegger.
1: Ponele, claro. Por eso, viste, se crean tantos puestos laborales todos los días.
0: Tranquilo. Te va a explotar el mercado laboral.
1: Claro, sí, se ve, viste. Se ve. Por eso hay tantos emprendimientos, viste, y por eso hay tantos monotributistas.
0: Hablando de emprendimientos. Me enteré hace un ratito, Liliana tiene mucha información.
1: Mirá, qué bien.
0: Se mueve mucho el pase de empresas locales, ¿viste?
1: Mirá, eso es bueno.
0: Te decía, me contaba Liliana de un pase de empresas locales, que son emprendimientos, que en algún momento llegaron a ser emprendimientos con sucursales y todo, que llegaron como sucursal de una empresa y que después terminaron siendo Capital Ceresino.
1: Claro.
0: Pero han sido adquiridas por Capital Ceresino.
1: Bien.
0: Los emprendimientos estos.
1: Eso
0: que
1: es
0: son
1: muy
0: comercios
1: bueno.
0: Del centro de la ciudad de Ceres. Me contaba Liliana de un par.
1: Mirá.
0: De, bueno, comercios que han pasado de manos. Pasaron a familia ceresina. Sí,
1: claro,
0: siempre
1: claro.
0: Que el capital sea local.
1: Sí, el capital se queda.
0: Se queda el capital con familias ceresinas que van a administrar también esa empresa para que no se cierre.
1: Claro.
0: Obviamente son empresas que en este momento, seguramente cuando vos recapitulás, Rodrigo, y haces un balance, seguramente cuando decidís cambiar de manos una empresa, venderla, es porque de verdad, a vos ya, o tu actividad no pasó a ser la actividad central tuya.
1: Sí,
0: ya... O bien crees que en ese rubro ya no te podés desenvolver.
1: Claro,
0: y la terminás vendiendo.
1: Totalmente, viste.
0: Bueno, han adquirido, así que yo, por supuesto, es gente que conozco. Lo haré en privado, pero lo felicito. Sí,
1: totalmente.
0: Porque eso ampliará la mano de obra local. Siempre el empleo comercial generalmente está en lo comercial. Nosotros no tenemos otra salida de...
1: Y no.
0: De mano de obra.
1: Lamentablemente no.
0: No tenemos aeropuertos ni fábrica de aviones.
1: ¿Y por cómo pinta? Sí. Difícilmente.
0: O sea que me gustó porque por lo menos estas dos empresas no se cerraron.
1: Claro.
0: Porque si no hubiese habido interés en adquirirlas, obviamente se hubiesen cerrado.
1: Por eso, bienvenido sea que hay empresas locales que tienen la capacidad de invertir.
0: Exacto.
1: Sea con recursos propios, financiación o lo que fuere, pero tienen esa capacidad de invertir. Sí. Y ahí vuelvo a lo que le decía ayer. Claramente hay gente que tiene intenciones de invertir. Imagínate si a esta gente la ayudáramos.
0: Claro.
1: Imagínate, mirá si así todo invierte. Porque comprar otro negocio cuando vos ya tenés uno funcionando.
0: Es muy difícil.
1: Claro, ¿sabés los recursos que requiere?
0: Por supuesto.
1: Pero bueno, qué sé yo.
0: Ah, sí. Ojalá que tengan suerte.
1: Sí, seguro que la van a tener.
0: Que la gente la siga acompañando. Mirá, ayer charlaba con una amiga. Me decía también, porque caí, viste que nosotros venimos alineando cosas que por ahí parecen descabelladas, las que charlamos con Rodri. Y a veces no alcanza solamente con lo que vos crees que está la gente sabiendo, sino que vos tenés que ir a todos los nichos. O sea, si podés, ¿no?
1: Sí.
0: Para difundir tu emprendimiento. Porque si yo lo puse en un grupo de WhatsApp, se enteran todos. Y no, tal vez no.
1: Y no.
0: Lo tengo en mis redes sociales. Y no si es así que todos se van a enterar por tu red social. En algo jugamos nosotros los medios también.
1: Sí, lógicamente.
0: Y charlamos con ella. Dice, vos sabés que es raro. Dice, porque de verdad que yo ya hace muchos meses que tengo mi emprendimiento y de verdad que cuando voy me preguntan, che, ¿a qué te dedicas?
1: Claro.
0: No, tengo mi emprendimiento. ¿A dónde?
1: Claro.
0: Claro.
1: Conocía.
0: Y ella dice, es increíble porque me pasó en dos o tres lugares que me preguntaron a qué me estaba dedicando porque no me veían en tal lugar, pum, pum, pum.
1: Claro.
0: Y me dice, justamente eso, ¿no? Y me digo, vos sé que con Rodri tocamos ese tema esta mañana. Ah, me dice, ¿por qué? No, le digo, porque vos crees que tenés todo sabido, que la gente sabe todo.
1: Claro.
0: Porque tenés las redes.
1: Que la gente vive en redes.
0: Claro. Y a veces no.
1: No.
0: Es decir, anda en redes, pero tampoco le presta tanta atención. Yo, por ejemplo,
1: sí.
0: A mí no me preguntés el estado de WhatsApp de alguien. Porque yo no soy un lector de estado de WhatsApp.
1: Mira.
0: A mí no me quieras vender nada en un estado de WhatsApp. A mí, Rodrigo, yo no hablo de vos.
1: No,
0: solo de mí.
1: Lo que pasa es que también que los vea no significa que vaya a comprar.
0: No, no, pero igual. No hago un, ¿cómo se le dice? El escroleo.
1: Sí, ni siquiera los mira.
0: No miro los estados de WhatsApp, ni de nadie. Ni los míos, ni los de... Porque tampoco cargo estados de WhatsApp. Bien. Muy raro que cargue. Hago un estado de WhatsApp, pero a veces lo cargo porque digo, che, en esto también tengo que tener algo, pum, pam, lo pongo. Algo muy puntual.
1: Datos relevantes a veces.
0: Está y alguna tabla de fútbol. Bueno, el otro día que se despidió mi sobrino, que lo despedí para ir a España, pero... Bueno, alguna gente se enteró por ese estado que se iba a España.
1: Bueno,
0: sí, bueno, qué sé yo. Bueno, está bien. Pero no soy un constante persona de ver estados. Sí los de Instagram. En Instagram sí. Pero no sé por qué. No me preguntes cuál es el...
1: Gustos, costumbre.
0: El factor.
1: Sí.
0: Bueno, y hablamos de esto. Que a veces no hay que descartar algunos sectores que vos decís, che, no tengo que informar también que tengo un emprendimiento por este lado.
1: Totalmente.
0: No hay que... solamente creer que todo pasa por las redes. No.
1: Sí, es que también hay que decirlo, Martín. La gente pasa muchísimo tiempo en redes.
0: Sí.
1: Pero eso no significa que vaya a ver tu emprendimiento.
0: No, exactamente.
1: No significa que anda buscando cosas para comprar todo el tiempo tampoco.
0: Exactamente. Muy bien dicho. Bueno, vos andás en redes.
1: Claro.
0: Vos sos un tipo que labura en redes.
1: La gente anda en redes mirando contenido, mirando las historias de sus amigos, como bien explica Martín. Viendo Reels, viendo TikToks, viendo Shorts. Pero no necesariamente... anda buscando cosas para comprar.
0: Exactamente.
1: ¿Viste?
0: Sí, lo ve como una distracción del momento.
1: Claro, exacto. Y también acá viene un punto importante. ¿Cómo se les vende? Porque ahí está el gran punto y el gran problema que lamentablemente muchos emprendedores sufren en nuestra ciudad, que es la forma de vender. Muchos lamentablemente hacen de sus redes un catálogo, pero eso no conecta, eso no llega,
0: no
1: engancha, eso no trasciende. Hace muchísimo tiempo ya está instaladísimo el marketing de contenidos y eso tiene que sostenerse de esa
0: forma.
1: Aparte,
0: volviendo al tema de redes, y está bueno que a veces cuando se hacen los cursitos de capacitación, que los hace el centro comercial
1: totalmente.
0: O alguien, que están buenos esos,
1: sí.
0: Para los que también tienen su emprendimiento, porque está bueno que lo hagan.
1: Sí.
0: No solamente capacitarse en la manipulación de alimentos, que está bueno porque eso es fundamental,
1: sí.
0: sino que también a la hora de exponer el producto. Porque y tal vez poner menos es más.
1: Exactamente.
0: Sí, pasa que a veces en los estados de WhatsApp, sí, tal vez hoy más popular, porque es la red que todos vemos.
1: Claro.
0: Pero en el Insta se da la particularidad que a veces en vez de poner un cartel o dos, terminás poniendo muchas cosas juntas.
1: Sí.
0: Y no terminás cuando pasó la primera y la segunda cartel, a los otros ocho que te preocupaste por hacerlos, todo. Tac, saltás al otro que al otro amigo que tiene su estado.
1: Sí, olvídate.
0: Porque no ve los nueve carteles.
1: No.
0: A veces
1: nosotros
0: caemos en eso de la reiterancia.
1: Olvídate.
0: Sí, che, ¿para cuántos carteles puedo administrarle mi estado por día? Tres,
1: claro,
0: como mucho. Porque lo escuché a un tipo hablando de eso. Dice, uh-huh, la gente no se preocupe por matarse haciendo carteles para hacer 10 publicaciones. No, no. La gente se va muy rápido todo. Tac, saltás.
1: Sí, además.
0: Después de las dos historias,
1: claro,
0: la tercera es un logro. Y la cuarta no existe.
1: Y pero además, Martín, si esa historia no es más que un catálogo de ventas, yo no me voy a quedar mirando.
0: No.
1: Diferente que vos me muestres, 15 historias, 20 historias de, no sé,
0: claro,
1: fuiste de viaje a tal o cual lugar. Y a lo mejor a mí me interesa ver ese lugar, por ejemplo, verlo de tu perspectiva, o ver tus fotos. Y a lo mejor me quedo a verlas.
0: Sí.
1: Pero no es lo mismo a que vos me pongas 15 imágenes encima ahora, hechas todas con la IA, con la misma IA, y que se ven todas absolutamente iguales y horribles.
0: ¿Cómo se llama la fuente esa que hacen todos los carteles de WhatsApp?
1: ¡Y están
0: ¿De qué, no? ¿En qué IA está? ¿En ChatGPT?
1: La mayoría está usando ChatGPT, exactamente. Exactamente. Cargadísimas de texto, explotadas de texto los carteles. Uh-huh. No tienen aire, no respiran, no hay jerarquía visual, no hay nada.
0: Le dije a una IA, viste, agarró un cartel.
1: Claro.
0: Le digo, haceme este cartel que me gustó para el 25 de mayo.
1: Bien.
0: Pero hacémelo con la Max Stream, entonces.
1: Claro.
0: Y me explica. Creo que lo hice por Gemini.
1: Sí.
0: Y me dice, este cartel tiene diseño gráfico, ¿no?
1: Sí, sí, pero bueno.
0: Dice, acá hay diseñadores que han trabajado con esta fuente, pum, pum, pum. Bueno, haceme algo parecido.
1: Claro, claro.
0: Inspírate. Copió y me puso la Max Stream. Tampoco es que se mató.
1: No, bueno, pero...
0: Me quedó bien.
1: Claro, pero hubo un criterio. ¿Viste?
0: Claro, pero yo pensaba que era todo IA el otro. No. Y la IA te dice, no, acá usé un diseñador gráfico, fíjese los espacios, te explica todo, ¿viste?
1: Claro.
0: Que la foto no era una boludez. La habían laburado, Rodri.
1: Sí.
0: En vez después de los otros, viste, le pones un cartel y dice, ah, acá está usando la fuente, como diciendo, estas las tengo yo, viste. Carteles son iguales. Viste que esa está buena.
1: Sí, viste.
0: Los carteles son, dame un cartel igual a este. Porque vos le agarrás, le copias una foto, le pones.
1: Claro.
0: Y vos le pones, pero que diga el cartel, ta. Y en Gemini, en ChatGPT, te lo hace sin problema.
1: Sí, ¿viste? Sí, ningún drama, pero.
0: Sí, pero ese tiene que ser un community manager muy vago el que haces. El community manager que te ofrece un laburo tiene que ser muy crack.
1: Y debería, viste, no sé, como mínimo
0: dame originales.
1: ¿Viste? O sea, yo no te digo que no uses inteligencia artificial porque la usamos todos, pero tiene que tener un sentido de uso, un criterio y tener una utilidad. Es una herramienta, no es para depender completamente de ella.
0: No.
1: Porque además un día te la pagan y ¿qué haces? O un día pasa a ser de pago.
0: Sí.
1: Y se terminó todo. Pero no, esa es la realidad. La idea es mostrar lo que vos tenés para ofrecer, mostrar lo que vos hacés, obviamente, pero también ofrecer algún valor. Ofrecer algo que no sea solo tu venta, no sea solo tu producto.
0: Claro.
1: ¿Sí? Y después, chicos, hay cuestiones que son muy básicas. Yo he visto emprendimientos aquí en Ceres que, por ejemplo, en sus redes no tienen la dirección. Yo veo todo lo que vos tenés para ofrecerme, veo el nombre de tu negocio, veo todos los productos, porque subís todo. Pero no me pones la dirección.
0: Claro.
1: No sé dónde queda tu
0: negocio.
1: ¿Cómo
0: sabes?
1: Y la verdad, si yo tengo que escribirte un mensaje privado para preguntarte dónde es tu negocio, me da una fiaca tremenda.
0: Bueno, hablando de eso, con esta amiga, que es algo que estamos implementando nosotros en nuestra carpeta publicitaria. Uh-huh. Identificar el negocio y el propietario.
1: Uh-huh.
0: Porque vos sabés que le sirvió a mucha gente eso.
1: Sí, también.
0: No sé por qué.
1: También.
0: Pero es como que acá también todavía usamos eso. ¿De dónde es? Allá, de Rodrigo Bustamante.
1: Claro. El lugar es como los nuestros.
0: Bueno.
1: Es un activo.
0: Lo anexé. Lo de PC. No, pero viste como nosotros hacemos lo de Juli.
1: Sí, total.
0: Bueno, de Vero.
1: Claro.
0: Lo de Anto.
1: Totalmente.
0: Nico. Mm-hmm. O sea que el nombre influye.
1: Sí, totalmente.
0: En el atractivo publicitario. Porque no se hacen los anónimos, ¿viste? Esto no es una publicidad de un seguro.
1: No.
0: Donde no sabía dónde está el seguro y dónde tiene la casa central. ¿Vos sabés dónde está la casa central de los seguros?
1: No.
0: ¿Vos tenés?
1: No.
0: No sabés si está en Buenos Aires, no sabés si está en Entre Ríos, no sabés si está en Santa Fe. Claro. No, eso no es un institucional.
1: Sí, sí, sí.
0: ¿Me entendés, Rodrigo? Yo veo que están fantásticas las publicidades de Axis Card, que te ponen el avión volando, punto, vos llegaste ahí. Por ¿dónde Dios. Está eso? ¿De quién es? ¿Me entendés? Son institucionales.
1: No, bueno,
0: y algunos se quieren hacer que, viste, porque su negocio no tiene la explicación o porque es solamente una flecha.
1: Claro, claro.
0: No. Reitero, esto de los negocios que son emprendedurismo. Yo estoy hablando de emprendedurismo, no estamos hablando de grandes industrias.
1: Exactamente.
0: El emprendedurismo necesita identificar también a quién está detrás del emprendimiento.
1: Sí, sí.
0: A veces no es una información que esté de más.
1: Que hay un humano detrás, totalmente.
0: Exacto. Y bueno, lo charlaba con ella y dice, vos sabés que tenés razón. Lo charlaba porque siempre está bueno charlar, ¿viste?
1: Sí, sí, por supuesto, está bueno.
0: Está bueno, porque reitero, a veces creemos que la gente sabe todo y la gente no sabe todo. Y lo vuelvo a destacar lo de ayer, cuando pasa con lo de la información. No, pero si estaba en las redes, ¿y qué tiene que ver eso? Pasátelo en los medios.
1: Claro.
0: No lo salteé. Ah, hablando de saltear.
1: Sí.
0: Estoy esperando que Danila me escriba.
1: Ajá.
0: ¿No te gustó que no se comunicase lo de la asunción de los...?
1: Ah, no, porque me enteré por las redes de...
0: Le digo, acá Rodrigo está re enojado. ¿Qué pasa?
1: Me enteré por las redes del muchacho del Consejo Asesor que usted le tuvo que escribir a la gente de prensa.
0: Sí. Ah, pero... me prometieron que en la mañana va a estar armado de parte.
1: Yo voy a hacer un retroceso. Usted me dice que usted, periodista, le tuvo que escribir a alguien que labura en prensa para que le demande información.
0: Sí, quiero saber qué autoridades hubo, Rodrigo.
1: Claro.
0: No estuve yo, no pude ir. A mí me invitaron a las 10.
1: No, pero está bien.
0: No, bueno.
1: No, está bien. Pero usted entiende lo ilógico de la situación.
0: Claro, vos decís que después de eso tendría que haber estado ya el parte de prensa 2:30 más tardar.
1: ¿Cuándo recibió la comunicación usted? ¿Cuándo recibió la invitación?
0: El fin de semana.
1: El fin de semana. Un evento que seguramente estuvo previsto con 1 o 2 días de anticipación.
0: Con más.
1: Bueno, un evento que ya sucedió.
0: Sí.
1: Un evento que, claro, que esta persona que lo organizaba ya sabía que había sucedido, por lo cual produjeron todo. Se ve que fue un acto muy interesante, hubo muchas autoridades.
0: Fotos.
1: Sí, fue bien armado.
0: Vi algunas fotos en las redes.
1: Claro, yo también.
0: Vi el estado de Guille también.
1: Claro, claro.
0: Que es del responsable de administración.
1: Se nota que fue un evento bien preparado, por lo cual implica que parte de esa preparación era hacer el comunicado para los medios y para la comunidad.
0: Claro.
1: O sea, la verdad que tener que estar esperando, y más aún tener que pedirlo, a mí me incomoda todo esto porque estamos hablando de los recursos públicos.
0: Sí, lo que pasa
1: si
0: que...
1: fuese comunicación privada, me chuparía dos
0: nubes. Es lo que te dije recién,
1: nubes.
0: La comunicación privada ya nosotros podemos...
1: Claro. Excepto que fuera un cliente mío o fuera alguien con quien colaboro.
0: Ni lo dudo.
1: O sea, la verdad porque diría no, es mi trabajo.
0: Lo privado es privado.
1: Claro.
0: Cada uno quiere comunicar.
1: Pero estos son recursos públicos los que están en el medio.
0: Ah, ni lo dudo.
1: Ese es el punto.
0: Bueno, le escribí a Danila. Bueno. Ya lo van a mandar. Así que estoy 11:30 de la mañana. Ya debe estar confeccionándolo. Debe estar terminando. Igual creo que se podría haber hecho mucho más rápido. En eso estoy de acuerdo con vos. Era una foto institucional con los 6 integrantes del consejo.
1: Claro, claro.
0: Que son... Guillermo Cravero, la directora, Romina Galeano, y después la gente que trabaja por los empleados, los empleados no profesionales, por supuesto, la gente del pueblo. ¿Vos lo conociste a Borgoño ahí en la fotito?
1: Sí, yo
0: Nehuen.
1: Me di cuenta que somos amigos en redes.
0: Nehuen, no se llama Nahuel.
1: Sí.
0: Algunos decían Nahuel.
1: Nahuel.
0: No, Nehuen.
1: ¿Viste?
0: Ah, Nahuen.
1: Acá está, porque ya está el comunicado puesto. Mirá.
0: Estaba Luis Morini también, de toda la gente de Bomberos.
1: Sí.
0: Él es el chico que va a ser la voz del pueblo en el hospital.
1: Nahuen, exactamente.
0: Nahuen.
1: Sí, Nahuen es. Sí, ¿ves? Acá está. Bueno, aprovecharon y metieron saludo para bomberos y comunicados.
0: ¿Hace cuánto subieron esto?
1: Una hora.
0: Ah, bueno, ya lo hizo.
1: Queremos reconocer y agradecer el enorme trabajo que realizan día a día al servicio de nuestra comunidad. Lo
0: no,
1: bueno,
0: pero eso porque... no es el parte de prensa ayer. No, es un saludo.
1: Y bueno, y queremos hacer una mención muy especial porque en el día de ayer, Nahuen Borgoño, integrante de la Asociación de Bomberos, asumió como representante de la comunidad del Consejo Asesor de nuestro hospital, lo que reafirma la labor conjunta.
0: Y a ver, anda más abajo, a ver, porque nosotros estamos criticando cosas que no tienen sentido.
1: Bien, foto de bomberos.
0: Sí, está bien, perfecto. Ahí está el consejo. ¿Este es el consejo?
1: Sí.
0: Ahí está Peter. Tolosa, la chica. ¿Cómo era la chica?
1: Creo que
0: ¿de
1: sí,
0: los no,
1: ¿no?
0: profesionales?
1: No creo que sí. No, bueno, no quedó la información del consejo.
0: Pero esa foto guardala.
1: Completo.
0: Esa foto es cuando necesitas foto del consejo asesor.
1: Bueno, ojalá podamos tener fotos de cuando se reúnen de acá en adelante también. Y nos comuniquen también.
0: Pero
1: que
0: están reunidos de manera constante ellos, ¿o no?
1: Sí, no sé.
0: Porque
1: yo no lo sé.
0: Creo que los consejeros, sí.
1: Al contrario, la gente que...
0: Las consejeros cobran plata, ¿no?
1: Sí, sí, tienen un laburo que cubrir. Al contrario, a mí me dijeron que se reunían poco el anterior, ¿viste?
0: No digas. Cosa que la vos te
1: Yanina cuenta... Videla, me dicen acá.
0: Videla, no, no Tolosa, Videla, claro. La chica. Yanina.
1: Ah, ¿ven? Enfermera es.
0: Sí.
1: Esas estrellas del final son típicas de la IA, me dicen acá. ¿Dónde las vieron?
0: Gemini.
1: Sí, porque, pero ¿dónde las vieron? Yo no las vi, che.
0: La estrellita, ¿sabes lo que pasa? Que yo también uso fotos Gemini. ¿Viste que la que hice de los árbitros, Rodri? A veces se la viste. Me pone la estrellita que me la hizo Gemini.
1: Claro,
0: yo le
1: pero
0: puse,
1: no, no
0: necesito un árbitro mujer y hombre. Pum, claro. Me mandó una cancha, puso FIFA.
1: Ah, sí, la marca de agua.
0: Y lo ilustré. A mí me gustan las ilustraciones de algunas noticias. Pero no las desvirtúo. Yo no pongo muñequitos y esas cosas. Esas cosas no me gustan, Rodrigo. Los muñequitos y... No, no. O sea, lo que sí quiero ver qué fuente están usando los de Infobae para las fotos que le hacen hacer a la inteligencia artificial, que son como un cuadro. Por ejemplo, viste como, qué sé yo, te hago pintar a vos. Viste que vos vas a una ciudad y estás de vacaciones.
1: A ver si vemos alguna.
0: A ver, fíjate si hay alguna.
1: No, y tendría que...
0: No sé qué aplicación usa. Es una inteligencia artificial que dibuja.
1: Que dibuja.
0: Te lo dibuja, por ejemplo, a vos, a Dorni. ¿Me entendés? A ver si hay alguna.
1: No, y usted tendría que agarrar alguna.
0: Pero para mí también es paga, ¿eh? Porque tenés que pagar algunas.
1: Puede ser, ¿eh?
0: Alguna fuente es.
1: Puede, pero a lo mejor la consigue.
0: Ahí está.
1: ¿Cuál, Martín?
0: Ahí hay una.
1: ¿El de la personita?
0: Sí.
1: A ver.
0: Bueno, esa es una, obviamente, foto, montaje. No es esa. No es la que yo te quiero mostrar.
1: Ah, bueno.
0: No, salí de ahí.
1: Vamos a volver.
0: No, tampoco es el otro dibujo. No. Bien. Estamos viendo la portada de Infobae.
1: Sí, estamos viendo.
0: Que están usando mucho fotos así, ilustrativas. Son el personaje, pero hecho dibujito.
1: Mira.
0: No sé si se entiende lo que quiero decir.
1: No, yo
0: como te pintaría un cuadro a vos alguien. Por ejemplo, Gilbert Bien te pinta un cuadro.
1: Correcto, está bueno. ¿Te imaginas, pobre Gilbert? No.
0: Sí, bueno. No encontramos ninguna, mira hoy.
1: Pero bueno, en un caso así, lo que yo le puedo recomendar.
0: Ahí tenés algo de alimentos, mira abajo.
1: ¿En serio?
0: Algo de alimentos.
1: No diga. Ay, sí, para. Mi ansiedad me ganó.
0: No, pero había algo de alimentos ahí. Cerca del final estabas hace un ratito.
1: Esta.
0: Ahí, por ejemplo. Eso está dibujado.
1: Sí.
0: Eso lo hace la IA.
1: Sí.
0: Eso vos le pedís, dame una foto de sopa de tanto.
1: Claro, con este estilo.
0: Colorida. Y te lo hace.
1: Claro.
0: Pero es el original, que lo hacen ellos, es una orden que le dan para hacer una foto, porque ya no sacan foto a un plato lleno de cereal, que es cereal original.
1: Qué artificial todo.
0: Claro, y te están usando mucho esto, Rodri, pero no sé qué IA están usando. Para mí ChatGPT puede
1: muy
0: ser.
1: Es probable, sí, o que tengan la versión sin limitaciones de Gemini, o que estén usando alguna dentro del extinto, del anterior.
0: Por eso te preguntaba el otro día, si vos le robas esta foto, también es de ellos, ¿eh?
1: Exacto. Claro. No, pero bueno, usted lo que sí puede hacer, si ve alguna foto o que tiene un estilo que le guste, podría descargarla y a la inteligencia artificial que usted use,
0: le
1: pedirle
0: esa
1: que
0: orden.
1: La replique.
0: Claro.
1: Exacto, así, copiame este estilo. Usted podría darle esta imagen y darle otra imagen que usted quiera
0: porque
1: adaptar a este
0: estilo. Porque está bueno para darle cierta... Mirá lo que te voy a usar la palabra.
1: Sí.
0: Vos vas a decir qué boludez lo que va a decir.
1: No,
0: me
1: para nada.
0: Daría cierta originalidad a la foto tradicional de una persona que está parada enfrente de una cámara.
1: Ajá.
0: Yo estoy despreciando mucho el material que me dicen, che, posen para la foto.
1: Sí.
0: Me parece tan anticuado. Si no es casual la foto, Rodri...
1: Sí,
0: bueno, nosotros nos pasa acá en los estudios.
1: Le quita un poco de...
0: ¿Me entendés? Si no es casual la foto, me queda la impresión de que no tiene un impacto. Pero es una opinión muy mía.
1: Puede
0: y capaz
1: ser.
0: Que esté... No, pero pará. ¿Ves la de Caputo? Es casual.
1: Sí, pero...
0: No está...
1: Hasta ahí nomás, Martín.
0: Sí, pero es casual.
1: Hasta ahí nomás.
0: Porque él está hablando. Vos no le sacás una foto. Póngase Caputo para sacar la foto. Y el tipo se pone recto.
1: Si querés.
0: ¿Me entendés? Onda cuando te ibas a sacar la foto el documento de identidad.
1: Esto es lo que tiene de bueno, si querés, es lo que vuelvo a decir siempre. Esto no es más que un frame de un video.
0: Bueno,
1: te congela un video y
0: está
1: chupa.
0: Perfecto. Listo. ¿Viste? Antes mandaban fotógrafos. Ahora mandan videos.
1: Sí.
0: Igual los fotógrafos van, ¿eh?
1: No,
0: los
1: fotógrafos
0: siguen laburando.
1: Seguramente él tiene su área de prensa.
0: Pero también. Pero esto debe ser cubierto por la gente de Infobae en este momento. Me parece a mí,
1: ¿no? Este video probablemente sí.
0: Sí, este es un frame. Está clarísimo.
1: Claro.
0: Pero, viste, quedó casual.
1: Sí.
0: La de Scaloni, que estaba ahí al lado, hablando de fotos, la de Scaloni, me parece que es más también captura de una conferencia. Me queda la impresión que es la captura de la conferencia de prensa de Scaloni, que lo sacaron muy de frente.
1: Claro.
0: Porque antes, si vos no le sacabas foto al personaje, si para que te saco una foto, y el tipo que hace posa.
1: Exacto, no, se quedó duro. Se quedó duro.
0: Posan todos, y es horrible eso.
1: Que parece que le falta el aire.
0: ¿Ves? Acá. Che, Lionel, dame la foto.
1: Claro, este es de la presentación anterior, ¿se acuerda? Del mundial anterior.
0: También es un frame.
1: También tienes razón,
0: es un frame.
1: También. Pero casualmente ahí no agarraron una postura de él, viste, muy natural.
0: No, quedó
1: que
0: como
1: a lo mejor,
0: rígido.
1: Claro, que a lo mejor él tampoco la tiene, viste, porque hay gente que viste, ve una cámara y se de alguna forma se...
0: Sí, yo creo que son fotos casuales. A lo sumo que tengas que marcar que estás con una persona, qué sé yo,
1: claro,
0: que
1: claro.
0: te acompañó mucho tiempo y
1: algo
0: se va.
1: Algo muy formal.
0: Algo muy formal.
1: Claro, dos presidentes saludándose, por
0: exactamente.
1: ejemplo.
0: Viste que igual existe todavía la foto protocolar esa que separan los dos tipos serios con las manos a los costados.
1: Totalmente.
0: Cuando los recibe Estados Unidos a cualquier presidente, viste que bajan, no hacen una fanfarria, pero bajan por una alfombra. Y llega una punta. Todo eso es protocolo. Protocolo mundial es ese, Rodrigo. Y después se paran los tipos y ahí se dan vuelta y sacan una foto. Están todos los fotógrafos de los medios, pero está el fotógrafo presidencial también. Porque después, obviamente, esa foto se replica en todos lados. Es parte de la institucionalidad. Eso se puede convertir en un cuadro con el paso de los años.
1: Claro.
0: Cierto tipo de foto. Y después sí, están las casuales. A mí me gustan mucho de las casuales.
1: Mira.
0: De cuando cubren esos tipos de congresos, que están los presidentes, todo eso. Me gustan las casuales. Viste, acá es más casual la foto, ¿ves? Nos posaron.
1: Sí,
0: ellos.
1: Exacto. O en realidad se confundieron y viste, cada uno posó.
0: Claro, pero aparte uno queda muy chino, como es Xi Jinping,
1: claro.
0: con los ojos cerrados y Trump muy Trump, ¿no?
1: Exacto, viste, pero...
0: Pero tenés muchas fotos casuales.
1: Sí,
0: que están
1: sí.
0: hechas también desde la IA, también podés mejorar esto.
1: Sí,
0: vos le pasás
1: sí.
0: la foto y decís, mirá, cámbiamelo de lugar... Y te los cambia, ¿viste?
1: A
0: los tipos. Pero bueno, esta es una fotografía de todo tenor. A mí me gustan más estas así, muy casuales que las...
1: Sí, un poco más.
0: Párate para la foto. Ah, ¿viste? La de los equipos de fútbol. Los hincados. Hincados, parados. Así se ponía abajo la foto cuando
1: claro,
0: te la sacaban.
1: Parado, claro.
0: Sí, y no, todavía se sigue usando.
1: No se innovó mucho en eso.
0: No, se sigue usando la foto de los clubes. La Cerecina, por ejemplo.
1: Claro.
0: Pero que vos fijate que en los diarios digitales ninguno usa ninguna foto del equipo cuando ingresó a la cancha, lo digo. Queda como institucional.
1: Es verdad.
0: Es muy raro. El otro día en la presentación de las selecciones sí se usaron algunas fotos de la selección argentina que están sentados y parados los muchachos.
1: Claro, claro.
0: Pero el fútbol necesita la foto espontánea. El fútbol necesita hoy la foto...
1: El deporte queda lindo espontáneo.
0: Sí, igual algunos dicen, che, que los otros no juegan, que siempre sacan al mismo jugador.
1: Bueno, pero...
0: Claro, pero hay siempre un jugador que se insigne.
1: Claro, vos tenés que entender, ¿viste?
0: Exacto.
1: Sí.
0: Bueno, ¿viste? Este tipo de fotos, más allá de la que, repito, vos entras a los equipos a la cancha y le sacás la foto.
1: Claro. Mira acá.
0: Sí.
1: Mirá a los muchachos ahí.
0: Ah, sí, bueno.
1: Fingiendo demencia.
0: Acá están entrenando.
1: Si no los veo, no me ven, la cámara no me ve...
0: Claro,
1: mirá lo Messi ahí.
0: Claro, ¿viste? Vos necesitas una foto de Messi y pones esa, total, seguramente. Viste. Acá entrenando el arquero. ¿Me entendés?
1: Oh, mirá esa.
0: Esa también.
1: Mirá
0: pero
1: qué buena.
0: Después en los partidos.
1: Claro.
0: Vos no ves que los medios, ante el gráfico, la vieja revista de fútbol.
1: Claro.
0: Usaba las fotos famosas de los equipos. ¿Cuál es la famosa foto del equipo? Cuando entra el equipo a la cancha, le pide el fotógrafo que se alinee.
1: Claro, hacen la alineación.
0: Generalmente ponen algún cartel que es el que banca el torneo, todo, ¿viste? O hacen algún llamado si es el día de la donación de órganos, todo, ¿viste? Si el alerta Sofía y todo eso.
1: Claro, alguna cuestión.
0: Le ponen la bandera, los jugadores la tiran a la bandera y después siguen, ¿viste? Pero ahí se sacan la foto, que esa es la del club, la del equipo.
1: Claro, claro.
0: En el partido. Pero después los medios la sacan esa foto, pero no la usan. Y nosotros sí todavía lo seguimos usando los medios.
1: Sí,
0: Tele Ciudad la sigue usando.
1: Exacto.
0: Es como que también acá contemplás de que la familia los va a ver a todos los jugadores, ¿viste?
1: Claro, bueno,
0: como que el equipo está integrado por todo, no es por solamente un par de jugadores.
1: Exacto, ¿viste?
0: Qué sé yo. Son miradas periodísticas.
1: Sí.
0: Editoriales.
1: Claro, es una
0: pero igual,
1: cuestión
0: igual estamos yendo sí. Hacia... En serio, ciudad nosotros, ¿no?
1: Sí,
0: trabajando mucho, vamos a empezar a trabajar mucho. Esta, por ejemplo.
1: Esta es la típica.
0: Esta es la tradicional foto de un equipo alineado que entró a la cancha.
1: Claro, por ejemplo.
0: Todavía sigue cotizando para muchos periodistas la foto esta, ¿no?
1: Sí, por supuesto, porque ellos la siguen sacando porque claramente hay medios que quieren seguir teniendo.
0: Porque después concentra todo. ¿Qué concentra? Todo Messi.
1: Claro. Nah, y si tenés algún jugador que captura una épica, olvidate, esa va a la portada.
0: Ni lo dudo.
1: Pero viste que hoy también se va mucho a redes o las redes sociales después de los medios y ahí, viste que...
0: Sí.
1: Qué sé yo, esta a la gente le puede gustar, viste. Pero sí, para ilustrar una noticia capaz que es como decir, irrelevante, viste.
0: Bien.
1: La verdad.
0: Tengo un amigo que me comentó sobre el tema modernización laboral, ¿eh?
1: Mira.
0: Que estuvimos charlando recién. Gracias, amigo querido. En un rato te lo cuento, se lo voy a contar a Rodrigo también.
1: Pues,
0: ¿qué opinión tiene? No, pero aparte, ¿qué opinión tiene?
1: Me dicen la pose del presidente para las fotos. ¿Cómo es? No la hacía hacer yo.
0: No, la de los pulgarcitos hacia arriba.
1: Ajá, ¿cómo es?
0: Y eso habría que preguntarle a Eduardo.
1: ¿La sabrán hacer?
0: Sí. La sabe hacer Donald Trump. Peter Thiel. Che, ¿viste que el colombiano que está por ganar las elecciones, que va a segunda vuelta, es fanático de Milei? ¿Tiene los cuadros de él?
1: ¿En serio, che?
0: Es fanático de dos presidentes en todo el mundo, de Milei y de Trump. Lo dijo él.
1: Otro más.
0: Y quieren sacarse el comunismo de Petro, dicen. Va, qué sé yo, si es comunista.
1: ¿Por qué todos son comunistas?
0: No, no sé, qué sé yo. Él trataba con ese discurso. Viste que Petro no era de la derecha.
1: Sí, pero tampoco es comunista.
0: Nada.
1: O sea, muchachos, cualquier cosa que sea diferente a ellos, comunista, es medio una simplificación.
0: Sí, pero viste cómo la derecha ha usado todos esos argumentos interesantes.
1: Pues yo los creía más inteligentes. Eso no es un argumento muy inteligente. Decir que todo lo que piensan diferente a vos son de...
0: la otra posición.
1: Claro, es medio un simplismo.
0: Sí,
1: ¿viste?
0: Pero me sorprendió porque le hicieron una nota muy interesante en una cadena televisiva.
1: Mirá.
0: Bueno, porque después terminó la segunda vuelta, ¿no? Pero ahora va a la segunda vuelta. Después tiene que ganar, ¿no?
1: Claro, claro, obvio, obvio.
0: Lo que sí me llamó la atención cuando dijo que tenía los pósters o los cuadros de Javier y de Trump y ha ido a conferencias que han dictado los dos, como que son muy, muy fanáticos. Toma como referencia, mirá que hay muchos presidentes en el mundo, ¿eh? Está Macron, bueno, qué sé yo, hay presidentes que yo los considero muy buenos. Putin. Te pueden gustar, ¿no? Los chabones, pero son interesantes. Bueno, inclusive Giorgia Meloni. Hay presidente, el de Japón. Bueno, ahora tiene una primera ministra.
1: ¿Cómo era el que le gustaba a nuestro presidente?
0: Bukele.
1: No, no, el otro.
0: Ah, de Bukele, fanático también.
1: Ah, mira.
0: Y Bukele son todos fanáticos de Bukele.
1: ¿No? Ponele, no sé.
0: ¿Qué, vos
1: ¿Alguien
0: no?
1: sabe que está? ¿Eh?
0: ¿Vos no?
1: ¡No, ni en pedo! Sí, ya, mira. La realidad me da la razón. Mira cómo se desinfló. El señor Bukele que venía a cambiar el mundo. ¿Qué pasó? Se lo tragó la realidad del poder del día a día. Ya está. Pero es así, en fin. Lo mismo le pasó a nuestro presidente, y es lógico.
0: Y encima,
1: también es lógico.
0: Bukele sí que se pasó de cuarto a cuarto, ¿no? Porque nació con los simbolismos de izquierda. Mirá. Era el Partido Obrero.
1: Mirá.
0: Bukele.
1: Y bueno.
0: Después llega el poder y ahí...
1: ¿Qué podés confiar en un señor que hace de un lado al otro?
0: Ahí se convierte en el presidente. ¿Qué? Para Bukele a mí me gusta mucho.
1: Bukele andaría bien en nuestro país.
0: Sí.
1: Andaría bien en nuestro país porque, viste, puede ir de un lado al otro sin que le dé vergüenza. Y acá en nuestro país es una buena costumbre. Así que, está bueno.
0: Bueno.
1: Así que, mirá, bueno, está inaugurando un hospital, Bukele. Bien por él, me agrada eso.
0: No, yo quiero que metas preso a más gente.
1: No,
0: ¿ya metió?
1: No. Tráiganlo a Bukele que inaugure hospitales. Ah, che, ya que digo hospitales. Me decía el observador de redes, me decía que lo de las estrellitas era por el texto del copy, no era por las imágenes.
0: No es por el que le, porque Gemini te hace una estrellita al final.
1: Sí, por eso. Y algunas te ponen estrellitas y emojis en el texto, ¿viste?
0: No, emojis no. Yo la estrellita yo se la respeto a Gemini. Porque a mí me gusta.
1: No.
0: ¿Sabes qué pasa? Que lo que es inteligencia artificial tenemos que identificarlo como inteligencia artificial los medios.
1: Sí, por supuesto.
0: No tenemos que esconder eso, ¿eh?
1: No, para nada.
0: Porque nos puede meter un quilombón.
1: No hay que mentir, obvio.
0: No. Tenemos que dejarle que si la inteligencia artificial te pone el sellito, porque cualquier quilombo después te salva, Rodrigo. Sí, no. Esto me lo hizo la inteligencia artificial.
1: Ah, no, bueno.
0: Yo no tengo nada que ver. No, pero aparte, viste que cuando usas inteligencia artificial, el celular te lo identificas, Rodri, en el Instagram.
1: En muchos casos.
0: Imagen creada con IA te dice.
1: Sí, en muchos
0: está
1: casos.
0: Está bueno, a mí me gusta eso.
1: Sí, suma.
0: A mí me gusta.
1: Suma.
0: Gusta porque te va a permitir identificar, viste, qué es la realidad y qué no, ¿eh?
1: Ah, no, bueno, obviamente. Pero lamentablemente eso depende de filtros automáticos.
0: Ah.
1: Ojalá los mismos creadores de contenido y la gente cuando publica dijera marcara directamente. No tenga que esperar. Así todos somos sinceros y todo funcionaría mejor.
0: No, ni hablar.
1: Pero, ¿viste?
0: Porque se vienen unas mamitas. Si ahora te asustan las fake news, vos parar a que se vienen.
1: Ah, no, sí, se van a venir cada vez peor. Olvidar.
0: Che, a 10 minutitos de las 12 del mediodía, señoras y señores, estamos en este super martes.
1: Sí.
0: Esta es la canción que se viene. Viene la tanda, las noticias de las 12 y a la vuelta... prometemos pasar el ranking de Usher Viandas. A ver qué viene ganando hoy. Para.
1: A ver quién gana. A ver.
0: ¿Qué tengo?
1: A ver cómo viene. En vivo.
0: Ah, viene muy parejo todo esto
1: hoy.
0: El guisito de fideo con carne.
1: Es buena.
0: Gana, pero ahí.
1: Ahí nomás.
0: Porque le tiene un fuerte competidor en la tarta de atún con empanadas.
1: Muy buena.
0: Y bueno.
1: Tarta de atún con empanadas.
0: 15-50-29-30, porque la tercera vianda es para mí la que tiene que ganar.
1: A ver, ¿cuál es?
0: 15-50-29-30, le piden, vale 9.800 pesos el menú de Usher. Tarta de atún con ensalada.
1: Vamos, la ensalada todavía.
0: No, no puede ser que banco no ganemos. No ganamos mucho. Nunca.
1: Banco
0: nunca,
1: esa lucha nunca, y esa insistencia. Un día va a ganar la ensalada y será fiesta nacional.
0: Sí, señor. Ensalada sola. Caliente. De lechuga y tomate.
1: Posta. Hay que organizar una degustación de ensalada.
0: De ensalada.
1: Me encanta.
0: Escuché lo que viene.

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13: Los ejecutivos de finanzas avalan la política de déficit cero.
14: Hernán Mundo.
15: A la espera de la palabra del canciller Pablo Quirno en el Congreso del Instituto Argentino de Ejecutivos de Finanzas, el presidente del IAEF, Pablo Mietziak, elogió la situación macroeconómica de la Argentina y destacó que no se ponga en duda la política de déficit cero.
16: Hoy Argentina atraviesa un momento bisagra, fundamental para nuestro futuro como país. Hay mejoras macroeconómicas concretas que no podemos ignorar. Argentina logró restablecer el equilibrio fiscal, fijó por sobre todo la política de déficit cero y dejó de gastar más de lo que recauda. La inflación se dio de manera significativa, medida anualmente.
13: Advierten por los casos de gripe A en Salta.
14: Diana Costanzo.
17: Tras el fallecimiento de una mujer de 66 años por gripe A en Salta, que no estaba vacunada, especialistas reforzaron la importancia de la aplicación de las dosis en los grupos de riesgo. La provincia notificó casi 12.000 casos de enfermedad tipo influenza en lo que va del año.
13: La información del deporte ahora con Damián Zárate.
18: Fecha FIFA, amistosos internacionales antes del comienzo del próximo Mundial, el 11 del corriente mes de junio, desde las 13. En un ratito van a jugar Croacia y Bélgica, a las 2 de la tarde Marruecos con Madagascar, 15:45 Gales con Ghana y a las 21 horas, horario de la Argentina, Haití contra Nueva Zelanda. Hoy tenemos el último juego de esta parte del año de la Copa Argentina por 16avos de final en la cancha de Arsenal de Sarandí desde las 21:10. Barracas Central contra Huracán, el vencedor en octavos jugará contra Estudiantes y hoy el quinto partido de la segunda semifinal de la Liga Nacional de Básquetbol en Comodoro Rivadavia, Gimnasia contra Ferro, el ganador jugará la final contra Quimsa de Santiago del Estero.
14: En Salta, donde nos escuchás por AM690, la temperatura es de 14 grados 8 décimas. Llueve en el noroeste del país y se mantendrán esas condiciones climáticas durante toda la jornada.
13: En la ciudad de Buenos Aires, temperatura 14 grados 3 décimas, humedad 80%, cielo mayormente nublado.
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0: Che, Dua Lipa nos mandó a la pausa con I Lose Control, algo que estrenamos aquí en la Max Stream Radio con la recién casada Dua Lipa.
1: Bien
0: y
1: por
0: estos
1: ella.
0: Son los New Radicals. Te doy lo que me das. 12:17 de la mañana. Che, me escribió Griselda.
1: Sí.
0: La gente de Super Kiosco, la esquina del Nono, hoy estamos activísimos.
1: Muy bueno.
0: Atenti, me cuenta Griselda que ahí está la figurita que tiene Messi, Cristiano Ronaldo, el Divo Martínez.
1: Muy bueno.
0: Sí, las figuritas del Mundial, sí. 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
1: La posta, la posta.
0: Yo vi el otro día que había figurita, digo.
1: Ah, bien.
0: Me decía Griselda que me auspicie el álbum de figuritas de
1: claro.
0: Panini.
1: Claro.
0: Aquí en la Max Stream. No. Pero bueno, ahí está. Pablito te va a vender a Messi. A Cristiano Ronaldo, estas que dice que son difíciles.
1: Ahora
0: se va a hacer difícil Team Payne.
1: Obvio, ese es el verdadero que todos quieren conseguir.
0: Ese es el que quieren conseguir todos ahora, el neozelandés Team Payne.
1: ¿Viste?
0: De meteórico ascenso en sus redes sociales. Tiene más de 4 millones y medio de seguidores.
1: Se volvió una celebridad mundial.
0: Se volvió una celebridad mundial. Nah. La mujer ya baila los temas de cumbia argentina que le han dedicado. Al neozelandés que superó la barrera de seguidores de los All Blacks.
1: Lo rebanco.
0: El mejor equipo de rugby del mundo no tiene los seguidores que tiene Team Payne.
1: No.
0: Este jugador. Ignoto que un argentino lo viralizó. ¿Cómo somos los argentinos con las redes sociales?
1: Tiene que venir a jugar a Argentina.
0: Y sí, probablemente lo van a terminar
1: trayendo. Tiene que venir a jugar.
0: Pero fíjate, de la nada. Hace un ratito escuchaba al colega, al amigo de Nacional, hablando de los amistosos. Y escuchaba que Haití va a jugar con Nueva Zelanda. Imagínate ese partido.
1: Olvídate.
0: Olvídate, tenés razón. ¿Cuánto fútbol podrán tener Haití y Nueva Zelanda, no?
1: No, pero olvídate que va a ser buenísimo. Hay que ver por dónde sale. Mirá las notas, los títulos de notas.
0: Sí,
1: ¿cómo ver el partido
0: de Team Payne con Nueva Zelanda a Haití? No.
1: Olvídate.
0: El tipo se convirtió en una verdadera celebridad.
1: Es genial. Voy a decir, loco, ¿cómo puede ser que un argentino logre que un tipo de otro país, del otro lado del mundo...
0: Escuchá, pará, vamos a explicar a la gente.
1: Claro.
0: El muchacho tenía solamente 4.000 seguidores en su Instagram.
1: Nada más. Con eso arrancó.
0: El influencer argentino que lo hace famoso, el chico que anda en las redes...
1: Exacto.
0: Manoteó a Team Payne porque él... Buscó un jugador raro.
1: Claro, quería meter uno.
0: Ignoto, dice, tengo que buscar a uno que no lo sigue mucha gente.
1: Claro, uno para que sea el que nos represente, a los desconocidos.
0: Ahora, este muchacho, el Carso, está claro que maneja.
1: No, la hace muy bien. Pero mirá las locuras de la vida. Team Payne tiene más seguidores que él.
0: No, ni
1: él. O sea, él lo hizo famoso a Team Payne.
0: Pero él no tiene tantos seguidores.
1: No, él no tiene tantos seguidores. Y probablemente no los va a tener en el corto plazo.
0: No, porque es que te sigan tampoco es tan sencillo.
1: No, para nada.
0: Así que, una cosa impresionante lo que ha logrado este chico.
1: Pero a Team Payne le cambió la vida. ¿Sabés lo que va a facturar?
0: Y ahora va a facturar millones.
1: Olvídate.
0: Se convierte en un influencer con 4 millones y medio de seguidores.
1: Claro.
0: Impresionante.
1: No, totalmente.
0: Obviamente la marca que patrocina la ropa de Nueva Zelanda también tendrá un convenio aparte.
1: Totalmente.
0: Todo lo hizo un chico acá, Uno nuestro,
1: claro.
0: De los que tenemos, de los tantos que tenemos que usan las redes a full.
1: Mira, hasta Google le hizo un... Google le hizo un detalle.
0: No, por eso, ha superado todo tipo de...
1: olvídate. Qué genialidad, loco.
0: Qué bárbaro, ¿no? Lo que es la... Ahí está el poder de las redes que recién hablábamos. Este es el poder de las redes, ¿no? El que vos, alguien te lo recomienda, el jugador, seguilo.
1: Exacto.
0: Y vos lo empiezas a seguir, la cosa...
1: Qué genialidad, ¿no?
0: Sí. No, yo, admirable lo del chico.
1: Sí, no. Es
0: lo del Carso.
1: O sea, no creo que se dedique a eso, pero es el mejor CM del mundo.
0: Es un CM.
1: La verdad, de alguna forma.
0: Imagínate que si vos necesitas que te... Mirá lo que era antes.
1: Así arrancó.
0: 4.700 seguidores tenía.
1: Era un tipo así nomás. Lo que dicen muchos encima, tiene pinta de tipazo, porque imagínate, la foto de perfil de él es en el súper.
0: Sí, está en el supermercado.
1: O sea, es un tipo cualquiera.
0: Pasa
1: uno más
0: que
1: del
0: Nueva
1: montón.
0: Zelanda, yo no sé si el fútbol es profesional, Rodri. Te digo más, tengo mis serias dudas que sea profesional.
1: Es buena, ¿eh?
0: Debe ser serie amateur el fútbol.
1: ¿Qué selección era en otro mundial, Martín, que los jugadores eran todos, o era en el mundial de clubes?
0: Estos chicos.
1: ¿Eran estos?
0: El equipo de coso que llevó el médico, el bombero.
1: Sí, que eran todos
0: que
1: tipo
0: hizo,
1: laburante.
0: Inclusive el que le hace el gol a Boca, era un chico que no sé qué se dedicaba.
1: Sí, eran laburadores,
0: granjeros. Sí, había, algo así. Granjeros, albañiles, había. No era profesional. Ellos no están con los grandes contratos ni nada. Pero vos fíjate lo que logró este chango.
1: Qué locura, ¿no?
0: Porque, sí. Son nuestros, porque esta es la esencia argentina, ¿no?
1: Claro. Claro.
0: Ahí te das cuenta el impacto que tiene un tipo. Auckland City.
1: El Auckland City.
0: Claro.
1: ¿Te acordás? Es que no se landés también.
0: Mira, estudiantes, limpiadores de jacuzzi.
1: ¿Profesores?
0: Profesores. Claro, era profesor el chico que le hizo el gol a Boca.
1: Claro. Vos decís, loco, es increíble, ¿no?
0: Claro. ¿Cómo? Vos querés el famoso que te agarre el carso.
1: Exacto. Sí, la verdad que sí. Le podríamos decir que nos haga famosos, ¿no? Que nos haga campaña.
0: Sí, pero no es pidiéndole a él. Él te agarra solo.
1: Claro, es verdad. Sí. No funciona al
0: revés. No funciona que vos le pidas.
1: Exacto. No
0: che,
1: es
0: ¿cuánto
1: que
0: me cobrás para hacerme una campaña publicitaria?
1: ¿Qué me sale? No, es que si te tiene que hacer esa campaña, no la puedes pagar.
0: Pero aparte el chico yo no lo conocía, ¿eh?
1: Yo tampoco.
0: Yo en mi vida lo vi en carso.
1: Yo tampoco. A él le terminó sirviendo porque se hizo conocido también.
0: Ah, claro. No sabemos que le deben estar diciendo, che, loco, remontame las redes.
1: Claro.
0: Viste. Comercio.
1: Ni uno, ni dos, ni tres, 4 millones para ti.
0: No, sí, cuatro copas tiene, mirá.
1: 4 copas.
0: Él se ríe.
1: Imagínate, es una locura esto. ¿Viste?
0: Ah, sí. Qué
1: vamos
0: fenómeno
1: a conocer a Tim Payne, dice. Y se va al mundial él también, qué lindo.
0: Ah, va al mundial.
1: Qué lindo, sí, obvio. Sí, sí. Y sí, ¿quién lo llevará, no? Porque lo lleva alguna marca.
0: Y lógico, allá mete un caño de estos.
1: No, sí.
0: ¿Vos le das cualquier cosa que te publicite?
1: Sí. No, y cuando se cruce, se lo tiene que conocer a Tim Payne, obviamente.
0: No, para mí tiene algún arreglo de alguna
1: ¿hay
0: reunión.
1: Hay algún contacto.
0: Sí,
1: hay
0: sí,
1: algún contacto. Olvidate. Sí, sí, sí. La prensa, viste.
0: Olvídate.
1: Ah, es una locura, viste.
0: Viene la foto con Tim Payne del.
1: No, y mirá las promos, loco, no.
0: Claro.
1: Sí, los canales ya contrataron el partido. ¿Desde cuándo a los canales argentinos les interesa
0: Nueva Zelanda?
1: ¿Les interesa contratar para retransmisión un partido de Nueva Zelanda, muchachos?
0: No, sí, sí. Qué increíble.
1: Totalmente intrascendente.
0: Bueno, las cosas que tiene esto de las redes, señoras y señores.
1: Este es el mejor país del mundo.
0: Impresionante.
1: La verdad. Che,
0: no
1: verdad
0: te olvides, hablando de cosas increíbles, ajá, que en muy poquitos días más vuelve nuestro amigo al recorrido habitual.
1: Muy bien.
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0: 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También ya te contaremos más novedades.
1: Muy bien.
0: En los venideros boletines, Rodrigo.
1: Bien ahí.
0: Che, hablando de propuestas también, hoy me escribió Suni por acá, hablando justamente de preparar espacios para ver el Mundial, Rodrigo.
1: Sí, como corresponde.
0: Largó con llegaron los más pedidos, los sillones rinconeros.
1: Ajá.
0: No te quedes sin el tuyo.
1: Claro.
0: El rinconero es ese que te queda chanta en la esquina del comedor, uh-huh, donde está el televisor.
1: Claro, te queda ahí.
0: O del living, te queda chanta.
1: Perfecto.
0: Para ver el televisor. La gente que está con el furor de la TV también está con el furor de los sillones.
1: Obviamente.
0: ¿Cómo tiene que ser?
1: Sí.
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0: Pero esto llegó ahora.
1: Mirá qué lindo.
0: Hoy.
1: Que te llegue uno así a tu casa. Y vos digas, lo tengo. Porque falta cuánto, 9 días, 8 días.
0: 9 días.
1: Falta. 9 días. Ya hay que acomodar todo, ¿eh? Mirá qué lindo.
0: Sí, la gente ya se acomodó.
1: Sí, hay que estar bien abrigadito.
0: Olvídate.
1: Y si no, si lo ves en cama.
0: Espacio espectacular para ver los partidos.
1: Claro que sí, claro que sí.
0: Así que bueno, ahí tenés. Pasen y vean, uh-huh, prueben, uh-huh, los colores, los tamaños.
1: Claro.
0: De los rinconeros que ya tiene Suni. Esto, uh-huh, quería pasarlo porque, bueno, tempranito nos escribió Suni.
1: Sí, era genial.
0: Que ya le habían llegado los silloncitos rinconeros. Che, y hablando de, bueno,
1: ajá,
0: las figuritas Panini que te dije, ya, obvio, las podés encontrar en Superkiosk con las quieren, ¿no?
1: Uh-huh. Yendo.
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0: 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Y aparte, viste que ya si vamos avanzando, Rodríguez, ¿qué se empiezan a vender? Banderines.
1: No, todo, olvidate.
0: Bubucelas.
1: Todo, viste, para estar preparado.
0: Todo el cotillón.
1: Qué lindo.
0: Todo el cotillón celeste y blanco.
1: ¿Te imaginas?
0: Muy prontito lo vas a tener ahí. Además, tenés todo en aromatizantes,
1: también,
0: esencias.
1: Obvio.
0: Bueno, tenés mucha billutería. Uh-huh. Tenés de todo realmente para ver.
1: Muy lindo.
0: 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Pero ya me imagino que estos comercios, fíjate, está celeste y blanco.
1: Mirá esto, qué lindo.
0: Está muy lindo. Con la pelotita y todo, ¿viste?
1: Regalazo.
0: No, se vienen cosas copadas con el mundial, todo fenómeno ahí, mundial. Y también a prestar, ajá, atención en las estaciones de servicios,
1: sí, sí,
0: porque también entraban a andar muy bien las promos mundial.
1: Ah, me encanta.
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1: Bien ahí.
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0: 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Estamos, así que aprovechen a llevarse todo porque ahora viene furor mundial. O sea, vas a cargar combustible, pero vas a cargarlo por la pelota. O sea, por la pelota, por una camiseta, por un sorteo, lo que sea. Y si te vas a la ACA, hoy veía el estado de la gente del Automóvil Club Argentino Ceres. 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
1: ¿Qué subieron?
0: Los famosos lomitos. No. Los que hacen las chicas ahí en el Automóvil Club Argentino. Y te los puedo asegurar que son riquísimos, yo los pruebo.
1: ¿Sí, no?
0: Los he comprado al mediodía. Vení a probar nuestros lomitos. Si no los probaste, no podés no haberlos probado.
1: Se ve hermoso.
0: No, aparte, esto es casero. Casero, lindo, casero, Rodrigo. Por favor. Esto no está congelado en una heladera.
1: No viene de andar a saber dónde.
0: Esto está a mano. Ahí qué en el ACA, si este mediodía decís, che, ¿qué come? Vamos a comer un lomito.
1: Vamos a comer lomito, ya está.
0: 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Pero no dejes de probar estos lomitos. Me dio unas ganas de ir a comprar uno. Cuando los para como es una de las cosas que más me gustan.
1: Pero crúcese ahí nomás, Martín, no
0: reniegue. Sí, pero aparte yo los como.
1: Por eso.
0: A veces a mediodía cuando no tengo vianda, voy tranquilamente. Los compro, ay, me queda a dos pasos.
1: Es que encima se ve lindo y se ve grande. Te va a rendir.
0: Ni lo dudo.
1: Sí, me antojé.
0: También. Sí, bueno, cambiando de tema, gracias a todos los otros anunciantes que se vienen ahora con el fenómeno mundial. Mañana repaso algunas cositas también de otras propuestas comerciales que tienen cosas del mundial y en celeste y blanco. Sé que Fabio me está haciendo una denuncia. Pero más allá que Fabio ayer tomó punta de lanza con el tema del pozo en la 34.
1: Sí, como siempre, Fabio.
0: Un campo total.
1: Buena data.
0: No, me habla de un loteo donde estaba la fábrica de manteca.
1: ¿Loteo con la fábrica de manteca?
0: Aparentemente detrás de este loteo estaría el popular. Ya cuando te digo el popular, vos ya sabés de a quién me refiero. ¿Perdón? Político él.
1: ¿Político?
0: Y dice que Fabio estuvo charlando con alguien. Que fue propietario, que cuando se donó allá por 1900, el terreno se donó para la instalación de la fábrica de manteca, pero se donó.
1: Claro.
0: No se puede lotear eso.
1: Ah.
0: Pero sí, bueno. Aparentemente acá Fabio denuncia que la familia está preocupada, esta familia que donó los herederos.
1: Ajá.
0: Cuando se donó para la famosa fábrica de manteca, que vendía manteca a Francia, dice.
1: Wow.
0: Y se mantenía la manteca congelada con el hielo de Sosín. Mirá vos cómo se acuerda Fabio, charlando con esta gente, ¿no? Uh-huh. Y me dice, después se mandaban y dice, había una como una máquina, también en la misma fábrica de manteca, que era para el dulce de leche. Y ahora dice, quieren vender el terreno loteando todo, dice, y no se puede.
1: Claro.
0: Bueno, no me extrañaría.
1: Bueno, pero toda esa data tiene que estar en catastro, me imagino. Hay que chequearlo y obviamente habrá que ver también.
0: No me extrañaría,
1: No podés lotear, me imagino, si no tenés titularidad sobre el bien.
0: Sí.
1: Así que.
0: Bueno.
1: Me imagino, ¿no?
0: Me hizo reír, Fabio. Dice: te voy a tirar otro tema para una investigación profunda desde los periodísticos, como hacen ustedes.
1: Verifique, me parece que está allá hay que ir a un término legal.
0: Sí.
1: Mira como lo que me vengo a encontrar.
0: ¿Qué dice la fábrica?
1: Una nota del litoral.
0: Ah, de Sonia debe haber sido esa.
1: A ver, ¿de qué año es? No hay mucha más data, creo.
0: No.
1: Ah, texto y foto Sonia Catela.
0: Sí, de
1: no
0: Sonia.
1: No carga, lamentablemente, la foto.
0: No.
1: Y tampoco dice la fecha. Pero está titulada Los sueños que no pudieron ser.
0: ¿Y la nombre de la fábrica de manteca?
1: Sí. Los derruidos edificios se muestran en la calle de Ceres como un símbolo de un progreso que no fue. Ellos albergaron las quimeras de un pueblo trabajador y esperanzado.
0: Ah, bueno, pero nombra varias fábricas.
1: Sí.
0: Las que se fueron cerrando.
1: Claro, la fábrica de manteca, el molino harinero, el matadero frigorífico, la industria del zapallo, el banco de Ceres, la cooperativa de consumo. Y arranca hablando...
0: Muy buena nota Sonia esa, la recordadísima y queridísima Sonia Catela.
1: Y arranca hablando de cuando vinieron los técnicos de YPF a buscar petróleo. ¿Se acuerda que lo comentamos un día?
0: Ah, que
1: creo que
0: Fabio
1: ayudó.
0: Nos había tirado la data.
1: Exacto.
0: De los petroleros.
1: Cuando en 1962 llegaron los técnicos de YPF a Ceres para buscar petróleo, la imaginación del pueblo urdió fantasías de enriquecimiento rápido.
0: Sí, creo que hicieron un estudio ahí en la donde ahora es el Parque Laini, ¿no?
1: Tengo entendido que sí, ¿no?
0: Ahí fue.
1: Exacto. Exacto. Viste, el diagnóstico negativo se asumió con facilidad y cuando los equipos retornaron en 1974, los cateos no concitaron desmesura alguna.
0: Muy bien. La linda nota de Sonia que la tengo guardada también.
1: La verdad que sí, che, me la voy a llevar para leerla bien después.
0: Sí, pero ahí tenés vos lo que vos decías. Ayer fue que te
1: viejas planteamos... épocas.
0: Sí, cuando Ceres intentaba ser industrial y no había gasoducto, no había
1: acueducto. Claro, yo no entiendo. Quisiera, le juro que quisiera volver al pasado y ver qué había en esa... En
0: y ahí se saltea la fábrica de jugos que apareció, claro, después. No está hablando después de las fábricas de baterías.
1: Claro, exacto. No menciona la industria láctea con Sanko. No. O sea, la verdad que...
0: No, en un momento quiso ser un polo.
1: No, quisimos y lo logramos. Después, bueno, los manejos, la economía, me imagino que habrán tenido su parte que ver, pero... Las iniciativas estaban, e insisto, el gran ejemplo que usted nos dio hace unos minutos de tener empresarios, comerciantes locales que han podido expandirse, la verdad que es una notición.
0: Sí.
1: Así como tenemos otros que deben estar achicándose, gente que probablemente está dejando algún empleado también fuera de la nómina, tenemos los otros que pueden ir a un poco más. Por eso, viste, a mí siempre me deja pensando todo esto. ¿Viste de qué estamos haciendo?
0: ¿Cómo bueno, fueron los capitales denutriéndose hasta, claro, llegar al cierre
1: totalmente
0: definitivo,
1: ¿no?,
0: de esta fábrica, ¿no?
1: Por eso, yo, qué sé yo, no sé, algún día deberíamos ver esto
0: ¿viste? Te voy a leer este mensaje que tiene que ver con esto.
1: Dale.
0: Dice, respecto de la ley de modernización laboral, muchachos,
1: ajá,
0: ¿por qué nos escandalizamos por blanquear lo que en la práctica las empresas ya estaban aplicando calladitos la boca? Yo trabajé 5 años en empresas.
1: Mira.
0: Que no te respetan el convenio colectivo, que no respetan la ley por sus propios contactos, claro, políticos. Esta ley es algo que ya se aplica en Europa hace muchos años. ¿De qué es que escandalizarse? ¿Estarán preocupados los sindicalistas como Moyano y otros sindicalistas?
1: Pero entonces estamos asumiendo que como algo se aplicaba mal o no se aplicaba, bueno, listo, legalicémoslo.
0: Y también dice que leyendo mucho sobre al respecto del tema de lo laboral, Argentina está de lo más atrasado en el resto del mundo.
1: ¿En qué sentido?
0: Se ve que las legislaciones laborales. Me imagino que lo plantea desde
1: ¿en
0: ahí.
1: ¿En beneficio
0: él
1: de quién?
0: Él fue empleado, ¿no?
1: Sí, sí.
0: Está hablando de
1: ¿en beneficio de quién? Sí, somos muchos los que somos empleados. Trabajamos día a día, obviamente. Por eso, sí, de esta no nos pueden venir a contar porque la sabemos todos. La mayoría sabemos lo que es ser empleado en este país. Así que evite. No entiendo.
0: Sí, bueno, él cree que está bien la ley.
1: O sea que cambie. Comprendo el pensamiento, pero entonces, porque algo se hacía mal significa que hay que legalizarlo. No me suena a un razonamiento lógico. O sea, pero, esto es como decir, mañana se producen muchos delitos, bueno, legalicémoslo.
0: Pero pará, vamos a leer el artículo que dice... Sí. Para que no quiero irme tan largo porque ya estamos pasado del tiempo.
1: Sí, sí, ya nos vamos.
0: Pero hoy salió una nota muy interesante en Infobae al respecto. Vacaciones, indemnizaciones, horas extras y nuevo recibo de sueldo.
1: Sí.
0: ¿Qué dicen, por ejemplo? El lunes se publicaron en el boletín oficial varios decretos que reglamentan aspectos claves de la ley de modernización laboral. Las nuevas disposiciones modifican el esquema de indemnizaciones, tanto en la modalidad de pago como en la fórmula de cálculo, y también introduce cambios en la confección de los recibos de sueldo.
1: Mira.
0: Que están remarcados, no sé por qué. Estas medidas se suman a las otras ya definidas desde antemano, como las vacaciones fraccionadas y la implementación del banco de horas. Uno de los puntos centrales de esta reforma laboral es el régimen de indemnizaciones, que ahora presenta novedades en su cálculo y en el costo para los empleadores. La iniciativa oficial contempla la creación del FAL, el Fondo de Asistencia Laboral, un sistema que funciona como un seguro para afrontar el pago de las indemnizaciones. En cuanto al FAL, el mismo entrará en vigencia el 1 de noviembre, como se había adelantado. Y cada empleador debe abrir una cuenta individual en un fondo común de inversión o fideicomisos financieros autorizados por la Comisión Nacional de Valores. El procedimiento incluye la generación de un identificador único, un ID FAL, y la selección de una entidad habilitada, la Agencia de Recaudación y Control Aduanero, la ARCA, deriva las contribuciones mensuales a la cuenta correspondiente, integrando ese pago a la Declaración Unificada por la Seguridad Social, la jubilación. El esquema establece la portabilidad de los fondos y garantiza la continuidad del sistema. Si el empleador omite informar el ID FAL durante un mes, la Comisión Nacional de Valores le asigna de oficio un fondo o fideicomiso. Las contribuciones mensuales que resultan deducibles del impuesto a las ganancias y habilitan una reducción equivalente a las contribuciones patronales a la de seguridad social, solo pueden destinarse a instrumentos financieros y valores negociados en el mercado argentino. Obviamente, después dice, la reforma laboral también modificó el cálculo de las indemnizaciones por despido, sin causa, ¿no? La nueva ley establece que el monto se determina únicamente sobre la remuneración mensual normal y habitual del trabajador, dejando fuera el aguinaldo, los proporcionales que se pagaban de vacaciones y todos los conceptos que no corresponden a pagos mensuales. La cifra resultante de esa fórmula constituye la única reparación por la ruptura del vínculo laboral sin sumas adicionales. Si te calculan los años de acuerdo al mejor sueldo. En caso de demora o litigio, la actualización de los créditos laborales se ajusta por la variación del índice de precio al consumidor más un interés anual fijo del 3%. Y acá está lo del segundo, el punto que ellos remarcan mucho en las notas, recibo de sueldo.
1: Sí.
0: El segundo gran cambio afecta a la confección del recibo de sueldo. Con la publicación 407-2026, este decreto, el documento debe incluir un gráfico de torta que resume la composición total del costo laboral. El gráfico agrupa los rubros a cargo del empleador, sindical, seguridad social, obras sociales, cámaras empresariales y otros, identificando cada uno con su porcentaje sobre el costo total. De esta manera, el comprobante de pago suma transparencia y permite que empleados y empleadores visualicen en un solo documento todos los conceptos que integran el costo laboral mensual. Es decir, que vos te vas a dar cuenta que te sale como esa tortita que tenés ahí, Rodri, que desvías a sindicatos, que desvías a obras sociales, bueno, todo eso. Se ve que a algunos le parece que sea más informativo esto. Me imagino yo, la tortita.
1: Pero si ¿no? con los números ya se entendía.
0: La estructura del recibo de sueldo ahora se compone de cuatro secciones obligatorias. La primera contiene los datos del empleador y del trabajador, como quid y quil, fecha de ingreso, antigüedad, categoría y cargas sociales. La segunda detalla las contribuciones y conceptos abonados. La tercera expone el monto bruto, la forma en que se determina y cada deducción aplicada. La cuarta sección informa el monto final que el empleado cobra como remuneración neta. Bueno, y el tercer aspecto de la reforma incluye las vacaciones fraccionadas y el régimen de licencia. La nueva legislación establece que las vacaciones deben otorgarse entre el 1 de octubre y el 30 de abril del año siguiente, aunque empleadores y empleados pueden acordar un inicio fuera de ese periodo, es decir, como por ejemplo la gente que se toma las vacaciones de invierno. Deja cuenta y en vez de irse todos los días de verano, se va 15 días en invierno. Además, se permite fraccionar las vacaciones siempre en cada tramo tenga un mínimo de 7 días corridos. Pues estas son algunas de las cosas que tienen que ver con esto que ya está en el boletín oficial, ¿no? Esto ya está aplicable por parte de la legislación laboral en la República Argentina. Estamos, Rodri. Esto es lo que quería destacar porque era algo de lo que habíamos comentado, que yo te iba a leer y después me olvidé.
1: Claro.
0: Y bueno, mi amigo se metió con el mensajito y dijo... me parece que Europa ya está avanzado con esto de la reforma laboral y las nuevas condiciones laborales, y esta es la condición que ahora tendrán los trabajadores de la República Argentina. Por supuesto. Obviamente, uno dice los sindicatos, pero los sindicatos chillaron un poco con esto, ¿eh?
1: Claro. ¿Y de verdad creen que el único perjudicado es el sindicato?
0: Yo calculo.
1: ¿De verdad lo resumen a eso?
0: Yo creo que sí.
1: ¿Y de verdad creen que nos vamos a llenar de empleados con esto?
0: ¿Voy a decir que no?
1: ¿Y de verdad creen que son tan significativas? Porque la verdad es que algunas son meramente cuestiones administrativas. Lo del FAL, eso hay que leerlo muy bien y tratar de entenderlo porque es bastante complicado. Ya de por sí el nombre que le pusieron, ¿no? Pero la verdad que promete mucho, me parece, y no le veo mucho que vaya a cumplir, ¿eh?
0: O sea, pues sí.
1: capaz que vos sabés, capaz que exageraron todos. Capaz que el gobierno exageró con lo positiva que cree que es, y hasta los del otro lado también muchos capaz que exageramos con lo negativa que puede ser. Insisto, creo que quiero tratar de entender un poco más sobre el FAL y otros detalles, pero la verdad que me parece que en algunos puntos es totalmente intrascendente. Lo del recibo del sueldo
0: es
1: totalmente intrascendente, muchachos. La verdad, hacerte un grafiquito para entender importes que ya están graficados, que ya están escritos, la verdad no contribuye en nada.
0: Es el recibo de sueldo.
1: Sí, pero por eso. Es
0: al fin y al cabo el contenido es lo que
1: eso
0: importa.
1: Eso es una sonsera. A la gente le importa saber cuánto cobra. No dónde va su dinero. Saben que se lo descuentan y punto. ¿Qué le cambia saber a dónde va ese dinero o no? La gente sabe, a mí me sacan tanta plata. Total, la gente sabe que ese dinero no se lo saca el empleador. Eso cualquiera lo entiende. A ver, así que no se preocupen.
0: Bueno.
1: Pero no entiendo, la verdad.
0: Se verá que esto debe ser motivacional para contratar mano de obra, Rodri.
1: ¿De verdad usted lo cree? ¿Usted cree que algo como esto puede motivar a alguien a contratar? ¿En serio?
0: Ojalá que sí, lo consiga.
1: No, pero sinceramente, ¿usted lo cree?
0: Sí, pero en las condiciones en las que estamos, no.
1: ¿Y qué tiene que ver eso?
0: No andaba, ¿eh?
1: Bueno.
0: Veremos, pero por lo menos por otro lado.
1: Pero ese es otro punto también. A ver, ¿la gente no contrata porque necesariamente tiene que ver con la legislación o porque no puede o porque no quiere? Porque
0: bueno,
1: también hay que evaluar todos los ámbitos, ¿no?
0: Algunos sectores políticos lo vendieron como que no se contrata porque de verdad hoy no da el...
1: Bueno, capaz que ese sea el problema principal, ¿no? A lo mejor
0: algunos sectores políticos sostenían eso.
1: Bueno, pero que a usted
0: ¿qué
1: le parece?
0: De la centro-izquierda.
1: Si venimos de ver... pero insisto, seamos sinceros. Yo le pregunto con una mano en el corazón. Usted conoce mucha más gente que yo. ¿Sabe de alguna búsqueda laboral activa en nuestra ciudad hoy en día?
0: No, la única que tengo es la de Agrosinergia, que busca un licenciado en administración de empresa.
1: Bueno.
0: La única que veo yo.
1: Extremadamente, extremadamente de nicho.
0: Sí.
1: Debe haber uno o dos probablemente en Ceres y seguramente bien ocupados.
0: Sí, licenciado. Bueno, pero ahí, esa ahí es la tienen. Única búsqueda que
1: bueno,
0: tengo yo.
1: Bueno, ahí tiene. ¿Cuánta gente se puede presentar a esa búsqueda laboral?
0: Bien. Sí, los profesionales. Tres, cuatro personas.
1: Por eso, sí, con suerte. Y capaz que son menos todavía. Y encima en una ciudad
0: vamos
1: que...
0: Vamos a hacer un MAGA, Rodrigo.
1: Sí, vamos a hacer Argentina grande. Che, tengo que corregir algo que dije hace un rato.
0: ¿Qué dijiste?
1: Porque me mandé una. Que no lo conocía Nahuen. Lo conozco a Nahuen. Hemos compartido espacio militante en la Juventud Peronista hace años.
0: Un peronista es.
1: Compañero peronista, obviamente. Sí. Entre
0: bueno, ¿qué virtud le da eso estando en el Consejo
1: Asesor? No, pero me lo señalaron y la verdad que me pareció bien a mí también, obviamente. Porque insisto. La verdad, no puede decir que no.
0: No hay ningún libertario ahí. O hay algún libertario.
1: No, pero yo lo digo a título, viste, de que no crean que lo estoy negando ni nada por el estilo. No. Por favor, no. No lo conozco, tampoco emití críticas a él. Espero que le vaya muy bien y esperemos que no tener que criticarlo.
0: Ajá. Bueno, está bien.
1: Y esperemos saber también que el Consejo hace algo, ¿no?
0: Señores y señores, nos estamos yendo. G pregunta qué sabemos del corte. Que está cortado, G. Lo que sí que estaban, vi que los chicos ahí en el grupo de prensa estaban cambiando mensajes porque, claro, la gente de Ercilia está muy interesada.
1: Sí, total.
0: Dicen que se aflojó toda la tierra de la calle Casares, Rodrigo. Es un tierral. Y claro, la calle que están usando para salir de Ceres y entrar a Ceres de Ercilia.
1: Claro.
0: La gente que vino, los viajantes, los camioncitos que llegaron para entregar mercadería usaron el mismo camino.
1: Y sí.
0: Y parece ser que dice que se aflojó todo. Me imagino lo que es con un auto bajo eso.
1: Y claro.
0: Terrible.
1: Bueno, pero alguna alternativa tenía que haber.
0: Bueno, lo que sí que están desviando camiones por 17, sí, ¿eh? Porque no la podés pasar. El camión no va a entrar a Ceres porque no puede entrar por los pórticos.
1: No, ¿y en qué estado estará la 17 también, no?
0: No, yo la hice el otro día, la 17. Uh-huh. No está mala. No, bien. Se puede transitar bastante bien la 17.
1: Bueno,
0: el tema es que hay que hacerlo a paso de hombre ahora. Hay que ir con prudencia, ¿viste?
1: Ese es el problema.
0: Pero está bastante bien. A lo que son otras rutas, es un billar,
1: ¿eh? Sí. Bueno, sí. Vamos a cumplir ya casi el primer día de este problema, entonces ya.
0: Claro. ¿Mm? No, ya cumplió.
1: Sí, por eso.
0: A la 1 de la mañana de hoy se cumplió el primer día.
1: Pero hasta que se enteró la gente, y después, mucho tiempo después, se enteraron las autoridades.
0: Che, ¿qué anduvo haciendo Huguito hoy?
1: Huguito, me tengo entendido que fue a ver la obra, lamentablemente no nos pudo dejar material, pero bueno, vamos a ver si nos puede mandar después.
0: Ah, lo que estaba cortado, recién salí para ir a buscar algo a casa.
1: Sí.
0: La Valle está cortado entre Vieites y Alem, ¿no?
1: Ajá.
0: Es por la obra del hospital, perdón, la obra del ICP.
1: La obra del ICP,
0: Está cortada esos 100 metros.
1: Mira.
0: Estamos, se puede pasar por Alem, pero tienen que hacer todo el círculo.
1: Hay que dar la vuelta.
0: Tenés que yo iba, fui, tomé Vieites.
1: Bueno, bien.
0: De Vieites vine a Milano.
1: Claro.
0: Y bueno, yo seguí de largo, fui hasta Echagüe, ¿viste?
1: Claro.
0: Me quedaba más cómodo.
1: Por donde tenía
0: si que no voy a hacer el semáforo.
1: No, sí, bueno.
0: Pero la Valle está cortado a la altura, reitero, de Vieites. Por la obra del ICP. Debe ser que están tumbando algo de este lado.
1: Claro.
0: Y eso preservaron esa zona.
1: Son cortes que se dan habitualmente, tengo entendido.
0: No, sí, a lo mejor te duran todo este día, ellos hacen ese laburo y ya después no te cortan más este acceso.
1: Sí,
0: enfrente,
1: sí.
0: Igualmente, en los sectores de enfrente, Rodrigo, sí, se corta habitualmente, ¿no? Si está cerquita de la obra, se va cortando un rato, después te lo levantan el corte y van moviéndose. Pero lo que pasa es que todo lo que tenga que ver con derrumbes...
1: No, bueno,
0: tenés obviamente. Que cortar.
1: Obviamente que sí.
0: Para evitar cualquier tipo de problema.
1: Sí, lo importante es que esté bien señalizado y no
0: sí,
1: drama.
0: No, sí, eso sí. Eso en ese sentido, en ese aspecto...
1: Un extra sería avisarlo, pero bueno.
0: Y a la noche no cortan.
1: No,
0: porque no se trabaja.
1: No, lógicamente
0: eso
1: no.
0: Eso también.
1: Sería darle una cuota de...
0: De más riesgo
1: de
0: a la
1: más
0: cuestión,
1: riesgo innecesario.
0: Igual yo no sabía, pero siempre queda un sereno también en la obra. No sabía yo.
1: Sí, está bien.
0: Sí. Siempre queda alguien cuidando todo.
1: Está bien,
0: buenísimo.
1: Está bien.
0: ¿Cómo debe ser?
1: Ahora que dice sereno... ¿Usted sabe algo de que estén mandando serenos a la estación meteorológica? Como ya los chicos laburan menos.
0: No sabía nada, pero los serenos para cuidar las...
1: Sí, hay que cuidar la instalación.
0: El instrumental. Sí,
1: sí.
0: No sabía nada.
1: A mí me pasaron esa data.
0: Le voy a preguntar a Rubén.
1: De que están enviando serenos.
0: A Rubén ahora.
1: Que evidentemente en eso tuvo que salir a colaborar la municipalidad, ¿no?
0: Sí. Ahora le voy a mandar un mensajito a Rubén Rojas.
1: Todos cubriéndole, muchachos, al otro muchacho mayor. Y otra.
0: ¿A quién?
1: Que,
0: ¿A quién?
1: Al muchacho allá de arriba, al presidente.
0: No, pero ¿qué pasa con el presidente?
1: ¿Viste? Y bueno. Che, y la última, ¿no? Es que...
0: ¿viste que lo que dijo Caputo hoy?
1: ¿Qué dijo?
0: va a pasar años. Uh-huh. Va a tener que nacer de nuevo para que Kicillof pueda llegar a gobernar Argentina.
1: Mira.
0: Se tiene fe con Toto.
1: No me diga que Toto va a ser candidato. No, y él no. Le va a ganar a Kicillof.
0: No, no va a ser candidato, pero dijo que le parece imposible que Kicillof, con la ideología que tiene, pueda gobernar este país.
1: Ah, pero yo pensé que era, yo pensé que más allá de picantearla, no sé qué lo dijo en redes o lo dijo en un medio.
0: No, lo dijo ahí en la conferencia que estaba dando que vos pusiste. ¿Con quién estaba hablando ahí?
1: No, no tengo ni idea.
0: ¿Con los empresarios? ¿O no?
1: Claro, claro.
0: No, en una escuela rural no era.
1: No, no, pero está bien que hable con los empresarios, pero ¿cuándo le va a tirar una línea para que los empresarios laburen mejor, por ejemplo?
0: No, bueno, no sé. Esa ya es otra pregunta, ¿no? Que se contestará en su debido momento.
1: Ah, bueno. Ah, y la última que les hago. ¿No les llama la atención que ninguna autoridad salga a decir nada sobre el corte en la Ruta 34? ¿No les parece como mínimo raro?
0: ¿Pero qué decido en las redes?
1: Sí, al menos en las redes.
0: Yo no le pregunté a nadie. Bueno.
1: Al menos en las redes de decir...
0: Yo a mí no me contestó nadie porque yo no le pregunté a nadie.
1: Al menos en las redes de decir, bueno, ya nos estamos interiorizando del tema, vamos a poner a colaborarnos, vamos a ponernos a disposición para las autoridades para lo que necesiten. No sé. O seré yo que entiendo mal la
0: gestión. A mí lo que me parece es que falta información. ¿Cuándo va a estar listo?
1: Ah, bueno, pero ahí está.
0: ¿Cuándo va a estar terminado?
1: Esa es información que deberían solicitar, bueno, nuestras autoridades.
0: Nos vamos, señores y señores, 47 del mediodía, pero hace rato que estamos hablando mucho. Sí. Y la gente cuando hablamos de política se aburre realmente.
1: A mí me parece, bueno, que no. Al contrario, le diría.
0: No me digas.
1: Sí. ¿Usted sabe que hay gente que me ha dicho que es al contrario? No. Que se aburren cuando hablamos de otras cosas, que son más intrascendentes.
0: No me digas. Uh-huh. El otro día me destacaron y dice, qué lindo cuando hablan de empanadas, tortas asadas, claro, en vez de hablar de Milei.
1: No, bueno, lo que pasa es que yo entiendo.
0: Del senador,
1: todo. A mucha gente no le gustan las críticas porque... Les criticas al propio. Si les criticaras al que ellos no les gusta.
0: Y si te digo quién es el... ¿Te identificaste con qué partido político es el que está loteando?
1: Me puedo imaginar. Siga, siga.
0: Che, nos vamos.
1: Vamos yendo, que hay que trabajar.
0: Chao, Rodri. Ah. Hasta mañana.
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1: Hola a todos, ¿cómo están? Bienvenidos a esta edición de día martes del Tapón Deportivo. Bueno, hoy vamos a completar un poquito lo que nos dejó este domingo con los dos partidos que se disputaron en el arranque de esta fase de liguilla, cuartos de final del campeonato de la Liga. Por supuesto que en el medio los dos partidos que completarán esta fecha de ida mañana miércoles, en el medio la Copa Santa Fe, con las definiciones que ya consagraron a varios de los equipos a una tercera fase de esta Copa Provincial, que tiene una linda fase la que viene porque se suman los que mejores anduvieron en la Copa Federación, la del verano que organiza la Federación Santafesina de Fútbol, más algunos equipos del ascenso. Por eso Sportivo Suardi va a jugar con Atlético de Rafaela, ¿no? En ese emparejamiento de enorme expectativa también para el equipo suardense, que viene de hacer un bolonqui bárbaro al eliminarlo a Ferro de Rafaela. En el medio, la Liga Ceresina de Fútbol, con horarios totalmente confirmados para este fin de semana. Ya aparecieron los horarios de las revanchas. Ustedes saben que el domingo no va a ser como el domingo que dejamos atrás. El domingo se van a jugar los cuatro partidos juntos. Es decir, todo va a ir en un solo domingo. O sea que pasaditas las 6 de la tarde, y vos decís, ¿por qué pasadita a las 6 de la tarde? Porque hay un partido, uno solo, que va a ir a las 4 de la tarde, que es el Clásico del Sur. Los otros van a ir a las 3 de la tarde. Es decir, que pasadita a las 6 de la tarde vamos a tener quién pasa de la fase de Unión de San Guillermo y Libertad para estar en semifinales del campeonato de la Liga Ceresina de Fútbol. Fundamental tener en cuenta que mañana los dos partidos juegan a las 21 horas. Y otro buen detalle, me parece que en esto coincido plenamente, ya este viernes arrancan las semifinales del campeonato de Sub-23. O sea, ustedes saben que Unión de San Guillermo, por su posición, deberá enfrentarlo a Central, y por cómo terminaron Selva y San Lorenzo Tostado, se deben enfrentar en esta instancia. O sea que las finales del campeonato de Sub-23 van a terminarse dentro del mes de junio. No así las del torneo de Primera División. A excepción, claro está, que San Lorenzo de Tostado elimine al CAT, porque el CAT, si pasa la llave esta semana del Clásico Tostadense, encarará la llave de semifinales, y una de esas semis va a coincidir con el partido del domingo por Copa Santa Fe.

a un campeonato que pueda llegar a terminar como mínimo pasado el primero de julio. O sea que estaríamos terminando el torneo de apertura pasadito los primeros días de julio. Si mal cálculo no tengo yo, primero de julio se jugaría la revancha de CACU Central por Copa de Plata del torneo de la Copa San Cristóbal. Ahí el que gana ese clásico enfrentará al Deportivo Aldao de la Liga Rafaelina o la Copa Departamento Castellanos. Y el 9 de julio es también un día de semana. El 9 de julio se usaría para jugar la otra llave que queda para cierre de la Copa, que es la final de oro entre Unión Cultural y Sportivo Suar. Digamos que seguramente antes de ese 9 de julio nosotros tendríamos que estar jugando la final del campeonato de la Liga. Habría que ver también quiénes están afectados a esas instancias. Por eso digo, algunos se apuran a decir, no, el campeonato podría terminar en el mes de julio. No creo que el de primera termine en el mes de junio. No tenemos demasiados domingos en el mes de junio. Son cuatro. No lo vamos a hacer un chicle a junio. Es decir, ahí los tenés, como para que lo vayas revisando. Tenés 7, 14, 21, 28. Y 21 y 28, si el CAD avanza a instancias de definiciones del campeonato, ya tenés el 21 que te lo afecta por Copa Santa Fe. Lo podría jugar el 24, pero después te come el otro miércoles, que ya entraríamos en julio, que es el miércoles primero. ¿Se entiende? Siempre estamos dependiendo de cómo viene la cuestión de los equipos que siguen en competencia por afuera de la liga. Sin el CAD en este caso, que es el único representante de la Serecina que quedó en pie y que en un rato escucharemos algún material que obviamente han estado registrando el Gabi y los chicos de MS Producciones que han estado laburando en parte baja después de la clasificación del CAD frente a Unión Cultural y Deportiva de San Guillermo. Por el otro lado, el otro caminito, ¿no? El caminito de la liga, el caminito que, por ejemplo, transita Central y CACU. Esta noche volverán los equipos a entrenar. Esta noche de martes es fundamental. Es semana completa de trabajo para los dos equipos cerecinos, pensando en el clásico revancha, después de lo que nos ha dejado los primeros 90 minutos. Y en el medio uno dice, pero ¿y estarán espiando? Y no sé, al que le gusta el fútbol, los partidos de mañana los va a ver. Van a estar los streaming disponibles. Mirá, anoche me preguntaban si iba a haber streaming de los partidos de Tostado. Por supuesto que lo va a haber. Allí seguramente estará la gente de Tostado Cable TV. Inclusive está ya informando la Zoom que van a estar con su transmisión streaming para los que quieran comprarla, quieren ver ese clásico. Y después seguramente Pancho también labura, Cacho con la radio. Digamos, información va a haber. Lo va a hacer el Pollito Bercelli también. Le vamos a pedir el link para aquellos que quieran ver Libertad Unión de San Guillermo. No va a haber ningún problema, él va a ser el responsable del streaming oficial. Digo, la gente que le gusta esto de la liga y a lo mejor algún entrenador, algún jugador ve los partidos, tenga que ver con que esto te puede quedar cualquiera, porque uno está más enfocado en la serie propia, ¿no? ¿Qué vas a ver que te puede llegar a tocar de los otros que no sabés los cruces después del emparejamiento? Si te quedan, por ejemplo, para hacer los cuatro mejores de la liga, y es muy fácil, Central, Unión de San Guillermo y los dos San Lorenzo. Si pasan los cuatro mejores de la fase regular. Muy sencilla la ecuación, no hay mucha historia. ¿Qué series serían? Algunos dirían, ¿no? Los dos San Lorenzo, San Lorenzo Prosetti y San Lorenzo Tostado, y Unión de San Guillermo Central. Bueno, puede ser. Pero siempre hay alguien, un diablo que mete la cola, ¿viste? Siempre hay alguno de los que vienen con desventaja deportiva que meten la sorpresa, y para eso se preparará CACU. Esta semana se está preparando Bandera. Ya se vieron algunas imágenes, por supuesto, de los entrenamientos que lleva adelante el equipo de Mialich. Querrá ir a hacer pata ancha a la cancha de San Lorenzo Ambrosetti. Mira, si hay algo que en esto del fútbol está claro, que no está muerto quien pelea y que partidos son partidos, y en estos estadios de la Liga Cerecina de Fútbol hablar de una localía, entre comillas, insuperable, no existe. Eso era para el fútbol de los 80, que vos ya llegabas a los estadios de la liga y te esperaban afuera cuatro o cinco hinchas con la cara seria que ya te bajaba, ya te intimidaban. ¿Viste? Alguien contaba en una cancha de la ciudad de Tostado que habían entrado los hinchas, ¿viste? Y habían puesto, lo primero que hacían los muchachos es mostrar con cómo habían llegado a la cancha, con alguna, habían llegado con más que un cinto, ¿no? Entonces, claro, te intimidaban, ¿me entendés? Pero eso ya no existe más. Hoy ya esas canchas no existen.

0: no es que no existan hinchas que les guste hacer quilombo, sino que ya no existen más esas canchas que eran, viste, que ya llegabas y te intimidaban. Me pasó a nosotros, los medios de comunicación, en los primeros tiempos de... Yo empecé a relatar allá, imagínate, a fines de los 90, cuando ya eran todos carmelitas descalzas. Imagínate lo que deben haber sido los 80. Imagínate las canchas, ¿no? Ya llegabas a la cancha y ya no te saludaban de arranque nomás, ¿viste? No. Sí, ya te hacían intimidaban, inmediatamente entrabas. Y por eso te dicen, el fútbol de antes era de hombre, ¿no? Pero no sé si era mejor o peor, pero... Y encima de la seguridad eran dos policías, ¿no? No había más. Bueno, hoy es distinto eso, cambió todo. Por eso ya no hay canchas que vos decís, che, yo llego a ese lugar y me siento intimidado, me siento mal. No. Hoy cualquiera en estas canchas de la liga ha ganado y ha perdido, de visitante o de local. No hay canchas fuertes, pero no las hay en ningún deporte, ¿eh? No las hay en el básquetbol. Yo me acuerdo cuando se hablaba de ir a canchas de básquetbol. No, ahí no se gana. No se gana, que no se gana. No, se gana. Que después creas vos que hay canchas más difíciles que otras. No, eso bueno, cada uno está en... Sé qué cancha es difícil. En esta liga, ¿qué cancha está imbatible? No hay. No hay canchas imbatibles. Habrás perdido por una copa o por la otra, pero tus canchas se batió. No hay. La última, creo que el último recordado lo tenía Villa, ¿no? Que aguantó 15 fechas. ¿Cuánto era que estaba hasta el año pasado? Había estado el Pepa. Hasta que tuvieron una campaña floja y le ganaban varios también. No hay estadios que puedan marcar una tendencia, decir, che, acá se define y los cuatro locales del domingo van a ganar por ganar, ¿viste? No, se va a ganar la llave o por una ventaja deportiva que sí pesa, porque vos tenés que ganar por más diferencia que un gol. En alguna serie, caso Kaku, Bandera le va a tener que ganar por cualquier resultado, pero tiene que ganar, y eso tal vez es otra exigencia, pero no es por la cancha. Es la exigencia del resultado que te dejó el primer partido, no es el estadio. Nada, exactamente, es lo que el fútbol te ha dejado de los primeros 90 minutos. Lo mismo va a pasar esta noche. Uno puede decir, y bueno, ¿qué le convendrá al CAT con San Lorenzo Tostado esta noche? Al CAT lo único que le tiene que convenir es ganar. No hay mañana por la noche cuando tenga que jugar, tiene que ganar el CAT. O a lo sumo empatar, porque dos empates, chao, lo deja fuera. Porque el San Lorenzo es el que tiene la ventaja por Dios. Esta vuelta no es al revés. Bueno, es un desafío. Y lo mismo Libertad. Libertad ante Unión de San Guillermo tiene que sacarle más puntos. Y sacarle más puntos que si ganarle uno de los dos clásicos. Así es muy sencilla la ecuación. Por eso digo, tienen los que tienen esa ventaja deportiva, que a veces uno dice, che, pero la ventaja, a mí déjame entrar. Sí, pero después a la hora de la ventaja deportiva es... Pesa, loco. Pesa, ¿viste? Más si en el primer partido vos en tu bala de plata no la usaste o no ganaste. Entonces te pesa esa ventaja deportiva. Pero bueno, esta la ponen los clubes y para mí está bien, ¿eh? Las ventajas deportivas. Yo lo que no coincido, lo único que no coincido de los reglamentos son los partidos de los absolutos que sean tantos partidos. Ida, vuelta y un tercer partido. Es lo único que discuto de los fixtures. El único torneo lindo que se definió para mí fue el de San Lorenzo Ambrosetti Central, cancha neutral, fue en Villa Trinidad, partido único. Y ganó San Lorenzo Ambrosetti, se terminó el campeonato ahí. Algunos, bueno, por supuesto que hablan de lo económico. Yo no sé, loco, si lo económico hoy es tanto como para asegurar que más partidos organices, más bien te va a ir. No sé, no subestimemos tanto a la gente también, ¿viste? Porque estamos en la antesala, tres clásicos están jugándose. Nosotros venimos de un clásico que tuvo 800 personas. Poquito más de lo que fue el clásico de la Copa Departamento San Cristóbal. Que ya habíamos dicho, y lo que pasa que la Copa Departamento San Cristóbal, bueno, sí, pero fue un antecedente. Que cortaron más de 600 entradas en la cancha central. Pero fue un clásico, ¿no? Sí, tenía el streaming libre. ¿Y eso qué tiene que ver? ¿Cuánta gente vio en el streaming? Nada. Y después tenés el partido este como antecedente. Entonces te deja la puerta abierta. Che, ¿cuánta gente irá a ir a Central el domingo? Central va a haber mucha gente, obvio, porque ganó el primer clásico. Pero también hay que ver cuánta gente va del visitante, de Atlético Ceres Unión. Es decir, ¿cuánta gente va a haber en Central? Tampoco, igual 800 es una locura, estamos hablando de un montonazo de gente. En promedio lo que metés en cuatro fechas de local, 800 personas en tu cancha. Es inédito el número. Pero estamos hablando de que estamos jugando el partido más fuerte de los que podemos jugar en el año. Digamos, este es el partido más fuerte del año, no hay otro como este. Ningún equipo te va a asegurar la misma cantidad de público visitante, ni siquiera que fuera Selva, que Selva es de ir a las canchas. Bueno, dicho esto, quería remontarme a que, bueno, todavía tenemos esa linda expectativa que el domingo vamos a estar radio a radio y con todos nuestros compañeros siguiendo de cerquita las definiciones, porque ahí se van a armar las llaves, ya vamos a tener puesto el primer resultado de Sub-23 también. Y en inferiores, bueno, va a haber muchos partidos también, porque están los partidos de cercanía. Ustedes saben que esto se estableció en el arranque del campeonato de inferiores. Hay partidos de cercanía, hay clásicos de los chicos también, Cacu con Central. Esos son fechas de clásicos. Hay partidos de cercanía. Ayer y David informaba sobre Unión y Juventud de Banderas, San Lorenzo de Tostado, que también se chocan, pero por cercanía. Bueno, eso va a ser en estos días. Desde mañana miércoles hasta el jueves van a estar con chance de poder jugar esos partidos. Y el sábado se juega completita la novena fecha del campeonato de los pibes, que mañana estaremos intentando resumir ya con el informe oficial de la Liga Ceresina de Fútbol. Pero bueno, nos vamos a quedar hoy con los protagonistas. Vamos a ir escuchando, vamos a tener la palabra de Leibovich, la palabra del profesor José Mielich, los entrenadores tanto de Unión y Juventud como de San Lorenzo Ambrosetti, que les dejó este partido de ida del 0-0. Vamos a tener el material, por supuesto, que registró Mauro en parte baja, primer partido de cuartos de final entre Central y Cacu, la victoria de Central con gol de Martín Mendoza. Habló con Martín, habló con Gonzalo Baraldo, la figura, habló con Marcelo Alonso, habló con José Luis Muñoz, habló con Enzo López, Mauro. Todo ahí laburando en parte baja, conceptos de los primeros 90 minutos y del primer clásico en el bolsillo por parte de Central Argentino Olímpico. Y a la par estará todo el material que se ha sumado de parte del Gaby Espino, de parte de los chicos de Meses Producciones, de lo que fue la clasificación del CAT a la próxima instancia de la Copa Santa Fe de Fútbol. Fuera de esto, esto es lo que tenemos como material, fuera de esto, ayer con Mauro nosotros hablábamos del balance, mostramos los goles de la fecha y empezamos a hablar de cómo se viene moviendo un club y otro con relación al libro de pases. ¿Qué está pasando de cara a lo que va a ser el comienzo del segundo torneo previsto para julio? Vamos a poner el mes. Julio arranca el segundo campeonato de la Liga Ceresina de Fútbol. ¿Qué ruido hay en los clubes? Por ejemplo, los que ya se han quedado afuera. Unión Deportiva, Ferro de San Cristóbal, que no estuvieron o no están en esta instancia. Y Atlético de Selva, que viene, obviamente, su festejo de los 100 años, muy involucrados más que nada en eso. Creo que tapó mucho la eliminación de Selva, como decía Mauro, un golpe para la gente de Selva, porque había arrancado bien el torneo, parecía que se iba a cimentar el equipo de Gonza Mainardi en el campeonato y queda fuera la última fecha, por diferencia de goles. La tapó mucho a la eliminación, los festejos de los 100 años, ¿no? Nadie habló de la eliminación de Selva, porque lo taparon los festejos del fin de semana. Se dio en el medio de los festejos de los 100 años de la institución. Puertas adentro, en Selva, se habla, seguramente de esto deben estar Mainardi, Beltramo, Cravero, la gente que trabaja por el fútbol de Atlético de Selva, pensando en qué podría llegar a ser necesario para la segunda parte de la temporada. Pensando principalmente en que hay jugadores que físicamente no están a la altura de lo que uno supone, ¿no? Santiago Córdoba, uno de ellos. ¿Cuántos partidos jugó y cuántos partidos faltó? Jugó muy pocos partidos. Chirola, siempre producto de lesiones. Bueno, hay que ver. Están trabajando en eso. Van a hacer una mini pretemporada, pensando en la segunda parte del año, donde la prioridad uno será clasificar. Atlético de Selva. Y ya empezaron a trabajar en eso. En Ferro 2, ya te lo contamos, todavía está todo en verse. Por lo menos está asegurado que Ingaramo y Raúl Sánchez continuarán al frente de la institución. Van a ser los conductores también de la segunda parte del año de los planteles superiores, no es un dato menor. Y bueno, después de la salida de jugadores que uno considera claves, ¿no? Se fue Yeyel Bazán, se fue Barreto, Izaguirre. Habrá que ver si entran en una renegociación, cosa que no lo sé. Si es que Ferro podría volver a sentarse a charlar con ellos, a ver qué aspiraciones tienen, lo que sí, no hay plata, ¿no? Esto, primera de base, imposible salir a gastar lo que gastan otros clubes en la Liga Cerecina de Fútbol para traer un par de refuerzos, porque acá la Liga lo que te permite son solamente dos fichas y que no sean jugadores que hayan jugado esta temporada en otro equipo de la Cerecina. O sea que sí o sí los tenés que buscar afuera a los jugadores. Y Unión Deportiva Rufo, ¿no? Más allá de que ya Carena está en condiciones de poder ingresar a la cancha, habrá que ver también Unión Deportiva Rufo. De los elementos con los que contó, no hizo una mala campaña, pero no le alcanzó, claramente no le alcanzó a Rufo por la enorme diferencia de goles en contra. También ver cómo va a empezar a trabajar con esa mini pretemporada y cómo se va a seguir sosteniendo el proyecto de jugar con muchos valores propios del club. Creo que eso quedó claro desde un inicio, esa será la apuesta. Pero también está lo otro. Pensar en una segunda parte del año intentando estar dentro de los clasificados. Entrarían a una revisión, seguramente, como lo hará cualquier club. Che, este elemento por ahí lo trajimos, no gastamos mucho, pero bueno, tengo algo que puedo traer que pueda llegar a darnos un poco más de lo que pretendemos. Bueno, hay ya videos que ustedes saben, ya están dando vueltas de jugadores que empiezan a llegar con esos videitos hasta dirigentes de algunos clubes. Ya empezaron a dar vueltas algunos videos de jugadores que se ofrecen y otros de representantes que ofrecen jugadores. Inclusive ayer alguien que estaba escuchando el programa inmediatamente me pidió el número de un entrenador de la Liga Cerecina de Fútbol porque, bueno, parece ser que esta persona tendría un delantero para ofrecer. Después si llamó, no llamó, si se comunicó o no, no sé. O sea que está en el mercado. Eso tradicional que tiene esa incertidumbre. Che, ¿viene, no viene? Comunicaciones hay y eso está bueno. Porque volveremos a entrar a un libro de pases intermedio ante la necesidad de cada uno. Yo te lo conté ayer, no lo escondió José, el técnico de Unión y Juventud de Bandera. Él habla de qué necesita su equipo y está buscando también un lateral por cualquiera de las dos bandas, un lateral que pueda salir con juego, que pueda marcar, y lo tan ansiado que quieren todos, ¿no? Delanteros goleadores. Si es un wing, que haga goles, pero si es un 9, que sea goleador. No que me haga jugar a los delanteros, digamos, ¿no? No un 9 posicional, sino un 9 con gol. Cosa que está muy escaso el mercado de jugadores que te aseguren, che, yo traigo a este jugador y este la va a romper, ¿no? Es muy, muy difícil. Porque de verdad que la liga en los últimos tiempos ha crecido mucho en ese aspecto. Porque así como hay equipos que le faltan jugadores, a otros equipos en algunas posiciones tienen jugadores de enorme jerarquía que podrían jugar en cualquier liga de esta que hablamos nosotros, Rafaelina, San Jorge, podrían jugar tranquilamente. Se tendrán que adaptar a otro nivel de entrenamiento, pero podrían jugar tranquilamente. Hay muy buenos jugadores en la liga, en nuestra liga, que son propios de los clubes. Lo que pasa es que, bueno, siempre te quedas corto, te tapa la cabeza, si tengo una buena defensa, bien conformadita, tengo una linda mitad de cancha, pero me faltan delanteros. Y a otro le faltarán tal vez marcadores de punta. Y a otro le falta un volante, un buen 5. Bueno, siempre lo tenés todo. Y hay que salir a buscarlo y eso está bien. Ahí viene después el juzgamiento hacia los dirigentes que incorporaron que le pueda servir al equipo, ¿no? No que jueguen con Bastón y Galera, porque yo te digo la verdad, yo ya un poco me desilusioné. Nosotros no vamos a las canchas de la Liga Cerecina de Fútbol a transmitir partidos donde haya un equipo que juegue de Bastón y Galera. Yo creo que eso ya lo sepulté. Sí hay equipos que pueden jugar bien, Unión es uno de ellos, jugando al fútbol, ¿no? No siendo resultadistas netamente, sino intentando jugar a la pelota. En algún momento Libertad me había gustado mucho en el comienzo de esta temporada. Juegan, cuando se habla de jugar. Una cosa es jugar, otra cosa es ganar, ¿no? Jugar bien, es decir, entendiendo la posición, viste, que la pelota haga un recorrido en la cancha, no que sea un sablazo. Pero bueno, los partidos al fin y al cabo no cuentan, los árbitros no te van a la planilla final y dicen, che, qué bien que jugó este. Decile que ganó el partido, porque jugó bien. No le podemos dar por perdido el partido. Si perdió, perdió. O sea, no se cambia el resultado desde jugar bien. Pero bueno, nosotros no estamos ilusionados con eso. Mauro lo certifica muy bien y nosotros no estamos siendo, nosotros no tenemos paladar negro para salir a exigir que ningún equipo juegue bien al fútbol. Eso los entrenadores también lo saben, porque no sé si hay entrenadores que quieran jugar bien al fútbol. Sí, yo siempre tengo dudas, porque una cosa es lo que me puedan contar a mí, los entrenadores, que me puedan venir y decir, che, mirá Martín, yo quiero que el equipo me funcione así, yo quiero... Sí, digo, yo también vi la PlayStation anoche y de verdad que armé un equipo ahí en un picadito de 11 y jugaban bien en la Play. Se movían como yo querían. Pero está bien que me lo digan a mí, a los medios de comunicación. Digamos, lo comenten en una nota. ¿Qué entrenador te va a decir? Yo quiero ser H. Itiza, quiero que mi arquero la ponga larga y se la ponga el 9 en el pecho y que el 9 defina. Y no me importa jugar otra cosa. Digamos. Y quiero que mis laterales la saquen continuamente afuera. Y que los centrales, cuando tengan que tumbar a uno, lo tumben. Digamos, no, nadie me lo va a confesar. Y es lo que después veo. ¿Se entiende? Pero no estoy juzgando desde el pedestal de decir esto es un espanto. Porque hay buenos equipos. Y hay buenas individualidades. Nos falta condimento. Falta sal a la ensalada. ¿Viste? Y aceite de oliva. Pero bueno, dentro de todo vamos. Tenemos buenos jugadores. Reitero, no me subo un pedestal de tratar de ver una buena impresión. Porque sé que los entrenadores después va a haber una representante y van a decir, y bueno, ¿qué querés? ¿Qué te, dame plata y te trae? No, pero tampoco la plata te asegura que va a armar un gran equipo de fútbol. Digo, si no, a las pruebas me remito. Miren los equipos que han quedado afuera en Copa de Santa Fe. Me decía Emilio Robledo, dice, yo vi Central San Carlos, Colón de San Justo, palo y palo. ¿Y cómo explicás que perdió 5-1 el partido de ida? Y que no pudo hacerle un gol en cancha Central San Carlos. Me contaba Emilio, estuvo en la cancha. Me dice, voy a ir al partidazo, Martín, que jugar. ¿Y cómo le jugó Central San Carlos a Colón de San Justo, que venía a pasear, porque fue a pasear, después del 5-1 de la ida? Y viste, cuando las pelotas pegan en los palos y el arquero se convierte en figura, es imposible que le vaya a hacer de ser un gol. Y terminó empatado el partido y se quedó afuera. Central San Carlos, un equipo que me decía Emilio, tiene muy buenos jugadores, un buen equipo. Fíjate vos. O sea, ahí está, mirá. Este partido me dijo algo de que hubo arbitrajes de alguien que él maneja también en este partido. Sí, bueno, ahí está, justamente. Mirá, qué bueno las imágenes, Rodri. Ahí tenés. Bueno, un equipo que uno creía, bueno, le tocó la desgracia de que en el primer partido le hicieron 5, ¿no? O sea, no, bueno, esto explica un poco el mano a mano y el resultado de ida, ¿no? Cuando vos en el viaje a San Justo, los muchachos acá se deben haber mareado, andás a ver. Que te hagan 5 es una cosa. Bueno, así un poco las cosas, no es para reírse ni tampoco es para dramatizar esto, porque viste, cada club se arregla. Lo que sí que hay una miseria espantosa. Mirá la notebook. No, los changos acá no traen nada. No. Está como el Paris, menos mal que no me pusiste el Paris Saint-Germain, que tiene el piecito. Y tienen la computadora ahí porque ellos ven ante la jugada, ¿viste? Ven una jugada antes. Y también cuando el VAR revisa, ellos tienen su propia jugada. Pero, ¿viste cuántos tipos son parte del cuerpo técnico? 6 tipos son. Está como el básquetbol. Uno ataca, el tal que termina el ataque, el que gana la defensa. Ya estamos hablando de nosotros, tenemos que ver lo terrenal, Rodrigo. No me llevé a esas ligas, que después se te enojan los propios grupos que empiezan a... Dicen, están delirando esto. Che, bueno, 13:36 minutitos, señoras y señores. No estamos tampoco en el infierno, tranquilo, no estoy diciendo eso. Tranquilo, cada técnico labure con lo que tiene y sabe lo que tiene que hacer. Lo que sí, que me desilusiono de ver buenos partidos de fútbol, sí. Voy a ver un partido de 90 minutos y uno va a pasar. Nada más. Y esto lo puedo discutir con cualquiera, ¿no? Técnico, periodista, con cualquiera. Che, bueno, no, porque después está los que se defienden, ¿no? Cada uno defiende lo suyo. Dice, mirá, a mí no me va a atacar los chicos míos, porque... No, está bien, qué sé yo. Son jugadores primera, loco. Tampoco son chicos. Bueno, vamos a quedarnos con el material que teníamos preparado para las notas de la jornada. Vamos a quedarnos primero con las notitas que realizaban nuestros colegas en la cancha de Unión y Juventud de Bandera. Pero antes de eso voy a ir a la pausa, Rodri. Aprovecho porque ayer la tuve que cerrar a la pausa. Cerré el programa con pausa. No, ahora voy a ir a la pausa. Y después, sí, de los anunciantes, voy a meter todas las notitas que nos quedaron pendientes ahí. Gracias a todos los que están escribiéndonos. Por ahí ustedes pueden opinar. También si creen que acá se está jugando un fútbol de un volumen impresionante. Y si estamos siendo injustos con los equipos de la Liga Cerecina de Fútbol, que no juegan muy bien. Pero bueno, pueden opinar ustedes también ahí en nuestro canal de streaming. Nos siguen, nos ponen un me gusta, le ponen un pulgar abajo, como quieran. ¿No es cierto, Rodrigo? Porque puede no gustar. Y ahora la pausa.
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0: Che, me contaba Agustín por acá que fueron chicos de la Galvense al partido de Central San Carlos Colón. Por eso estuvo Emilio, que es instructor también del Colegio de Árbitros de la Liga Galvense. Y me daba una información acá, Agustín, gracias Agustín. Va a haber árbitros de Liga Cerecina en Benur Sportivo Belgrano de San Francisco, Copa Juvenil del Consejo Federal de AFA. Van a estar jugando en Sub 13, Benur con Sportivo, repiten en categoría Sub 15 y Sub 17. La tira de los tres partidos se juega mañana, 3 de junio. O sea que si ellos están ahí, estos dos árbitros no dirigirían partidos de liga. No tengo designaciones. Qué raro que no hayan salido las designaciones de los partidos de mañana. A lo mejor alguien las tiene, ¿no? A lo mejor los clubes involucrados ya deben tener. El Pollo, imagino gente de Villa, la gente de Tostado debe tener los árbitros de mañana. Yo no los tengo, no me llegaron. No, ni me había preocupado. Después cuando te los mandan ni los digo. Pero van, mirá, están siendo designados Centurión, Agustín, Fernando Schwarzman y Jorge Tolosa también, que va a estar en uno de los partidos del Sub-15, Jorgito. Bueno, estos son los cuatro árbitros de la Liga Cerecina que van a estar formando parte de este entonces partido entre Benur de Rafael, Sportivo Belgrano y San Francisco, designaciones ya del Consejo Federal son estas, ¿eh? Muy bien, los muchachos, ¿eh? Bien, se ve que la tarea la van haciendo. Estos son todos los que superan el apto físico, ¿cómo se le dice cuando a vos te aprueban para ser árbitro en otro nivel? Y aprovecho, ya que Agustín me mandó esto, a todos aquellos que deseen hacer el curso de árbitros, ¿no? Está abierta la inscripción, 27 de junio comienza, el curso de árbitros que va a durar un año, el instructor va a ser el profesor Emilio Robledo, con aval del gobierno de la provincia de Santa Fe, gobierno de la ciudad de Ceres, senador Felipe Micle, Marcelo González, que son quienes ayudan a que este curso no tenga costo para aquellos que deseen ser árbitros, mujeres y hombres que desean ser árbitros del fútbol en la Liga Cerecina. Esto es abierto para todos, no solamente para la gente de Ceres, sino también para Tostado, San Guillermo, Villa, Ambrosetti, gente de Ercilia que quiera ser árbitro, gente de Selva que quiera venir a instruirse. Se dicta cada 15 días y un día sábado, para comodidad de todos. ¿Estamos? Bueno, ahora sí, Rodrigo, dicho esto, vamos a avanzar con las notas. Este es el material que rescataron en cancha de Unión y Juventud de Bandera. Gigante del sudeste santiagueño, que por ahora, en esta temporada, no ha tenido victorias locales. No ha podido el equipo de José Mialich ganar en condición de local. Empató este partido 0-0. El héroe fue Guillermo Santa Cruz, que le detuvo el disparo del punto del penal a Brian Ocampo. Esto decía el profesor Mialich tras este empate en el partido de ida frente a San Lorenzo Ambrosetti.
11: Bueno, justo veníamos charlando un poco con los jugadores. Partido duro, como son los cuartos de final de esta liga. Difícil, sabíamos que jugábamos con el segundo, con un equipo que se ha armado para campeonar. Y bueno, en líneas generales, estos partidos se juegan así, ¿no? Como se dice, a chitiza. Nosotros con nuestras armas, muchos jugadores nuestros, y la verdad que, en definitiva, el penal que ataja Santa Cruz ahí nos dejó con vida. Así que vamos con vida al partido de Ambrosetti. Somos un equipo que nos ha ido bien de visitante. Esperemos esta vez también sacar un buen resultado. Yo creo que hemos mejorado muchísimo a lo que era, a lo que veníamos. Hemos mejorado mucho porque jugar con un rival que es candidato y ver la entrega que han tenido los chicos es muy bueno para nosotros, ¿no?
12: Bueno, buscaron parte del partido. Bueno, buscaron sacar la ventaja. Bueno, faltaba definir los últimos metros.
11: Fue un partido muy táctico de los dos lados, un partido que se jugó muy compacto, donde no había espacio, donde ellos te presionaban mucho, nosotros tampoco le dejábamos espacio. En las que tuvieron, bueno, vino el penal, una jugada desafortunada que pega la mano y es penal, pero después creo que no lo sufrimos tanto tampoco, lo controlamos bien, y bueno, tomaremos los recaudos necesarios ahora para ir a afrontar el partido de allá. Sabemos que nosotros estamos en desventaja, que un gol, pero estamos a un gol nos clasifica, así que con esa ilusión seguiremos trabajando. Por ahí lamentamos mucho no tener a alguno de los jugadores que por ahí necesitamos un revulsivo ahí que nos ayude, que no los tenemos por lesiones y bueno, por cuestiones personales. Pero bueno, es el plantel que tenemos y muy contento también te deja, porque bueno, terminamos jugando con un plantel 100% casi del pueblo, salvo Santi Marchetti, después todos jugadores de bandera. dando la cara. Entonces eso para nosotros es muy bueno lo que viene, ¿no? Obviamente ahora tenemos el mercado de pases a mitad de año, veremos que nos hace falta, pero hoy por hoy seguimos pensando de que podemos pasar, porque bueno, esto es fútbol y todo puede pasar.
12: Bueno, lo dieron todos los chicos.
11: No, mucha actitud, mucho sacrificio. Bueno, algunos terminaron tocados, vamos a ver si llegan con molestias musculares. Es normal porque bueno, era un partido que iba a ser muy físico, y la exigencia demanda. Aparte ya veníamos jugando partidos cargados de emoción porque teníamos que clasificar, jugamos con el CAT con 9 jugadores, hicimos un esfuerzo grande, fuimos a San Cristóbal cuando teníamos que ganar, hicimos un esfuerzo grande, y bueno, sabemos que estamos al límite, hoy estamos a un punto más, hay que ir a buscarlo, y bueno, son 90 minutos ya que hay que trabajar el partido, en alguna no va a quedar, y esperemos que sea para nosotros, y por qué no pasar a la semifinal, porque la verdad que estamos muy ilusionados.
12: Bueno, al principio fue un partido donde se mostró intensidad de parte de los dos equipos, por ahí ellos en eso de ir a buscar y de estar obligado a salir a buscar resultados, con pelotazos nos fueron metiendo adentro, sobre todo los primeros 10, 15 minutos. Pero bueno, pudimos pasar esa primer parte del partido y yo creo que después se hizo parejo. Hasta incluso al final tuvimos alguna situación clara, que el arquero, la verdad que anduvo muy bien, el arquero de ellos. Y bueno, en el segundo tiempo por ahí se jugó más en el campo de ellos. La verdad que me voy conforme con el rendimiento del equipo, con el mal sabor de que a lo mejor podíamos haber llevado un resultado positivo. Lamentablemente nos tocó errar el penal, pero bueno, conforme con el resultado y con el rendimiento de mi equipo.
13: Bueno, toca ahora definir de local.
12: Sí, bueno, salir a plantear un partido similar a lo que se buscó y fundamental mantener un cero en nuestro arco, que eso nos favorece, y bueno, después yo sé que de mitad de cancha para adelante tenemos buen material, tenemos buen pie, así que tratar de hacer nuestro partido, hacernos fuerte defensivamente y tratar de embocar la que nos queda.
0: Bueno, serie cerrada esta entre Unión y Juventud de Bandera y San Lorenzo Ambrosetti, no pudieron convertirse goles, es decir que está todo abierto, a San Lorenzo le alcanzará con empatar otra vez. A Unión y Juventud de Bandera ganar por un solo gol para que estén en semifinales del campeonato apertura de la Liga Cerecina de Fútbol. La palabra y la mirada de los dos entrenadores, José Mialich y el profesor Emanuel Leibovitz, fueron quienes charlaban con nuestros compañeros y colegas allí en la cancha de Unión y Juventud de Bandera para lo que fue este empate en la ida 0-0. Mauro y Maxi estuvieron en la parte baja, en el Estadio Rojo de Barrio Belgrano. Pudieron charlar con los protagonistas aquí al clásico de ida, lo ganó Central en el minuto 85. Este señor, Martín Mendoza, convirtió el único gol del clásico. Con esta ventaja va Central al partido revancha que se juega en el Maero este domingo. Escucharemos en la secuencia de notas el material registrado con Martín Mendoza, Enzo López. Habló, por supuesto, también el profesor Marcelo Alonso, el defensor José Luis Muñoz, que se tuvo que ir temprano, y la figura del partido, Gonzalo Baraldo.
14: Todavía queda la vuelta, no está nada dicho, pero nos llevamos la ida, que es importante.
15: Bueno, ¿qué te dijeron cuando te metieron a la cancha? ¿Qué es lo que te pidieron?
14: Que trabaje peleando todas, luchando, que me iban a pegar todo, pero así son los clásicos, ¿no es cierto?
15: Bueno, ¿a quién me ha dedicado el gol, Martín?
14: A mi familia, a mi tía, a mi novia, a mi hijo, a mi mamá, a todos los que me quieren.
15: Felicitaciones.
14: Muchas gracias.
15: Martín Mendoza, el autor del tanto. Vamos a seguir con las notas. Ahí posa también para la foto con Cachín. Vamos a ver si después podemos charlar, para mí, con Gonzalo Baraldo, ¿no? Nadie le roba el protagonismo de la figura del partido realmente a Gonzalo. Vamos a esperar un segundito por esta arenga final por el lado de Central y poder charlar con, para nosotros, la figura del partido. ¡Gonzalo! Bueno, primero la arenga y después la nota con la figura del superclásico, ¿no? Vamos a charlar con Gonzalito, dos segunditos y ya lo largamos. Bueno, Gonza, clásico, ¿no? Este fue reñido, peleado. Mejor ustedes por ahí en el trayecto el primer tiempo, después se desinflaron y bueno, cuando parecía que se encaminaba el 0-0, encuentran ese gol que le da una victoria enorme, ¿no?
16: Sí, la verdad que muy contento por el triunfo y bueno, esperamos poder seguir así y jugar de lo mejor el fin de semana que viene.
15: raro verse las caras tan seguido, ¿no? Como que se conocen casi de memoria, Gonzalo.
16: Sí, sí, la verdad que sí, un clásico tras otro. Ahora tenemos dos más, por uno por la Copa y ahora el fin de semana que viene. Así que, pero bueno, afrontarlo de la mejor manera.
15: Bueno, ¿cómo te sentiste? De lo físico, en el primer tiempo, con mucha participación, ¿no?
16: Sí, sí, la verdad que, bueno, el primer tiempo tuvimos bastante participación. El segundo, como que había mucho despeje, mucho pelota aérea y como que nadie hacía una pausa, no se jugaba mucho al fútbol y bueno, también por eso no nos encontrábamos un poco dentro de la cancha.
15: Bueno, saliste en un momento, ya agotado, ¿no?
16: Sí, sí, sí, la verdad estaba cansado, así que bueno.
15: Le dijiste a Yulka, tomá y hacerlo en aquella increíble, la que rodeó una de las situaciones que parecía que ya se destinaba al 0-0, ¿no?
16: Sí, sí, sí, podría haber sido también pase al medio, pero bueno, él decidió eso y bueno, se da la casualidad de que no fue gol, así que, pero bueno, después pudimos hacer una.
15: Gonza, quedan 90 minutos para cerrar esta serie, que es una serie clásico muy especial para toda la gente siempre.
16: Sí, sí, la verdad que es muy especial y bueno, siempre que sea el clásico rival tiene un sabor aparte, así que bueno, tratamos de hacer lo mejor que podemos el fin de semana que viene.
15: Gonza, ¿a quién va a dedicar esta victoria?
16: No, a mi familia y a mi novia, que ellos están siempre en lesiones, en todo, así que va para ellos.
15: Gracias, José.
16: Gracias a vos.
15: Gonzalo Baraldo, una de las figuras del clásico. Y bueno, Enzo. Bueno, Enzo, qué clásico este, ¿no? Le decía a Gonzalo, me parece que el verse las caras tan seguido, lo hizo Matón en segundo tiempo, ¿no? Cerrado, parecía como que se encaminaba al 0-0, pero apareció Martín para darle una alegría enorme y sumar un clásico más.
17: Hola, ¿qué tal? Buenas tardes. La verdad que sí, como le decía tu colega, cuando nos enteramos que era clásico, era un sabor muy especial. Porque nada, no sabían que no iba a tocar y estos partidos son así. Como se vio ahora a meter, ellos tuvieron también la suya, capaz que las nuestras fueron la más clara. Y nada, por suerte estuvo ahí Martín para embocar.
15: Tuviste una ahí, que después te fue Ángel sobre el piso. Digo, tal vez no son muchas los clásicos, pero hay que aparecer, ¿no?
17: No, sí, sí, olvídate. El equipo viene haciendo un gran trabajo. Y nada, siempre trato de responder cuando el equipo me necesita. Por suerte, y si bien me condicionó un poco el pique porque iba a ser una toma baja, pero bueno, al picar se me levantó un poco y bueno, después pude reaccionar rápido ahí, así que nada, contento.
15: ¿Cuánto vale esta victoria para la serie, teniendo en cuenta que también tienen por ahí la ventaja deportiva?
17: No, muchísimo, sí, pero igual nosotros no nos confiamos con esto, más allá de que por ahí tenemos la ventaja deportiva, tenemos un gol arriba, pero nada, esto no nos tiene que confundir, ahora sí vamos a disfrutar. Y nada, después mañana a descansar y a pensar en el partido que viene.
15: ¿A quién se le dedica esta victoria, Enzo?
17: No, y a la familia que siempre está. Bueno, nosotros que no somos de acá de la ciudad, cuesta por ahí estar lejos de la familia, pero siempre haciendo el aguante y también a la gente que nos acompaña siempre.
15: Gracias por estos minutos.
17: Gracias a vos.
15: Enzo López, el arquero de Central Argentino Olímpico. Vamos a ver si podemos sacar también algún testimonio por el lado local. Nos posicionamos. Se saluda con Secotti. Bueno, Marcelo, imagino la bronca, perdón, en el final, pero por ahí la tranquilidad, que fue un clásico, te digo, de los más parejos. Creo que el verse las caras tan seguido ya me parece como que se conocen hasta lo que van a proponer. ¿Qué balance se hacen en caliente después del final del partido?
18: No, sí, sí, el partido fue muy parejo. Nosotros creo que era el que cometía el error, perdía el partido. Nosotros sabíamos que la pelota parada central nos podía complicar. Nos complica en una pelota parada, no pudimos retener esa pelota y bueno, volvió para adentro y fue gol. Pero después fue un partido parejo. Yo creo que por ahí nosotros lo en este partido fuimos igualándolo, porque Central es un equipo de mucha experiencia. Nosotros seguimos siempre con el mismo plantel. Tuvimos la mala suerte de por ahí de la lesión de Muñoz, que no estaba en los planes. Venimos de jugar el miércoles, un partido que es prácticamente igual que un clásico, porque había que buscar una clasificación. No son excusas, para nada, pero bueno, nos quedan 45 minutos y por ahí en momentos difíciles uno las cosas las puede dar vuelta, ¿no?
15: Marcelo, era hasta un partido difícil para los cambios, digo, porque no movía ni el Banco Central demasiado, ni ustedes, digo, porque era un partido que tenía ritmo, que era todo tan apretado que a veces tampoco era para tocar demasiado.
18: No, simplemente tocamos donde nosotros podíamos tocar. Si nosotros teníamos a Silva por ahí con un problema estomacal, pero bueno, le pedimos por favor que termine el partido. También lo tuvo Rodríguez, jugó casi 70, 80 minutos. Por eso lo cambiamos, tratamos de ponerlo a Barreto, a Paz, a ver si podíamos, y bueno, por ahí una equivocación, perdés un partido, pero bueno, hay que seguir laburando.
15: Marcelo, semana larga, ahora sí, por ahí para descansar y también para meterle con todo, que quedan 90 minutos en una serie que queda claro que va a ser cerrada hasta el final.
18: Queda 90 minutos y como fue esta, se va a seguir siendo cerrada, así que por ahí va a haber que trabajarlo en el trabajo que es realmente de fútbol, en la parte anímica, y que esto no pasa nada, hay que salir a buscar para seguir para adelante y que ir a ganar. Así que bueno, ese es el pensamiento, eso es lo que yo le transmití recién en el vestuario, que se queden tranquilos, que hicieron un buen partido y que por ahí por un error perdimos el partido, nada más. Esos errores no debemos cometerlos más. Y seguir para adelante, anímicamente la cabeza bien alta porque hicieron un buen partido, ¿no?
15: Marce, la última, lo de Muñoz, va a ser para perderse el partido de vuelta, lo analizarán porque ya venía por ahí con lo justo, ¿no?
18: Y ya fue ya no pudo jugar el primer clásico allá, jugó en Villa con lo justo, hoy entró y otra vez se sintió, así que bueno, veremos durante la semana, ojalá Dios quiera pueda volver, ¿no?
15: Gracias por estos minutos, como siempre.
18: Gracias a ustedes.
15: Ahí estaba el entrenador de Atlético Cerro Unión, creo que muy claro en los conceptos. Vamos a ver si podemos esperar algún jugador del equipo rojo, Martín, para cerrar la nota. Ya en Central charlamos con tres protagonistas y darle un cierre a este primer clásico. Quedan todavía, obviamente, 90 minutos. Sacó una diferencia mínima Central. Lo refuerza porque tiene la ventaja deportiva, ¿no? Parece una ventaja que termina ahora sí, tal vez pesando un poco más con el 1-0 puesto. Pero bueno, veremos, va a tener una semana larga de trabajo tanto el equipo rojo como Central para pensar en la vuelta. Cacu no va a poder contar con Gastón Barreto por la expulsión de roja directa. Y veremos lo de Muñoz, ¿no? Lo que nos decía recién Marcelo. Ya llegó justo, llegó por ahí entre algodones, como se dice normalmente, y se termina yendo muy rápido del clásico. Bueno, vamos a cerrar las notas con el José y nos va a dar de primera palabra que... Bueno. Dale, Rodri. Ahora sí volvemos, vamos a charlar con el José. Bueno, José, primero, ¿cómo estás? Me decías, te tiró en el gemelo, imagino la bronca de tener que salir por ahí tan rápido del clásico, ¿no? Buenas tardes.
19: Buenas tardes, ¿cómo andaba? Sí, yo creo que sí. Tanto esperé este partido, el otro día en la entrada de calor ya me había molestado, venía sentido. Y ahora jugar, creo que no sé si habré jugado 15 minutos y sentir la molestia en otra parte de la pierna. Bueno, a veces te golpeaba fuerte, ¿viste? Pero bueno. Acá no hay que mostrar debilidad porque, viste, acá es un grupo y se contagia. Pero bueno, hay que seguir poniendo el pecho a las balas y, bueno, seguir trabajando.
15: Bueno, José, ¿cómo lo viste? Gran parte del partido por ahí de afuera. Era parejo, creo que era gol gana, ¿no?
19: Claro, yo creo que era un empate clavado. Como se dieron los ataques de ambos equipos, pero bueno, encontraron esa jugada sobre el final casi, que no nos dio mucho tiempo a reaccionar y, bueno, ahora tratar de dar vuelta a la página y ir a buscar el partido allá.
15: Bueno, quedan 90. Me imagino, Maestro, levantar de lo anímico, de lo futbolístico. Queda claro que son parejos. Se vieron muchas veces la cara en el año. Increíble, se jugaron tantos clásicos. Creo que de lo futbolístico no hay mucho para inventar. Es más por ahí de la cabeza, ¿no?
19: Sí, yo creo que sí. Acá el que comete el primer error la paga caro. Así que después es complicado remontarlo, ¿no? Pero bueno, ya ahora a trabajar. Mañana descansamos, el martes trabajamos ya en busca de la clasificación el domingo.
15: José, en lo personal, ¿qué vas a hacer? Seguramente ir viendo en la semana, algún análisis o cómo se sigue.
19: Sí, yo creo que bueno, veremos mañana cómo estamos, a ver si arrancamos el kinesiólogo y bueno, llegar de la mejor manera. Si no, bueno, no arriesgar y tratar de cuidar también un poco la parte del jugador, ¿no? Pero bueno, veremos cómo llegamos.
15: Gracias, José, por tu minuto, como siempre, muy gentil.
19: Gracias
0: a vos. Anda con bronca. Ya en una lo sacó el tribunal. En la otra no llegó porque estaba entrando en calor y se resintió de una lesión. Y ahora la lesión que lo saca a los minutos iniciales del clásico. No está José Luis con la suerte propia de jugar como, yo diría, casi uno de los patrones de la defensa de Atlético Cerro Unido en estos clásicos. Porque de verdad que no solamente Cacu pierde un jugador que marca muy bien la pelota aérea, sino que también va a buscar muy bien el ataque de la pelota aérea, más allá que en la pelota parada, tanto Central y Cacu deberán pulir algunas cositas, no salen, no se aprovecha tanto la pelota parada, esto lo saben los entrenadores, pero Muñoz es un arma que tiene Atlético Cerro Unido en el ataque, cuando va a buscar de cabeza. Veremos. Dependerá mucho de cómo lleguen estas horas de recuperación por parte de Muñoz. Algunos ya lo sacan del equipo, a José Luis, obviamente porque La última palabra creo que lo dijo él, ¿no? No se sirve arriesgar por arriesgar, de jugar por querer jugar el clásico, insistir y jugar lesionado. Porque así como puede aguantar 90, lesionado, está claro que puede aguantar 10 también. Irse muy rápido y obligar a un cambio, obligado otra vez a descontracturar la defensa, a sacarla de la estructura propia, desestructurar otra vez la defensa y volver a meterlo a Blanco. Blanco juega con muchas cartas de volver a ser el marcador central. Junto al Tati Barreto, el equipo tendrá que decidir qué marcador de punta pone por el sector derecho, donde va a salir Blanco para ser central, si Muñoz no llega, porque seguirá siendo Elías Tolosa el marcador de punta izquierda. Kaku no va a hacer demasiadas modificaciones al equipo que hemos visto jugando de titular frente a central en el partido de ida. Por eso originamos nosotros cuánto demotivado deberá estar Kaku para tratar de hacerle dos goles a central, porque está a dos goles de eliminarlo a central. Parece muchísima la distancia, ¿no? Parece tan parejo el desarrollo, como se vienen dando estos clásicos. Todos los que se han jugado han sido de desarrollo parejo. Y siempre el plus lo ha tenido Central para marcarle un gol a Atlético Ceres. Por eso ya ganó tres clásicos seguidos Central en este año 2026. Kaku va a romper esa racha. Lo tendrá que hacer en el Estadio Adolfo Carlos Maero. Por el lado de Central, ya esta noche seguramente comenzará Juan Sayago a pensar, a soñar con la posibilidad de ser titular en un equipo que, como dijo Mauro ayer, también podría no querer tenerlo a Sayago, pensando en que lo que anda bastante bien no se toca. Bueno, decidirán los entrenadores. Yo creo que Sayago es un jugador que tiene que estar por lo que le da Central Argentino Olímpico, pero para que juegue Sayago alguien tendrá que salir. Y por ahí, en la especulación del resultado y que vas ganando la serie, por ahí en esta serie, probablemente titular, no llegue a ser usado Sayago. Me llamaría poderosamente la atención. Pero bueno, es una chance, una alternativa, ¿no? Juan estuvo expulsado tres fechas que lo sacaron del equipo y hay otros que han ganado la chance por la perseverancia, por cómo llegan, de poder ser titulares en Central Argentino Olímpico. Esta noche comienza la tarea de los dos, de cara a un clásico, a uno de los dos los deja fuera. O sea, uno de los dos ceresinos se queda en el camino el domingo, el otro será semifinalista de este campeonato Apertura. Vamos a meternos un poquito ahora en la otra llave, pero esto tiene que ver no con la liguilla de la liga, sino con lo que tomaron nuestros compañeros de tarea allí en el estadio, en el muy lindo estadio de Unión Cultural y Deportiva de San Guillermo. Ayer me marcaron algo, no recuerdo quién mandó el mensaje, que se dieron cuenta que los arcos de Unión de San Guillermo les falta pintura. Dice, es tan lindo el estadio de Unión, pero los arcos no están pintados. Yo de verdad el detalle no lo observé. Sí, como que no están pintados los arcos de Unión. Yo hace bastante que no voy al 18 de mayo. Y de verdad que me sorprendió cuando leí eso. Dice, tiene muy linda la cancha Unión, pero tendría que pintar los arcos. Me sorprendió. Le voy a mandar un mensaje al Pollo Luna y a, más que nada, a Mauro Fagiano, que trabaja mucho en el predio, allí en el estadio 18 de mayo, para que pinten los arcos. ¿Qué sé yo? ¿Viste? Por ahí se dieron cuenta de ese detalle. Yo no lo había observado. Pero bueno, reitero, es una cosa de color nada más que te digo, que le faltaban pintura a los arcos de Unión Cultural y Deportiva. Fíjate vos en los detalles que se están, ¿no? Algunas personas son muy detallistas. Y está bien, más aún los que pueden haber estado en la cancha, que lo pueden ver al arco más cerca, ¿no? Pero bueno, detalle, qué sé yo. Habrá que pintar el arco y listo. No hay ningún tipo de problema. Che, bueno, mientras tanto, acá se definió una llave, tuvo que usarse el disparo de los 12 pasos, se tuvo que ir a la serie de penales. Qué mal patearon los penales algunos jugadores, ¿no? Qué mal patearon los penales. Porque uno dice, sí, es mérito al arquero, pero también lo mal que se pateó por parte de algún jugador esta serie de penales. Bueno, está el nerviosismo lógico en los pies y 12 pasos. Parece que el arco fuera tan grande, ahí se achica. Encima te meten un tipo que es un arquero en el medio. Y por eso fue la gran figura Nacho Venegas en esta serie. Terminó el arquero del CAD siendo el responsable de que el CAD nuevamente esté en una nueva fase de la Copa Santa Fe de Fútbol. Ahora lo espera Náutico El Quillá, pero eso es otra historia. Había que superar esta llave bien parejita. Volvían a enfrentarse los mismos finalistas del torneo pasado del absoluto, donde el CAD terminó siendo el campeón de la Liga Ceresina. Acá el Gaby Espínola tras este resultado 1-0. Que lo ganó al partido Unión, por eso niveló la serie y la definición del punto del penal. Uno de los que convirtió fue el capitán, Gonzalo Algarve. También charló con Milton Leiva, charló Gabriel con la figura del partido, había que sacarle un testimonio al Nacho Venegas, y por supuesto también hablaron los protagonistas de Unión Cultural.
20: Con el capitán del CAT, felicitaciones Gonzalo, bueno, nuevamente decía recién con el entrenador, el CAT está, otra fase que se avanza en Copa Santa Fe.
21: Sí, bien lo decís, Gaby. Quedó visto hoy acá de visitante el partido de vuelta. Fue un partido muy duro. Tal cual se definió de penales, fue duro también. Creo que sabemos, ya lo conocemos el equipo, sabemos que nos íbamos a encontrar con esto y gracias a Dios hoy pudimos seguir pasando.
20: Yo creo que también liberarse después de la clasificación también ayuda, porque necesitamos meterse en clasificación para enfocarse y que vuelva el equipo que siempre fueron.
21: Sí, la verdad que sí. Eso de llegar y clasificar creo que fue un buen empujón anímico que lo necesitábamos. Veníamos de no poder ganar partidos de local ni de visitante. Si bien yo siempre lo digo, eran partidos que se estaban jugando bien, pero bueno, por ahí necesitaba un poquito de suerte y meterla, y eso no nos acompañaba. Hoy, gracias a Dios, el equipo pudo meterse entre los 8 y eso empujó un poquito a que esta fase la podamos pasar.
20: Y se viene el clásico, nada más y nada menos, y para la liga, que también es importante.
21: Sí, la verdad que sí. El clásico es un partido que se lo toma de otra manera. Sabemos que es un partido para seguir pasando, pero bueno, hoy quiero festejar esto que se logró y bueno, y ya mañana pasado pensar en el miércoles.
20: Felicitaciones.
21: Gracias a vos, y déjame felicitar a toda la gente que siempre nos banca, a toda la gente que nos apoya y que no pudo venir, y a todos mis compañeros por el esfuerzo que hacen.
20: Bien, Nacho, felicitaciones por esta victoria. Nuevamente tuviste que salvar al equipo, ¿eh?
22: Hola, buenas tardes. Sí, bueno, por suerte está ahí. La suerte estuvo de mi lado, de nuestro lado sería, y bueno, clasificamos a la siguiente ronda.
20: Para los pateadores no es lo mismo enfrentar a cualquier arquero que Nacho, sabiendo que la experiencia que tenés, la costumbre de atajar muchos penales en toda tu carrera, me parece que es un poco de presión, y bueno, eso lo aprovechaba a favor tuyo.
22: Y sí, capaz que sí, fueron a patear un par de chicos ahí, y bueno, creo que eran los pateadores que ellos le quedaban en cancha, y bueno, no sé, lo atajé, por suerte pude atajar.
20: Pensaba que iba a patear el quinto, digamos, para definirlo, pero bueno, ya con el cuarto, con lo que hizo Leiva, me parece que dudaste.
22: No, sí, lo veí ahí, lo miré y si me lo dan, bueno, voy, pero no, confiaba en mi compañero, pero bueno.
20: Una serie dura, y recién decía tanto al capitán como al técnico, el CAT siempre está. Pasan los años y el CAT siempre está y siempre avanza, y cuando parece que no entra en la liguilla, entra y después se hace difícil sacarlo.
22: Sí, sí, nos han por muerto en la liga también. Y bueno, pasamos ahora en un rival difícil. Bueno, pues seguimos pasando de ronda. Ahora pensamos en la liga, en lo que viene. También clasificamos ahí lo último, sufriendo, pero ahí estamos nosotros, como siempre.
20: Y bueno, y nada más y nada menos que el clásico, si bien pocos días de recuperación, pero el clásico motiva a todos.
22: Sí, vale, es un clásico. Si no hay motivación, entonces no hay nada, ¿no?
20: Bueno, Nacho, felicitaciones por esta victoria, por este pase, y bueno, lo mejor para los que vienen en la liga.
22: Bueno, vale, muchas gracias.
20: Final del partido de Copa Santa Fe, con el goleador de Unión, con Nino Gómez. Pobre Nino, no se dio el partido, si bien lo ganaron, y creo que hicieron mérito por momento para ampliar esa ventaja y darle el pase, después de la expulsión se complicó.
23: Sí, bueno, un grande como Kaku, de equipo, y en lo personal también, un rival muy duro, así que nada, hicimos lo de nosotros. Creo que, como decís vos, hicimos mérito para hacer uno o dos goles más, que no se nos dio ahí en el primer tiempo, dos cabezazos ahí en que tapa el arquero, después bueno, un mano a mano que erro ahí abajo el arco, pero bueno, esto sigue, sí duele un montón, así que nada, tenemos revancha el miércoles, que es otro partido muy importante.
20: Sí, hablamos de eso un poco en la previa, digamos, acá hay que levantarse rápido porque el miércoles se viene el clásico, y nada más y nada menos que el clásico y por la liga.
23: Sí, como decís vos, bueno, ahora hay que recuperarse, volver mañana y cambiar chip, porque esto duele, como te digo, yo lo siento mucho, más que, que un delantero que erre goles abajo el arco cuando hay pocas ocasiones. Pero bueno, no queda, queda levantar cabeza y seguir trabajando, que el miércoles tenemos un partido muy importante.
20: También mirándolo un poco de afuera, a veces lo mucho es malo. Me parece que también esto de la competencia de domingo-miércoles, no se llegan a recuperar bien. Me parece que jugar Copa Santa Fe de Liga, jugar la Copa Departamental, que también se viene a la final, si bien obviamente que querían pasar, pero también descomprime un poco y le va a dar más tiempo para poder trabajar más tranquilo.
23: Sí, sí, bueno. Yo siento que me gusta competir mucho. Me hubiese gustado seguir acá, pero bueno, son cosas de partido, de los penales son para cualquiera. Bueno, le tocó pasar a ellos, como decís vos, un poco menos más alivio y bueno, trabajar, descansar. Así que vamos a tratar de llegar lo más bien posible para el miércoles.
20: Muchas gracias.
23: Muchas gracias a vos.
20: Bien, más allá del final del partido, estamos con un dirigente de Unión de San Guillermo, Claudio Luna. Bueno, Claudio, más de todo para que nos cuente un poquito del congreso que participaste vos y otro dirigente de Unión.

0: dirigente de toda la provincia y había talleres de toda la disciplina.
1: Exactamente, exactamente como lo decís, muchos talleres de distintas disciplinas. Había, por ejemplo, al que recuerdo que me pareció interesantísimo fue el Huevo Urcade, que era de rugby, el de los Pumas. Después estuvo Julio Lamas, Chiara Biglio, y después había un chico que sobre manejo de redes sociales también, muy bueno, muy productivo. Que era este chico fue en la época de Macri, el asesor de marketing de Boca Juniors.
0: Bueno, y lo importante como dirigente, porque no solamente participás, sino todo lo que se aprende.
1: Exactamente. Como te decía antes, ¿viste? Nosotros recién somos nuevos y la verdad que nos interesa aprender. Cuando nos mandaron la invitación, la presidenta ya había ido el año pasado, estaba también anotada y por problemas personales no pudo ir. Y nos dijo que lo aprovechemos porque era muy interesante.
0: Bueno, y si volvemos al fútbol, más allá de lo que pasó hoy, se viene. Los cruces con el clásico rival, que seguramente toda la gente de Unión lo espera, y se viene la final de la Copa Departamental, que por lo que viene haciendo el plantel, hasta ahora es muy bueno.
1: Sí, nosotros estamos re contentos. Estos partidos con el CAT son, ya sabemos cómo son, es para uno, para otro. No nos tocó, pero bueno, hay que cambiar el chip enseguida. El miércoles tenemos otra final, clásico rival, que es un partido aparte. Y bueno, ya pensaremos después en la final. Nos queda un mes todavía de preparación, pero bueno, hablamos mucho con Chelo, está confiado, el equipo está bien, están motivados. Ahora están tristes, por supuesto, después de haber perdido, pero ya mañana se van a poner en entrenamiento y me parece que va a estar todo bien.
0: Gracias y bueno, felicitaciones por este congreso que ayuda a mejorar. Y si los dirigentes se preparan, va a mejorar no solamente el club, van a mejorar la liga, va a mejorar todo porque ayuda al crecimiento.
1: Exacto, esa era la idea. Esa era la idea.
0: Muchas gracias.
1: No, gracias a vos.
2: Bueno, muy bien, lo que destacaba también un dirigente de Unión, un amigo, cuando lo vi al Pollo, digo, ¿qué? El Pollo entró a reemplazar a alguien, digo, cuando lo vi ahí en las notas del Gaby. Lo queríamos tener también a Claudio Luna, dirigente que estuvo participando. Fue el quien nos mandó, Rodri, las fotitos del Congreso. ¿Te acordás que estuvieron con Emiliano? Y bueno, lo queríamos tener ahí a Claudio, por supuesto, como dirigente de Unión. También haciendo un balance de más que nada el Congreso, también creo que habrá quedado un balance de los dirigentes de haber participado por primera vez como institución de la Copa Santa Fe de Fútbol. Para ellos eran debutantes. Cuando ellos jugaban, antes era Copa Federación, se llamaba distinto, cuando ya la habían jugado, como campeones de la liga, pero después vino un proceso donde Unión le costó ser representante de la Liga Ceresina en torneos provinciales, y bueno, les tocó volver este año como referentes de la liga junto al CAT de la representación que tenemos, dos cupos que tenemos para la Copa Santa Fe. Ahora viene el desafío de encarar, si gustó la Copa, para jugarla hay que ser campeón o subcampeón. Si no, tercero y cuarto, ir a ganarse el derecho a la Copa Federación de la temporada que viene, que ya está reglamentado en la Liga Ceresina de Fútbol. Parece un dato menor. Bueno, en el medio, la gran figura Nacho Venegas lo vive, creo que ya tiene muchas de estas, Nacho, multicampeón de la liga. No hay un solo arquero en esta Liga Ceresina, solamente igualado en algún momento. Me decían, habrá que ver si son tantas consecutivas con Gerardo Cachito Giacono, campeón con Cacu de los 80, pero Cacho inclusive no jugó todos los torneos. Habrá que contarle, pero bueno, este es el arquero históricamente más ganador desde que la liga está fundada, ¿no? Está más que claro, tiene muchísimos títulos, sin contar los que ganó en su formación como jugador de divisiones inferiores. Llegó a ser campeón en quinta, reserva y primera todo el mismo año. Digamos, cosas que solamente le pueden pasar a un tipo como este. Gran personaje, un gran tipo, Nachito Venegas, el arquero del Club Atlético Tostado. Y bueno, primero el referente, otro multicampeón como es Gonzalo Algarve. Los que estuvieron charlando le prestaron un ratito de tiempo al Gaby Espínola que estuvo en la cobertura. El Gaby estará el domingo para el partido. Obviamente revancha también en el Estadio de Unión de San Guillermo para Unión con Libertad Trinidad. Bueno, esto era por Copa Santa Fe, lo dejamos. Ahora nos metemos en el clásico Libertad y Unión de San Guillermo. Ahí va a estar el Gaby el domingo. Y hablando justamente de los cruces, quienes juegan la próxima instancia de la Copa, ¿qué llaves están cerradas y qué llaves faltan por cerrar, no?

0: Conquista Fútbol Club va a jugar con Román Fútbol Club, que lo eliminó sin despeinarse Huracán de Villocampo. Entra al ruedo Náutico El Quillá, el equipo donde trabaja en el cuerpo técnico Gastón Miklic, va a enfrentar al CAT. El primero se juega en La Villa, 21 y 28 de junio. Entra al ruedo de la Copa Santa Fe el equipo del Negro Gijena, Ciclón Racing de la Santafesina. Bueno, le toca a una de las fieritas del baile. Colón de San Justo. Brown de San Vicente va a jugar con San Justino de San Justo, que viene prácticamente de dejarlo afuera Irigoyenense sin problemas. Entra el 9 de julio de Rafaela como equipo de ascenso del fútbol argentino. Va a enfrentar al Domingo Faustino Sarmiento de la Esperancina. Entra Atlético de Rafaela, también como equipo del ascenso del fútbol argentino. Va a enfrentar Sportivo Suardi, que viene de eliminar por penales a Ferrocarril del Estado. Leones de Rosario, el equipo de Lionel Messi, financiado por el gran jugador mundial como es Lionel, tiene que enfrentar al ganador de Atlético San Jorge y Atlético Carcarañá. En la ida ganó San Jorge, esa llave se define mañana. Ganó 3-1. San Jorge, muchos dicen que puede ser gran candidato a ganar la Copa. Bueno, acá le quedan los Leones estos, que son del equipo de Messi. Muchos se van a hacer hinchas de este equipo porque son mesistas, ¿no? No voy a nombrar a los compañeros que tengo hinchas de Lionel Messi más que hinchas de la Argentina. Después viene otro equipo que juega en la instancia de ascenso, que es Sportivo Las Parejas. Entra al ruedo con Timbuense. Timbuense también, ¿eh? Viene a jugar una chaitiza con Maciel de la Liga Rosarín, impresionante. Entra Central Córdoba, alguna vez campeón de esta Copa. Atlético, Central Córdoba fue campeón, Central Córdoba de Rosario. Va a jugar con Central Argentino de Figuera. Y vos decís, ¿por qué nadie lo nombró a Central Argentino de Figuera? Porque Central Argentino se clasificó directamente por el quilombo que hubo. ¿Se acuerdan que hubo un problema entre Piñas de Empalme Central de Villa Constitución y Ateneo Pablo VI? ¿Se acuerdan de esa llave? ¿Qué hizo la federación? Los desafectó a los dos. Entonces Central Argentino de Figuera, que había superado a Unión Italiana de Álvarez, este quilombo. ¿Qué hizo la federación con el tribunal? Lo sacó a los dos equipos, no clasificó a nadie, los eliminó los dos. Entonces Central Argentino de Figuera pasó caminando la segunda instancia, no la jugó y se clasificó para jugar con Central Córdoba de Rosario, ¿no? Ahí están los muchachos que se portaron bárbaro, excelente imagen. Después entra otro del ascenso, Argentino de Rosario va con Unión de Arroyo Seco. Godeken está esperando, el Deportivo Godeken está esperando, rival, va a salir de Independiente de Vigán con los Andes de Alcorta, empataron el partido de ida 1-1, juegan este miércoles. El campeón de la Copa Federación, que viene de ganarle al CAT por penales, Centenario San José de la Esquina, es momento que entra a la Copa, espera por el ganador de Independiente de Chañar Ladeado o Arteaga de Arteaga, que empataron la ida 0-0. Estos serán los partidos que quedan todavía por definir los días miércoles. Como alguien dijo, qué problema hay que se juegue los miércoles la Copa Santa Fe. Hay que decirle a los de la Liga Cerecina que jueguen Copa Santa Fe, los clasificados los días miércoles, igual que Copa Federación, y que los domingos se dediquen a jugar el torneo de la Liga. No es mala, porque si estos equipos juegan los miércoles, se podría jugar tranquilamente, mientras haya acuerdo y no mucha distancia por recorrer, no hay ningún tipo de problema. 2:20 de la tarde, gente, nos estamos despidiendo. Hasta aquí hemos llegado con esta edición del Tapón Deportivo. Mañana miércoles nos metemos en la previa de las dos series que arrancan mañana. Los dos superclásicos, el de Tostado y el Clásico del Sur. ¿Meteremos tal vez algún invitado? ¿Vendrá algún invitado sorpresa? Mañana, bueno, eso lo tendremos en el Tapón Deportivo de los días miércoles. Pásenlo lindo. Buen martes para todos.
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